0: States help and big help right away.
1: Y cualquier otra nación, ¿verdad? ¿Por qué no? Somos hermanos a final de cuentas. Venezuela necesita ayuda y la necesita urgentemente.
0: Okay, now, a moment. Now, let's talk about something happy. Mexico soccer.
1: Y bueno, sí, damos un momento de silencio, dice el abogado. Y bueno, hablemos un poco de ese partido de ayer.
0: Wow. Right? They're undefeated, right?
1: Hasta ahorita han ganado sus tres partidos, si no es mal, tres partidos o dos partidos.
0: I need to get a Mexican soccer shirt. No. Casey said he's trying to get one but can't get it. They're all sold out.
1: Y dice el abogado, dice, estoy tratando de conseguirme mi camiseta de soccer de México. Su hijo Casey ha tratado de conseguir un par, una para él, una para su papá. Y dice, en todos lados están en ventas totales, están totalmente vendidas.
0: It is fun following Mexico and it's fun following the United States.
1: Y bueno, es definitivamente divertido seguir la trayectoria del equipo mexicano y también, ¿por qué no?, la de mi país, Estados Unidos.
0: So who does Mexico play next? Do we know?
1: I forgot. No sé quién juega México en la próxima.
0: Somebody
1: ahorita
0: mentioned England. That'll be a tough game.
1: Si no estoy mal contra England, déjeme ver contra quién juega. Definitivamente Google nos va a dar toda esta información, pero dice, bueno, que le vaya a la mejor. To be determined.
0: To be determined.
1: Yeah, there's no team yet.
0: Right.
1: Todavía no hay equipo. Apenas se va a determinar quién va a jugar con él.
0: Right. Now, third, let's get down to business.
1: Pero bueno, vámonos a lo que sigue. Vámonos a los negocios. Empecemos con sus preguntas en cabina. 317-239-1071. 317-239-1071. Vamos con la primera pregunta. Gracias por su paciencia. Adelante con su pregunta.
2: Buenas tardes. Mi pregunta es, mira, yo tengo DACA, se me vence en el 2027, pero mi mamá es residente, soy mayor de edad y tengo una deportación desde el 2006. ¿Será que puedo pedir algún perdón?
1: Okay, vamos a la pregunta del abogado. Muchísimas gracias. I have DACA. My mother is a green card holder. I am over the age of 21, but I do have a removal order. Is there any waiver for me based on that information?
0: Well, first, do you have a path to become a resident?
1: Primero hay que preguntarse, ¿tengo un camino directo para la residencia?
0: With an order of removal, that's going to be like a brick wall that prevents anybody from sponsoring you.
1: Y en la mayoría de situaciones, cuando tiene una persona una orden de deportación, muchas veces este es tu gran muro, tu gran obstáculo.
0: If you come see me, I want to look at how and why you have an order of removal.
1: Eso me va a tomar un poco más de información determinar esa respuesta. Ven a verme, por favor, hagamos un chequeo de perfil completo y déjeme ver si hay forma de deshacernos de ese orden de deportación.
0: Now, a permanent resident parent can petition for an unmarried son and daughter, a daughter or son over the age of 21.
1: Imaginemos que la orden de deportación no existe. Imaginemos. Sí, un padre o madre, ciudadano o residente puede pedir a hijos mayores de 21 y menores de 21.
0: But that's going to take 20, 25 years if you're from Mexico.
1: En el caso de mamá, mayor de 21, te tienes que conservar soltero. En el caso que si tú fueras un nacional mexicano, puede tomar un poco más de 25 años en resolverse esta
0: generally
1: posición.
0: About 15 years from any other country.
1: Para cualquier otro país, no sé, Guatemala, El Salvador, Honduras, tal vez tome unos 15 años.
0: Now, I like this call.
1: Me gusta esta
0: and
1: llamada.
0: You're calling at the right time. You need to figure out a path.
1: Y definitivamente estás haciendo la pregunta en el momento correcto. Tienes que empezar a buscar otro camino u otros caminos.
0: Now, if you have a path, that is, do you have somebody that can sponsor your residency status a little bit better than your mother, right? Because that's going to take 25 years. If you have a path, we're going to want to focus on getting rid of that order of removal while you're under the protection of DACA.
1: Dice el abogado, siéntate conmigo. Vamos a hacer ese chequeo de perfil completo, hacer las preguntas correspondientes. Déjame ver si hay alguna otra persona que te pueda pedir. Sí, mamá te puede pedir. Existe esa orden de deportación. Va a ser tu gran obstáculo en esa aplicación, pero va a tomar muchos años al final de cuentas. Vamos a ver si algún otro familiar te puede pedir y con esas aplicaciones o alguna otra forma poder deshacernos de la orden de deportación.
0: Yeah, in order to get rid of order of removal, you have to reopen your removal proceedings.
1: Típicamente, para poder deshacerte de la orden de deportación, tenemos que regresar a corte y pedirle al juez que reabra ese proceso de corte
0: en tu contra. DACA.
1: Pero no queremos que hagas eso a menos que tengas alguna protección permanente o a largo plazo. DACA es alguno de estos.
0: Now, there are several ways to attack an order of removal.
1: Hay diferentes formas de atacar una orden de deportación.
0: One of which is attack the notice to appear. That is, the charging document may be defective.
1: Una de ellas es verificar si esa noticia de apariencia que se te dio a ti en ese momento de ponerte en proceso de corte estaba defectuosa.
0: For that reason, hopefully you have the notice to appear.
1: Por esa misma razón, dice, ojalá puedas tener una copia de esta noticia de apariencia para revisarla.
0: If you have it, bring it to me.
1: Y si la tiene, tráigala a usted, a nosotros. Si no la tiene, tendremos que hacer un FOIA para empezar a buscar una copia completa y correcta.
0: Next.
1: Muy buenas tardes. Adelante con su pregunta.
3: ¿Hello?
1: Sí, dígame.
3: Bueno.
1: Adelante.
3: Yo quiero hacer una pregunta, mire. Uh-huh. ¿Cómo podría ser un inmigrante para poder sacar una partida de nacimiento cuando él no tiene ningún documento de acá? ¿El abogado le puede ayudar?
4: Partida de nacimiento de su país de origen, me imagino, ¿verdad?
3: No, partida de nacimiento de un niño que nació aquí. Un niño solo tiene un año.
4: Okay.
3: Pero la mamá y el papá no tienen ningún documento para sacar la partida de nacimiento y luego para sacar el pasaporte del niño. ¿El abogado le podría ayudar a uno?
4: Okay, vamos a hacer la pregunta al abogado.
1: U.S. citizen child born in the United States, H-1, this is the father, says, how can we get a copy or the original document of a birth certificate of a child being born here, having born here, but we as parents don't have documents. Is this something you can help, or what should they do?
0: Well, the State Board of Health maintains and administers birth certificates here in the state of Indiana.
1: Si el niño nació aquí, específicamente en el estado de Indiana donde estamos localizados, entonces el Departamento de Salud del condado donde nació el niño tiene un registro de todos los nacimientos, incluyendo el nacimiento de este niño.
0: Certainly, if you are the biological parents of this child, you have the right to get a copy of the birth certificate.
1: Ciertamente, como padres biológicos de este menor de edad, ciudadano estadounidense, ustedes tienen derecho a un original o copia de este documento.
0: Is that the question?
1: I think so.
0: Yeah, I think that's the question. So you go to the State Board of Health.
1: Definitivamente no es algo que le pueda ayudar el abogado. Tienen que acercarse al Departamento de Salud, en este caso el estado de Indiana, si es donde nació, sino en el estado donde nació el menor y en el condado
0: pertinente. I don't know what kind of problems you've had or if you even tried to get the birth certificate from the board, but you know, may have to file a lawsuit against the State Board of Health.
1: No sé si lo han intentado. Repito, eso tiene que ser trabajado con el Departamento de Salud del condado y ciudad donde nació el menor. Espero que eso sea suficiente ayuda. Si han tenido problemas y ya lo han intentado por una y otra vez, tal vez tengan que contratar un abogado para demandar al condado de salud.
0: My advice, if you are the biological parents, go to the State Board of Health with your identification and apply.
1: Pero ese es mi entendimiento. Siempre y cuando ustedes sean padres biológicos de este menor, pueden ir a pedir a ese Departamento de Salud una copia original del documento de ese niño nacido. Pienso yo que eso es lo que va a funcionar. Vamos con la pregunta de bancarrota que tenemos aquí. Dice, tengo un negocio de roofing. Es una LLC y me lastimé en el trabajo y no puedo terminar ese proyecto que me asignaron de $60,000 por el cual tengo un contrato ya pagado. El negocio debe un vehículo 2018 Chevy que tiene un valor de $10,000. Tengo también y debo $9,000 en este vehículo. El negocio tiene como $50,000 en tarjetas de crédito y alrededor de materiales unos $35,000. So says the bankruptcy. I have a roofing business. It's an LLC. I got hurt on the job and cannot finish the approximately $60,000 of contracts for which I have already been paid. The business owns in 2018 Chevy Silverado that is valued at $10,000 and I owe $9,000 on it. The business has about $50,000 on credit cards and about $35,000 on suppliers. I'm sorry.
0: That's it?
1: Mm-hmm.
0: Okay. Your business could file bankruptcy and it could be a personal bankruptcy.
1: Aunque el lastimado fue usted, su negocio es el que debe los contratos. Su negocio se puede declarar en bancarrota.
0: Yeah, if the business files bankruptcy, it loses all that debt.
1: Cuando el negocio mete la bancarrota, entonces pierde la responsabilidad de pagar esos adeudos.
0: Okay, you've been paid $60,000. The concern is you have $60,000 for work that you were paid for, but you're unable to perform it.
1: Obviamente me dice que a usted ya se le pagó alrededor de $60,000 en diferentes proyectos que ahora por su herida que sufrió no puede completar y por consecuencia ya están pagados. ¿Dónde está ese dinero?
0: Generally, that is dischargeable debt. That is debt that would be forgiven in bankruptcy.
1: Si no puede regresar ese dinero, entonces puede ponerlo como parte de la descarga de la bancarrota y deshacerse de esos responsabilidades.
0: If the business files bankruptcy, you said you have a car that's worth $10,000, but you owe $9,000. I'm guessing if you wish yourself to buy the car, you can buy the car from the bankruptcy court.
1: También me dice que tiene un vehículo valorado en 10,000, pero que todavía debe 9,000 en este. Obviamente usted decidirá si también quiere entregar el vehículo a la compañía prestamista, si se lo va a quedar, va a tener que pagar el costo del vehículo.
0: This is a bankruptcy question because many times people are running operating businesses and the business gets in trouble.
1: Este es una muy buena pregunta de bancarrota sobre los negocios, especialmente con nuestros negocios hispanos. A veces suceden accidentes y no podemos completar proyectos y nos quedamos con esas deudas y preocupados. La bancarrota es una buena herramienta.
0: He said this is an LLC. The LLC could file bankruptcy and you can avoid yourself bankruptcy.
1: Usted me dice que esta es una LLC y sí, una LLC también puede meter una bancarrota si es elegible.
0: When he comes, see me, just bring a list of all your debts.
1: Cuando venga a ver al abogado Pablo, traiga una lista completa de todos los adeudos que tiene para ver qué quiere disolver en esa bancarrota y qué quiere quedarse. Muy bien. 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
1: 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Vamos con la siguiente pregunta en cabina. Muy buenas tardes. Adelante, por favor.
5: Buenas tardes, señorita. Oigo una pregunta. Mire, yo soy residente permanente. Tuve que viajar a México por una emergencia.
1: Ok.
5: Tengo un problema en la corte criminal, de DUI y eso. Uh-huh. ¿Cree que tenga problemas al regresar o al regresar al país?
1: So, usted ya está fuera de los Estados Unidos.
5: Sí.
1: Ok, usted pidió...
5: Tuve que salir por emergencia.
1: ¿Pidió permiso a la corte para salir del país?
5: La verdad, no. Es que yo nunca me avisaron que tenía que pedir permiso.
1: Ok, siempre pregunte. Aunque no le avisen, siempre pregunte. No es, nunca está de más. This caller says, I am a green card holder. I left the United States for a emergency situation. I currently have pending a DUI with the court. I did not let the court know that I was leaving the United States for this emergency. Do you think, am I going to have any issues coming back?
0: I hope not.
1: He said, I asked him, did you ask for permission? He says, they didn't tell me I needed to ask for permission. I said, you always ask. You never know.
0: I said, I hope not.
1: Ojalá que no. Ojalá que no.
0: And is this a visitor visa?
1: No, he's a green card holder.
0: Green card holder. Yeah, you should be able to come back.
1: Creo yo que podrá regresar, okay? Ojalá que no, pero ojalá.
0: Yeah, if he's a visitor, I think you might have a problem.
1: Oh, sí, si usted fuera un visitante, sí, creo que tendría un problema muy grande, pero usted es residente, so la mejor de la suerte, ¿está bien? Vamos con pregunta a Facebook, dice Ángel Matute. Una pregunta, quisiera saber si están aprobando el amparo militar. Ángel says, are they approving military program
0: yes,
1: places?
0: Yes, they are.
1: Sí, todavía, todavía.
0: Now, it's they are approving it. It's just not as fast as it used to be when the parole in place were approved or reviewed locally with immigration.
1: Pareciera que no están aprobando casos. No, la realidad es que se están tardando más de lo que se tardaba antes. Antes tomaba 3 a 4 meses, ahora está tomando un poco más de un año, pero todavía están aprobando casos. Obviamente.
0: Janet, you remember the good old days when you could get a parole in place approved within just a couple months.
1: Se siente como si eso fuera hace como 20 años atrás, ¿verdad? Pero son hace apenas un año y medio, tomaba unos meses, 3, 4 meses hace un año y medio.
0: Janet and her mother set a record.
1: Y tal vez tenemos un récord yo y mi mamá, ¿verdad? Tal vez.
0: Janet joined the National Guard in January 2024.
1: Yo entré a la Guardia Nacional en enero del 2024.
0: Immediately, your mother filed for parole in place.
1: De manera inmediata me movilicé y metí el amparo militar de mi madre.
0: Janet filed the petition for and mom filed the adjustment of status.
1: Se aprobó en, no sé, 3 meses y medio. En cuanto llegó aprobado, metimos la petición y el ajuste.
0: And amazingly, mom got the green card in 7 months, in November of 2024.
1: Y mi mamá tardó tal vez unos 7 meses en recibir la residencia permanente. En total fueron como unos 11 meses.
0: Those were the good old days.
1: Buenos momentos.
0: Now parole in place takes 9 months, or assume takes at least a year.
1: Y, pero ahora el amparo militar se está tardando más en dar una decisión, posiblemente más de un año.
0: Once you add on the I-130 adjustment of status process, now it's probably almost a 2-year process.
1: Y bueno, también los ajustes de estatus están tomando un poquito más de tiempo. Antes tomaba de 9 a 12 meses, ahora de 9 a 15 meses.
0: But the good news is, it's alive and well.
1: So, a lo que antes tomaba tal vez 15 meses en hacer todo completo, ahora tal vez toma un poquito más de 2 años, pero el amparo militar todavía está vivo el programa, ¿está bien? Simplemente más tardado y eso crea la ilusión de que no están aprobados, pero simplemente están más lentos. Simón Herrera dice, hola, tengo una petición por parte de esposa ciudadana. Me negaron el parol militar, ¿me pueden poner en deportación? Simón says, Simon says, I have a petition pending through my U.S. citizen wife. I was denied of the military parole in place. The I-130 is still pending. I repeat, the military parole place is denied. Can they place me in removal proceedings because of the military parole place being denied?
0: I think you'd have to look at the totality of the circumstance. Why? Why were you denied parole in place?
1: Bueno, el oficial definitivamente se tiene que cuestionar en la totalidad de la situación.
0: Yeah, that is a big question.
1: Más que nada, también tenemos que saber por qué fue negado el amparo militar, porque casi nunca se niega.
0: No appeal to that. It's a discretionary decision.
1: Obviamente no es garantizable la decisión de aprobación. Es basado en la discreción.
0: It is very possible that they could put you in removal proceeding because I don't know why they denied your parole in place.
1: Pero como yo no sé por qué razón se le negó el amparo militar, no puedo decirle si sí o no. Pienso yo que a lo mejor sí. Lo ponen en proceso de corte migratoria basado en lo que se negó.
0: If I had to guess, you might have some criminal convictions that are recent that are causing immigration a problem.
1: Si tengo que adivinar por qué, si tengo que adivinar, no estoy diciendo que así es, no le estoy acusando de nada, es porque a lo mejor tiene algún problema criminal del pasado, cumplido, pagado y todo lo que quiera, pero tal vez por eso lo consideran de poco carácter moral, no lo sé. Muy bien. So, hay más preguntas que respuestas, señor Simón. Patty Vázquez dice, tengo una hija nacida aquí. Mi hermana es residente. ¿Puede ayudarme a arreglar? I have a daughter born in the United States. I also have a green card holder sister. With these two family members, can I fix anything?
0: Well, a green card sister is not going to help you at all.
1: Una hermana residente no le ayuda en nada.
0: You have to be a U.S. citizen to petition for brothers and sisters.
1: Para pedir a un hermano, este hermano o hermana tiene que ser un ciudadano, no un residente, so un ciudadano.
0: You need to go in another path.
1: So, entonces tiene que voltear la cabeza a otro camino. Tal vez su hija. Muy bien. So, veamos.
0: Yeah, you have a U.S. citizen yes. child, that would be the key. The child joins, if you have an undocumented entry, join the military, you get parole in place, you adjust status.
1: So, tiene al menos esta hija estadounidense. Ojalá que ella tenga 21 años de edad. Si usted entró legalmente, no necesitará que ella entre al militar. Si usted entró indocumentadamente, tal vez necesite entrar al militar la joven. Sentémonos para verificar si eso es necesario, you know, antes de firmar cualquier contrato.
0: I see a lot of these parents coming to see me that entered the United States undocumented.
1: Veo muchos padres que me visitan que han entrado al país indocumentadamente.
0: And the only path, the only relative they have that could petition for them are U.S. citizen children.
1: Y muchas veces, no siempre, pero muchas veces, el único camino que tienen es que sean inmigrados o pedidos por hijos ciudadanos.
0: And I point out to the parent, if your children won't help you by joining the military and the National Guard, just 39 days of your duty, 39 days. If they don't help you, who do you expect that will?
1: Y muchas veces, no siempre, volvemos a repetir, muchas veces, estos jóvenes tienen que entrar a militar y siempre les dice el abogado, si tu hijo o hija no está dispuesto a entrar a militar, nadie más te va a ayudar.
0: You know, you're a family. Let me go on. This is, you're a family.
1: Y somos familia, dice.
0: And family takes care of family.
1: Y la familia cuida de la familia.
0: Mom and dad, you are deportable.
1: Papá y mamá, mientras no tengan
0: But you have a way to get a green card through your children, except they've got to join the National Guard.
1: Pero tal vez haya un camino, siempre y cuando, tal vez los jóvenes entren al servicio militar, si es que lo es lo que diagnostica un abogado. Antes de firmar un contrato, revise con un abogado. Gracias, tengan excelente tarde. Nos vemos muy pronto.
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0: Al máximo,
1: sí,
0: en vivo. Arrancamos la primera hora de programación. Recuérdalo, aquí somos
2: Jefe de Radio.
0: Buenos días, compañeros, qué bonito día, viernes, bendito
2: es
0: sea Dios.
2: Viernes.
0: Nos da Diosito otra oportunidad para trabajar en lo que nos gusta, ¿verdad?
2: Eso, no, ni menos.
0: En el karaoke, ya.
3: Eso, ya listos para el turnito.
0: Eso, chico.
4: Maravillosa responsabilidad de estar aquí con toda la gente, Raúl, acompañándonos.
3: Preparamos canciones, hombre, que nunca se han cantado.
0: De veras.
4: Un playlist increíble.
3: No, ¿para qué le mueves?
0: No, yo
3: le muevas, por favor, no le muevas.
4: Andaban alejados todos mis amigos, pero ya me confirmaron que van a ir hoy.
0: ¿Qué hubo?
4: Ya me confirmaron.
0: ¿A otro lado? ¿A dónde tenemos que ir o qué?
4: No.
3: Te preguntaron, ¿dónde vas a estar para no ir?
0: Eso es lo que le emociona al rey. Eso.
4: Me habían abandonado, ya tenían como 2 meses.
0: Mira.
4: Pero no, ya me confirmaron. Ya todos
0: van. Ahí están. Bueno, amigos, mientras el rey está feliz porque hoy trabaja en lo que realmente le apasiona, en lo que le da dinero, ¿verdad? Lo que lo motiva.
4: No, es aquí. Tú sabes que siempre la radio ha sido lo que lo más nos llena a nosotros. Claro. Llevamos bastantes años aquí.
3: ¡Doble, güey!
0: ¡Doble, güey!
3: Ninguna más.
0: No, ninguna, güey.
4: Eso es lo más bonito. El cariño de la gente.
3: Déjame pensarlo.
0: Bueno, amigos, muy buenos días, bienvenidos. Ya estamos cerquita. Espérame, güey. Cerquita del fin de semana. Disfrutando del show de Raúl Brindis. Agradezco a toda la gente que está en el chat, a toda la gente linda que está en la música app, la gente que ya está en YouTube. Y obviamente somos gente de radio, toda la gente que nos escucha a través de alguna estación de radio. Mil gracias por esta oportunidad de trabajar para ustedes, señoras y señores. Buenos días. Viernes 3 de julio del año 2026, el día de hoy, bueno, es el Día Mundial de las Bolsas de Plástico, así que hay que utilizarlas el día de hoy, hay que comprar más. Es que es como para celebrar. Es el día de las bolsas, yo me imagino que es el día libre de las bolsas de plástico.
3: Exactamente.
0: Okay, libre de las bolsas de plástico.
3: Hay que usarlas, hoy no las usamos entonces.
0: No.
3: Yo creo que sí las puedes usar, pero ya no acumular más, ¿no?
4: No, claro.
3: Me imagino que es en conciencia de eso.
0: Correcto.
3: Que si vas al súper,
4: hay gente que las va guardando y las tiene ahí y luego después las tira.
3: Como la... no,
4: el punto es agarrar una bolsa mejor reciclable.
0: Y ahí ¿tú tienes bolsa reciclable?
4: Yo tengo.
0: Cuando vas al súper vas con bolsa reciclable.
4: Sí, bueno,
0: mira qué interesante.
4: Porque realmente, yo tengo bolsa reciclable.
0: Por eso vas, yo sé que es un...

0: Porque no, es más, regalábamos nosotros.
1: Todos tenemos.
0: No, sí, pero todos
1: la,
0: tenemos.
1: Pero la señora es la que la usa.
0: La que lleva la bolsa reciclable a la tienda.
1: Yo
0: tú
1: no. Yo no. Antes sí, mi señora aguardaba las bolsas.
0: Tenía las aguardaba.
1: Colección. Sí. Colección de bolsas.
0: Ya
1: ahí
0: no.
1: Tenía, ¿no? Pues no, ya pues, no. Por eso me quedé yo limpiando la casa.
0: No me digas.
1: Porque aquí tiré todas esas cosas y las puse en el plástico para que se las llevaran, para que
0: eso,
1: las reciclaran.
0: Eso, ¿ya? Bien. Vamos, sí, bien ecológico el señor Reyes.
2: ¿Lo viste en las tiendas? Sí, en las tiendas he visto que yo voy muy seguido a la tienda de las trenetas.
0: Y luego.
2: Y sí, mucha gente lleva las bolsas esas que son reciclables. O sea, llevan sus propias bolsas, pues.
0: Ok.
3: Sí, claro.
2: Y yo a veces veo que gente pide bolsas de papel, o sea.
0: Sí.
2: Yo he pedido, sí, pero así como que para hacer como fifillo, así como un
3: bien. ¿Cómo de papel? ¿Cafés o qué?
2: Sí. Ajá. Pero sí lo que pasa es que también se te revienta, se te rompen de
0: verdad. Ah, sí, es cierto. Y aguantan balas de plástico, ¿verdad?
2: Sí, de verdad. No,
3: bueno. Pero en el medio ambiente.
1: Al revés. Sí. Las de papel son las que aguantan más.
0: Las de papel aguantan más.
1: Ahora. Sí, de veras.
0: Y dice el rey, yo le creo más al rey que a ti.
1: Las de plástico luego se revientan.
4: Yo también, el carita nunca tiene razón.
3: La verdad.
4: Las de papel son las que aguantan
1: más. Más,
0: bien, sí, dice el rey, así es. Hoy es el Día Nacional de elogiar al espejo. Elogiar al espejo.
3: Órale, pues sí, para elogiarte a ti mismo.
0: Uno mismo en el espejo. Sí, sí. El reflejo en el espejo.
3: Sí.
0: Tu reflejo en el espejo.
1: Así órale. Como la cereza, ¿verdad, Rorito?
0: Sí.
4: Estaba la cereza en el espejo.
1: ¿Y qué dijo?
4: Dijo, cereza yo.
1: Cereza yo.
3: Valiendo más.
2: Eso está como la cuchara, ¿no?
4: Cereza yo, exacto. Parece que no escuchara la misma cosa. Era amiga la cereza y la cuchara.
2: Era camarada.
1: Vamos a tener Tutti Frutti y voy, Rorito.
3: No,
4: o sea, sí, vienen de carpinteros, de Pato Merlín, vienen también de
2: los Reyes Magos.
4: Y nos sobraron un montón.
1: De ayer del 4 de julio.
3: Hasta bueno, de Santa Claus tenemos.
2: De ayer del 4 de julio.
4: Y vamos a tener Tutti Frutti. Hoy esperen chistes Tutti Frutti.
3: Agarra, o sea, no sacamos ni madre.
1: De parejas y todo.
4: De todo vamos a tener. Sí, creo que esa va a ser nuestra estrategia los viernes. Chistes Tutti Frutti.
3: ¿Qué no era todas las semanas de estrategia, güey?
0: Qué pena, güey, qué pena con ustedes, ¿no? Hoy es el Día Nacional de comer frijoles.
3: ¡Órale, qué rico!
0: Pero si no vinimos a Estados Unidos a comer frijoles, yo no sé de qué hablan.
3: Ya comíamos desde allá.
0: Sí, ¿por qué voy a venir?
1: Yo lo detesto, sinceramente.
0: Es lo que me decía Pedro.
1: Salvo los frijoles negros, son los que me gustan. Pero los otros frijoles, la señora está terca que me pone los frijoles rojos. Y a mí no me gusta.
0: Ah, los rojos no te gustan.
1: Pero como a mi hija le gustan y a ella también.
0: Ya, te fregates, te fregates.
1: Dos mandan mejor.
2: Pero por qué te gustan, son bien ricos.
1: Los negros son los más ricos.
0: Sí, todos también. Muy ricos los frijoles. Hoy es el Día Nacional de comer frijoles. No concibo una comidita así. Claro que no combina con todo, no lo entiendo. Con una hamburguesa no vas a comer frijoles, por ejemplo. Pero con un pescado, aunque quién sabe.
3: Sí. Ay, la vez pasada en un restaurante muy conocido.
0: Cama de frijoles.
3: Le pusieron cama de frijoles a una tostada.
0: Ah, sí. Sí.
2: A un ladito, sí, el pescado.
0: No, pescado y frijoles a un lado, quién sabe.
2: Prietitos.
3: La tostada tenía la base de frijol y luego le ponían el atún. A mí no me gustó tanto el combo.
0: Oh, ok.
3: Me gustan por separado, pero sí lo utilizan.
0: Pero esos restaurantes gourmet mexicanos, sí le ponen cabita de frijoles a muchos mariscos también, sí, ¿verdad? Sí, yo digo, bueno, pues. ¿Quién sabe? No sabe tan mal.
3: Mejor un mollete, así un pan francés. Frijolitos, mollete. Quesito y salsa, vámonos.
0: Un mollete, pero bueno, hoy es el Día Nacional de comer. Igual, siempre comemos frijoles, en la casa siempre hay.
3: Sí, señor.
0: No hay día que no haya frijoles, ¿verdad? Día Nacional de la Día de la Desobediencia.
3: Ándale.
4: Felicidades.
1: Hay mucha gente que es desobediente.
0: Y Día de Mantenerse Alejado del Sol.
3: Mira.
0: Ok.
3: Hay que cuidarse.
0: Ok.
1: Pues sí, lo que pasa es que también si estás expuesto al sol te puede producir cáncer.
0: No me digas.
1: Sí.
0: Ah, caray.
1: Pero pues mucho. Ahí la.
3: A nosotros, como nos falta, pues.
0: Sí, nos falta.
1: Uh-huh. Pero leve también. O sea, tienes que tomar el sol, o sea, en poca proporción.
0: Poca proporción.
3: ¿Cuántos rayos más o menos?
1: No te vayas
2: más
1: a quemar.
2: Más o menos, ¿cuántos rayos al día?
1: Máximo una hora al aire libre.
0: Una hora al aire libre.
1: Máximo.
3: Dice los compares de la construcción que ya están fregados.
0: Que ya se van a meter ahorita, ¿ya para qué? Ya.
2: Mejor que trabajen de noche, dice.
1: Sí, no, pero ellos llevan sombrero, llevan.
0: Ah, bueno. Sí, llevan sombrero.
2: Y no les pasa nada.
0: No les pasa nada y tal, la solución.
3: Vámonos.
0: ¿Ves?
3: Fácil y
0: se soluciona todo rapidito con un sombrero, señoras y señores. 5:08 centro, 6:08 hora
3: del este. Mañana es 4 de julio, Raúl, también.
0: Bueno, mañana es 4 de julio.
3: Sí, ya.
0: Dios de mi vida.
3: Oye, las carreteras estaban vacías ahorita.
0: Nada, no viajé. A ver.
3: ¿Les tocó tráfico?
2: Más o menos, no. Sí. Leve.
0: Más o menos. O sea, okay. No, no, estaban.
2: Ayer se había más, ¿verdad?
0: Ayer se había más, pero hoy. Más o menos.
1: Es que hoy la gente está descansando. La mayoría de la gente descansa y también los bancos cierran el día de hoy.
0: ¡Órale! Sí, no me digas. 4
1: de julio. Muchas tiendas cierran también temprano.
0: ¡Caray!
1: Cierran temprano. Pero sobre todo los del Punch Up, creo.
0: ¡Órale!
3: Sí, es lo que nos importa.
0: ¿A quién le importa el Punch Up, güey?
3: Pero me quedé pensando, ¿las tiendas cierran?
0: No creo que las tiendas cierren. No, no, no.
3: No deberían.
0: No, y como todos los 4 de julio damos un reporte de las tiendas que abren.
3: Sí,
0: las nacionales, sobre todo. Sí, es muy. Están en los primeros diarios siempre todas las tiendas, cómo están las
1: aperturas
0: de las tiendas.
3: Los Punch Up.
0: Bueno, los Punch Up, eso es lo más importante.
1: Vamos a cerrar temprano el 4 de julio.
0: Sí. Bueno, pues esta radio hoy no viene nadie. Cero. Cero. Ya, bueno, no está radio. La compañía casi cierra completamente sus labores a partir del día de hoy.
1: Sí, señor.
0: Ya,
1: y otros shows están grabados, ¿no?
0: No tengo la menor idea de shows grabados. A ver, busquen en las demás radios a ver cómo están, ¿verdad? De repente están trabajando en vivo.
2: No,
0: pues que nos digan, ¿no? Si están trabajando en vivo algún show para que lo recomienden también. No hay ningún problema.
2: Pero ¿para qué van a perder el tiempo?
0: No, yo digo nada más, güey. Pero pues no.
2: Cada quien así.
0: Cada quien, ¿no? Cada quien. Pero bueno, ya saben que aquí estamos en vivo. Todos los días, de lunes a viernes. Antes estábamos de lunes a sábado, pero
2: lo bueno
0: de
2: que existe sábado y domingo.
0: Sí,
2: Lo bueno que existe sábado y domingo.
0: Lo bueno para trabajar es cuando hacemos lana en el karaoke,
2: sí, compadre. Exacto.
0: Es cuando estamos de DJs. Aunque usted no lo crea. Muy bien, ¿de qué vamos a hablar? Del 4 de julio.
2: Hola.
0: ¿Qué planes tienes para este 4 de julio? Es más, ya no fuiste a trabajar el día de hoy. En este momento estás despertándote por inercia. Pero no vas a ir a trabajar. No tienes por qué ir a trabajar. Tienes día libre en este día, este sábado y domingo. Vas a regresar hasta lunes. ¿Cuáles son tus planes? ¿Estás en un río? ¿Estás en la montaña? ¿Estás en la playa? ¿Vas de viaje? ¿Vas llegando a visitar a familiares? ¿Vas a ir a visitar a alguien el día de hoy? Cuéntanos cuál es tu plan de fin de semana. ¿A dónde, Pedrito Reyes?
1: 832-271-8131 para que lo guardes. En cualquier momento puedes mandar tu mensaje cuando te plazca, pero ahorita te están preguntando qué planes tienes para el 4 de julio.
2: 832-271-8131. Peligroso los cohetes.
0: Perdón, Carita.
2: No, si mucha gente compra ya.
0: Los cohetes también.
1: Los juegos artificiales.
0: Sí, vas a hacer carne asada, vas a tronar cohetes, ¿qué es lo que vas a hacer?
2: A las albercas.
0: Vas a ir a la alberca, cuéntamelo el día de hoy. Te vas a quedar en casita nada más, ¿verdad? Lavando, planchando, barriendo. Tu jardín.
2: Limpiando el garaje.
0: Limpiando el garaje de la casa, etcétera, etcétera, etcétera. Muy bien, dice Uriel, ya vamos a trabajar. Uriel.
2: Ándale, ves.
0: ¿Ves, Urielito?
2: Sombrero.
0: Gaby Pérez, felicidades. ¿Y qué recomiendo a la gente que está en el sol también? El día de hoy es día de alejarse del sol. Pedro dice que nada más con el sombrero ya, ¿verdad?
1: Con el sombrero se protegen y las camisas manga larga, Raúl, para que no te vaya a pegar el sol también. Entonces cubren todo eso y no les pasa absolutamente nada.
0: Vicky Salgado, buenos días. Juanita Rivas, Borreguito. Me desperté medio turulaca, dice Juanita Rivas.
3: Yo también.
0: Bueno, Claudita Rivera, buenos días. Happy Friday. Jennifer, buenos días. Esteban Luna, good morning por la mañana también. Gerson, buenos días, mi querido amigo. Manejando ya las 18 morenas. Vamos rumbo a Laredo. Venimos de Frankfort, Kentucky. Estamos escuchándolos a esta hora de la mañana. Feliz 4 de julio, Jorge Rodríguez, Héctor Espinosa, Almita Rubio, Adolfo Garza. Buenos días, Esteban Luna. Saludos a la gente de Mesquite, Texas. Saludos a todos, Raúl. Partidazo Portugal contra Croacia.
2: Ah, muy buen juego, sí, hombre. Gran juego.
0: Y el fuera de lugar, pues sí fue fuera de lugar. Para que no empiecen sus conspiraciones sobre CR7. Tigre Martínez, el de Croacia.
3: Yo me quedé con la duda porque la toca en defensa, pero a lo mejor yo estoy hablando desde la ignorancia.
0: ¿Cómo? A ver.
3: O sea, le pega en la cabeza.
0: Le pegó.
3: Sí.
0: La rozó.
3: Sí.
0: Y desde ese punto de vista ya.
3: Le está dando el pase al jugador.
2: Pero supuestamente.
0: El de Croacia fue el que la rozó.
2: También.
3: Pero luego lo toca el otro defensa con la chompa, ¿no?
2: Pero primero cuenta primero, ¿no? El de Croacia, o sea, el primer toque.
3: Pero él no estaba fuera de lugar.
0: Él no. Pero el otro vato sí. El que remató al gol, sí.
2: Ajá.
3: Ok, entiendo, pero si el del rival antes de él lo toca y le llega a él, ¿es fuera de lugar?
0: ¿El rival?
2: No, o sea, el Croacia primero lo tocó el Croacia antes que tocara a Portugal. ¿Sí me entiendes? El delantero que se levantó lo toca, lo roza poquito, pero el otro ya estaba fuera de lugar cuando lo roza el balón.
1: Ya es analista el
3: carita, ya. Al momento del toque, entonces
0: sí.
2: Ya después lo toca.
3: Entiendo.
2: El defensa fue lo toca.
3: Sí.
2: Al de Portugal. Pero sí, ya estaba.
1: ¿Cómo viste tú la jugada, Rito?
3: No, está bien.
1: ¿Cómo la viste?
4: Pero mira, entendiendo la regla 14 del arbitraje internacional, podemos deducir que hubo una ligera falta en el reglamento número 346 del VAR.
3: Okay.
4: Esto viene indicando que cuando se trazan las diagonales, ya no existe. ¡A mí que me preguntas, Rito!
3: ¿Cómo entiendo? ¿Sabes que eres croata, Rito?
0: Era fuera de lugar.
3: Ok.
0: Era fuera de lugar, muy
3: quisquilloso, quisquilloso. Muy
0: mira, cerrado, si no hubiera sido la tecnología,
3: se la daban, ¿qué?
0: Okay. Era gol.
3: Okay.
0: Si no hubiera sido la tecnología, ¿sabes cómo detectaron?
3: Con el
0: chip del balón.
3: Okay.
0: Por el puro chip del balón, el árbitro dijo, es que sí, la tocaste tú y ahí estaba bien fuera de lugar. En cuanto la toca, está fuera de lugar el otro, ya valió Mauser.
3: Okay.
0: O sea, sí era fuera de lugar. Técnicamente ya no era. Si no hubiera existido la tecnología.
3: Ajá. Órale.
0: Era golecito.
1: Y si hubiera sido Argentina.
0: No, ahí no, olvídate, güey. Con los ojos cerrados, gol, güey.
3: Con Bar, sin Bar y hasta.
0: Vamos a eso, estamos en vivo.

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14: ¡Ey! ¿Qué onda? Feliz 4 de julio para todos los que vengan de parte aquí de nosotros, de que estamos chambeando igual que ustedes, Raúl, y somos los carpinteros de Jolamaco, Custom Guy en el Champagne. Desde que llegué aquí a Estados Unidos te he escuchado, en lo personal yo te quiero mucho, te respeto mucho y siempre estás ahí conmigo, en mi taller, en mi carro, en mi casa, en mi teléfono, en todos lados, Raúl, en Show Más Cerro, gracias.
11: Al rato vienen chistes de carpinteros.
15: Saludos para mi esposa María Reina, que hoy cumple años, Raúl, es tu bien seguidora, por favor, mándale saludos. Siempre le mando juegos especiales cada cumpleaños.
16: ¡Qué linda está la mañana!
11: ¡Felicidades! ¡Feliz cumpleaños!
17: ¡Felicidades! ¿Qué onda, Raulito? Vamos para Reynosa, unos días, feliz 4 de julio para todos.
18: Hola Raúl, aquí habla tu cuarto Luis García de aquí, de Columbia, Missouri. Nomás para decirte que también mañana trabajamos, Raúl, hay que ser trabajador.
11: ¡No hay otra copia!
18: Nosotros, taquerías, no trabajan. El pobre Raúl Brindis siempre trabaja, porque muchos trabajamos. Y hay que ser productivos. Saludos y que se la pasen bonito. Feliz 4 de julio.
11: ¡Felicidades, copia!
18: ¡Adelante, copia!
10: ¡Eso! Para adelante, bien. Muy bien, amigos, muy buenos días. Gracias por tu sintonía en el show más perrón de las mañanas. Buenos días, 5 de la mañana, 22 minutos centro, 6:22, hora del este. ¿No te das cuenta que a veces hace las cosas y dices, no quiero fallar? Sigues adelante y ni tu familia, ni tus amigos, nadie ni te felicita, ni te dice nada, y tú haces tantas cosas por ellos, por ti, por todos los demás. ¡Ah! Pero que no se llegue el día que fallas, el día que tienes un problema, el día que cometes un error, te acaban. Nos ha pasado a muchos, ¿no? Vamos a la reflexión en vivo en el show de Raúl Brindis. El día que tú fallas, a todos se les olvida que también han fallado. El día que te equivocas, todos se sienten perfectos para juzgar. Y el día que caes, a todos se les olvida que también estuvieron en el suelo. Todos miran los errores, pero pocos miran lo bueno que tú hiciste. Tú sabes quién eres. Eso es lo único que te debe de importar. Sigue viviendo tu vida y da lo mejor de ti. Por favor, no prestes atención a los que solamente hablan y critican. Desgraciadamente, es un patrón humano. ¿Sabías que los que más tiran piedras son los que más están llenos de pecados?
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19: Eso. Muy bien.
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8: Buenos días, Byron. Buenos días, apretón de manos, mi querido amigo. Saluditos también. Acá en SpaceX nos tocó trabajar también. Y mañana también trabajamos, Juanito Guía. Un abrazo enorme, Juan. Eso. Aquí trabajando. Gracias por trabajar. A nosotros también nos tocó, dice Karina Lozano. No hay otra. Va a echarle para adelante, mi querida Karina.
23: Por eso estamos aquí nosotros, para acompañarlos.
8: Sabemos que la gente trabaja.
23: Sí, señor.
8: Y aquí estamos, con todo el gusto del mundo, Karina Lozano. Besos y abrazos para ti y para todos sus compañeros de trabajo. Gracias, Laurita, Perla. Gracias también por estar con nosotros. El Carita se espanta solo si se ve en el espejo.
23: El espanto.
8: Dice Ever.
0: ¿Por qué hacen tantas mentiras la gente?
1: Sí, es mentirosa la gente.
0: No, hombre.
1: ¿De dónde le ven a ustedes?
2: Ya nos espanta.
0: Yo por eso no tengo espejo en la casa.
1: Gracias, Matamoros, Tamaulipas. ¿Cómo te llamas, hombre? JB2628. Saluditos, gracias, gracias, Matamoros, Tamaulipas. Un abrazo enorme para mi tierra, Matamoros. Buenos días. Saludos a Micaela Medrano también. Micaela Medrano, buenos días. Antonio González, sí, hay radios en vivo, no son los únicos. Qué bueno, Antonio González. Saludos para todos los morning shows que están trabajando. Antonio González, un abrazo para ti también. El no, Carita perdón, Mario.
2: No, que no somos los únicos que estamos en vivo, Raúl, pero sí somos los únicos, número uno.
1: El Carita Bermúdez, ahora es comentarista deportivo, dice Javier Torres, claro, también.
0: Sí, amigos, amigos, aquí estamos este bonito día de viernes.
1: Anda. Dorotea, un abrazo enorme, Dorotea, salud. Oye, yo en friega iba a una junta y me sale un en vivo del Carita y de Mario ayer. Digo, Carita, así, haciendo en vivos, pero bueno.
0: Mendigo Mario, tú fuiste el que me dijiste que dijera.
2: Yo.
0: Sí.
2: ¿Yo qué hice?
1: Me dije, güey, entonces nada más me salí luego les en vivo.
2: Yo, si te fijaste, yo estaba aquí jalando.
0: No, pero hice mi jale.
1: O sea, se me jale, dije, güey.
0: Nomás fueron 15 dolaritos.
1: Fíjate,
0: 15 dolaritos nada más.
1: Güey, está bien, no pasa
0: no,
1: nada.
0: No, pero sí, o sea.
1: Es que ayer me tuve que ir a una junta y luego tenía que trabajar. Y si no, iba a salir mucho más tarde de aquí.
0: Pero te divertiste, ¿no?
1: ¿En dónde?
0: En la junta.
1: Le cambié inmediatamente, güey. Dije, este güey, otra vez con sus envíos.
0: No, la dije, es bueno. Que yo sé que a lo mejor si escuchaste que me dijeron que hiciera como la regia.
1: ¿Ves?
0: Entonces, pero no, o sea, yo no, de verdad.
1: No.
0: Un solo para la regia, que la queremos mucho, la verdad.
1: Ok, no trastabillé, güey. Empezó el viaje Houston-Dallas, saluditos, Dorotea. Saludos, gracias. Luis Ponce también, Alex Norway, un abrazo enorme. Piedras Negras, Coahuila, dice eso. Marisela de la Rosa, un abrazo. No era fuera de lugar, dice Antonio González. Bueno, ayer me quebré todo el ¿cómo se llama?
2: El análisis
1: deportivo,
2: sí, claro.
1: Y no de
2: un solo medio,
1: de un solo medio, de varios en medios. Y realmente estaban de acuerdo, es injusto,
2: sí,
1: pero era fuera de lugar.
2: Okay.
1: Lo que tú preguntas, Mario, sí, era más que nada la situación de cómo van a evaluar el hecho de que un jugador portugués la haya rozado antes.
2: Sí.
1: Y se supone que era un toque involuntario del portugués.
2: Es como cuando es una mano en el área, pero que no la toca con intención de...
1: Exacto,
2: ¿supongo?
1: Exacto.
2: Okay,
1: exacto. Y el que contó fue el croata, que sí la rozó, que es Matanovic. Okay. Igor Matanovic fue el que la rozó. Le pega después a Renato, el de Portugal.
2: Exacto.
0: Sí.
1: Pero ese no contó porque era como un contacto involuntario. Del jugador.
2: Okay.
1: Fue un desvío involuntario y no una acción deliberada de jugar el balón.
2: Ok, ok. Uh-huh.
1: Y entiendo. Bajo esa decisión ya estaba en fuera de lugar el otro vato.
0: Está cañón como quiera.
2: Es que ahora sí, sí, es una decisión bastante fuerte.
1: Sí.
0: Ya que tienen bien fría la
2: que mente. La neta, yo creo que sí, Croacia sí se merecía ganar, pero volvemos a lo mismo, no es de merecimiento.
1: No es de merecimiento. Yo dije, ni modo, que se vaya, porque tenía dos ídolos enfrente de mí.
2: Sí.
1: En la televisión. Modric. Tenía a Modric y tenía a Cristiano Ronaldo.
2: Sí. Uh-huh.
1: Los dos son idolazos.
2: Sí.
1: Los dos son idolazos. Y los dos. Y Modric ha sido una persona que se gana el corazón de la gente. Yo no sé si
2: la
1: se,
2: verdad.
1: Es muy. Sí.
0: ¿Humilde
1: que es humilde.
2: Sí.
1: Es caballeroso en el juego también se ve. Sí. No es mala leche, no es creído. Entonces, creo que. Y es un gran jugador.
2: Y se ha hecho las cosas la gente, por sí mismo, no por ayuditas.com.
1: Exactamente.
2: También.
1: Modric ha ganado su trabajo, lo que es.
2: Sí.
1: Y era el último mundial para cualquiera de los dos.
2: The Last Dance que decía, ¿no?
1: El último baile, ¿no?
0: Sí. Que se haga Modric portugués.
2: ¡Ándale!
1: Y desgraciadamente se fue Modric. Mucha gente puede condenar a Cristiano Ronaldo.
2: Sí.
1: Porque
2: sí,
1: no hizo nada.
2: Aparte.
1: Pero ese no hizo nada. Es porque no le surtían balones tampoco, ¿eh?
2: Sí,
1: no,
2: claro.
1: No le daban balones. Es muy diferente Portugal a Argentina. Argentina juega para Messi.
2: ¿Y
1: Argentina le da los balones a Messi?
2: Sí.
1: Aunque a veces tengan posibilidades para se los dan a Messi.
2: Sí, sí.
1: Y Messi es un genio para meter el gol.
2: Hace lo que tiene que hacer.
1: Sí. Cristiano Ronaldo también lo es. Ya ves, una de las pocas balones que recibió.
2: Ah, sí, que fue fuera de lugar.
1: Que fue fuera de lugar también.
2: Qué golazo había sido,
1: un golazo también.
2: Sí, totalmente.
1: Pero no le surten balones a Cristiano Ronaldo.
2: Sí.
1: Yo puedo decir, ya está viejo, que vale Mauser, no, que mejor lo quite.
0: ¿Será que son estrategias que usan también?
1: Lo sacaron y viene el gol de Portugal.
2: De acuerdo.
1: Sí. Sacan a Cristiano, ahí Portugal mete el gol. Entonces mucha gente puede decir, ven, güey, ¿para qué lo tienen jugando?
2: Sí.
1: No le dan balones. Sí, entonces, pues, sí. Es un esquema muy diferente al de Argentina con Messi.
2: Sí, no. Es injusto. Y esos minutos finales de Croacia, Raúl, ¿qué fuelle, qué pantalones, qué agallas tenían para jugar? Y pues lamentablemente no se les concedió.
1: Pero
2: ¿no?
1: Sí, si tú me dices por merecimiento,
2: sí,
1: Croacia. Me hubiera gustado Croacia.
2: Totalmente.
1: Croacia fue mejor que Portugal.
2: Sí.
1: Mucho. Ahora, no sé con quién le toque Portugal, pero con quién le toque.
2: Habían dicho que con España, ¿no?
1: Bueno, con España, ay, sí es cierto, en España.
2: Sí.
1: No creo que tenga.
2: No le va a alcanzar.
1: No le va a alcanzar. Así como jugó con Croacia, sí, no le va a alcanzar.
2: No le va a alcanzar.
1: Croacia le hubiera hecho más pelea a España que
2: sí,
1: Portugal.
2: De acuerdo.
1: Bueno,
2: pero bueno,
1: creemos.
2: El fútbol no es tan justo que digamos.
1: No lo es. Vámonos, el día de hoy es el natalicio de Paco Stanley.
2: Mira.
1: ¿Qué es?
2: No, Raúl, ese no lo podemos sacar aquí.
1: No, aquí no. No se le va a caer ahorita la bolsita al.
2: ¡Gallinazo!
1: A Pedro, caray.
2: Oh, pero de pastilla, Rojo.
1: De pastilla se le va a caer. 84 años de edad. Si viviera, cumpliría 84 años de edad. Murió a los 56 o lo murieron a los 56 años de edad. ¿Verdad?
2: Sí, señor, lamentable. Bueno, pues,
1: han salido ya a la luz muchas cosas, ya de una manera más.
2: Documentales.
1: Los documentales, ¿verdad? Se salvó del ataque Mario Besares, se quedó en el baño.
2: Ayer estaba
1: viendo un video.
2: Que le decía, el hijo de Derbez le decía a Mario Besares, ahora sí, dime la verdad, dice, entiende que yo no fui, güey, como que se le adelanta, pero pues.
1: Sí. No, pues es que realmente el 60% creo de la gente en un momento determinado pensó que Mario Besares tenía el querer.
2: Sí, claro.
1: No tanto Paola Durante, pero sí Mario Besares.
2: Imagínate. Increíble, ¿no?
1: Pero todo apunta que no tenía nada que ver. Que sí sabía de las situaciones en que estaba envuelto Paco Stanley.
2: Claro.
1: Pero realmente no estaba involucrado en el negocio de Paco Stanley de drogas, ¿no?
2: Sí.
1: O sea, es innegable, por más que quieras mucho a Paco, hijo.
2: Sí.
1: Y que digan, es que ya no hablen de eso, pero pues esa fue la razón de su muerte tan trágica.
2: Lamentablemente.
1: ¿No? Una venganza del crimen organizado.
2: Totalmente.
1: Que va contra él, que todo indica, de donde quiera que viene, es exactamente, llega al mismo lugar. Debía dinero,
2: sí.
1: Porque se quería quedar con lana de uno de los capos de la mafia.
2: Sí, de lo que él.
1: Le dieron a lavar dinero,
2: sí.
1: Él tenía clavado dinero,
2: sí,
1: en bancos extranjeros. Le dieron a lavar dinero para su edificio, empresa que compró.
2: Sí. Que en el documental el Benito Castro hasta le vale mouse y dice, no, yo lo vi entrar al señor
1: sí,
2: estaba platicando con
1: Claro.
2: A Benito le vale mouse.
1: Sí, así era. Entonces se metió con gente.
2: Que no debía.
1: Sí.
2: Hasta le mandó un saludo una vez. ¿A quién
1: estaba dentro del mundo de las drogas también.
2: Uh-huh.
1: Y se quiere quedar con dinero. Muere el capo mayor. Y vienen los demás y dijeron, güey,
2: échamelo.
1: La lana de este güey
2: es mía.
1: Ah, pues mira, esta ya es mía, güey. Ah, de veras.
2: Ya, yo se la debía a él.
1: Sí. Y entonces estos van y dicen, este güey no se va a quedar con la lana de la organización.
2: Sí, claro.
1: Y van y lo desviven. Desgraciadamente. Ay,
2: se me hace que era mucha lana, ¿no? ¿Para qué?
1: Eran millones, obviamente.
2: Mira. Y no de pesos.
1: Ahí está.
2: Le mande el saludo al.
1: Uh-huh.
2: No, hombre, ni digas,
1: güey. Sí, correcto. Bueno, pero bueno, poniendo del otro lado, quitando su vida personal.
2: Sí, pues sí.
1: En su vida profesional, nos hizo reír.
2: Mi respeto.
1: Nos hizo disfrutar.
2: Sí, señor.
1: Hizo una escuela, dejó una huella muy grande de la diversión en la televisión mexicana.
2: La legacía.
1: Sí. El legado fue muy grande de Paco Stanley, la verdad.
2: Sí, el comercial que hicieron, ¿no? Cuando se cambiaron de televisor.
1: Buenísimo. Buenísimo el comercial.
2: Sí.
1: La verdad. Bien, pues Paco Stanley hoy cumpliría 84 años de edad.
2: Sí, señor.
1: Ahí está. En paz. Franz Kafka, el día de hoy es el natalicio. Yo sé que mucha gente no le sonará. Tú no sabes quién es Franz Kafka, ¿verdad, Pedro?
2: No la conozco.
1: No. ¿No has leído nada de Franz Kafka?
2: No. Para nada.
1: Ok,
2: no sé quién
1: perfecto.
2: Sea.
1: Sí.
2: Franz Kafka. No tengo ni la menor idea. Hay que quitarlo, no trae mucho.
1: Soy como alemán. Lo quitamos.
2: Sí, medio cucarachento.
1: Ándale.
2: ¿Quién será?
1: La Metamorfosis es una de sus novelas. Todo el mundo leyó. Cuando éramos niños, yo creo que yo de niño. En la secundaria lo leí, ¿no? Y es interesantísimo ese libro también. Daba cuscús, daba miedito.
2: Sí.
1: Pero pues es interesante. Y él escribió muchos libros. Pero, ¿sabes por qué lo saco otra vez a colación?
2: ¿Por qué será?
1: Probablemente así, alguien haya leído La Metamorfosis. Y si no, léanlo.
2: Sí.
1: Léanlo. Es una de las más cortas novelas que pueden existir también de él. Porque tiene otras también más largas, ¿no? El señor Franz Kafka.
2: Kafka.
1: Un escritor de Praga.
2: Uh-huh. De Praga.
1: Trabajó como abogado especialista en seguros de accidentes.
2: ¡A la madre!
1: Si tú le preguntabas a él, ¿qué eres? Dijo, soy...
2: El de seguros.
1: De seguros de accidentes.
2: Sí, señor. ¿No te interesa uno?
1: No te interesa uno, te la vendí el güey, ¿no? Y le dije, pero no tienes no eres escritor. Ah, bueno, eso es mi hobby.
2: Nomás decís, es mi turnito los fines de semana.
3: Es mi pasatiempo.
1: Así decía, es mi hobby. No, escribió La Metamorfosis y medio se vendió, güey.
2: Ok, sí, sí.
1: Él... No quería sacar todos sus libros. Sacó un libro que se llamaba El Proceso, que fue un exitazo El Proceso. Sí. Más grande todavía que La Metamorfosis. El Castillo y otras más. Uh-huh. Bueno, ¿por qué digo esto? Porque nunca se casó.
2: Ora.
1: Nunca tuvo hijos.
2: Órale.
1: Nunca tuvo familia, descendientes.
2: Amores.
1: Nada. Y lo que te quiero decir es por algo te estoy diciendo esto. Tuvo dos mujeres, sí, que son Felix Bauer y Milena Jesenská. Sí, también puedo pensar como tú, Mario, que probablemente era homosexual.
2: Sí, sí.
1: Pero no, yo también por eso dije, tenía
2: ladies.
1: Ladies, tenía compromiso.
3: Era abstemio.
1: Pero tenía novias, pero tenía miedo al compromiso con una mujer.
2: Ay, ay. Okay. No, pues sí, es pionero, ahorita sobran eso.
1: Ok, sí. Entonces no es que era gay.
2: No.
1: Porque puedes decir, es que nunca se casó y nunca tuvo hijos.
3: Ah,
1: es
3: gay.
1: No era gay.
2: No era gay.
1: Tuvo amores, pero no quería compromiso con ninguna mujer.
2: Okay.
1: Y se muere a los, ¿qué te dije? A los 40 años de edad.
2: Ah, se fue, chavo.
1: ¿Por qué te digo todo esto?
2: ¿Por qué?
1: Porque él, al momento que iba a morir, le dijo a su mejor amigo, le da tuberculosis.
2: A él.
1: Y tenía varios libros. Y unos que no había sacado a la venta.
2: Güey, te encargo.
1: Y dijo, güey, le dijo a Max, era su pana, su cuate, su mejor amigo. Le dijo, Max, dijo, ¿qué onda, güey? Yo siento que me voy a petatear, güey.
3: Ya no voy a dar.
1: Y luego, digo, te voy a pedir un favor grande.
2: Échame la mano, güey.
1: O sea, no tengo hijos, no tengo esposa, no tengo a nadie. Pero te voy a pedir el favor más grande porque tú eres mi pana, mi amigo y mi familia.
3: Eres mi camarada.
1: ¿Tú sabes que yo escribo en mi tiempo libre? Dijo, sí, güey.
2: Claro. Pero
1: hazme un favor. ¿Qué? Agarra. Todos están en este cajón del escritorio, güey.
2: Sí.
1: Todos los bocetos, lo que empecé, los libros que escribí.
2: Sí, sí, sí.
1: Agárralos, ponlos en el piso, ponles gasolina y quema todo.
3: ¡Ah, caray! A la
2: ¡todo el
3: trabajo!
1: Quema todo lo que yo escribí, todos los manuscritos, que no quede huella, que no, así no como dijo huella. Mandingo, que no quede huella. Y este güey Max Brod se muere.
2: ¿Se murió el Max?
3: Sí, se murió.
1: No, se muere el
2: Franz,
1: Kafka.
2: El Franz Kafka.
1: Se muere Kafka. Ah, okay. ¿Y qué crees que hace el amigo?
3: ¿Qué hace?
1: Los publica.
2: No, pues sí. De sonso, dijo.
3: ¿Cómo los va a quemar?
1: Dijo. Los publica. Y como habían. Alguien escuchó.
2: A lo mejor trae algo, dijo.
1: Oye, el dinero viene, dinero para este güey.
2: No.
3: Sí, para el quemador de libros.
1: Para el quemador de libros. O sea, si no respetó la voluntad de su amigo, güey.
2: O sea, sin este vato no lo conoceríamos muchos a
1: sí.
2: Franz Kafka.
1: Gracias. Buen punto.
2: Sí, pues sí.
1: Exactamente.
2: Digo, porque también vemos por un lado que se quedó con la feria, pero pues si no, no estaríamos hablando de él ahorita.
1: Lo condenaron porque no respetó la última voluntad de su amigo. Uh-huh. Y por otra parte, lo alabaron porque salvó la obra del escritor Kafka para toda la humanidad.
2: Exactamente.
1: Pero también el dinero, güey. Pues él también decía, para Miguelito.
2: Échamelo para acá.
1: Hubo una batalla internacional legal por los documentos también, ¿no?
2: Digo, Max.
1: Exactamente. Sí. ¿Y sabes en quién terminó?
3: La feria.
1: La posesión de todo, porque él también muere.
3: El quemalibros.
1: Ni siquiera en la vieja de él, güey.
3: No.
1: En la secretaria del amigo de él, que era Esther Hoff y sus hijas.
3: Pero a lo mejor ella sabía también de eso.
1: Nadie sabe para quién trabaja.
2: Exacto.
3: Así estaba pensando yo del fútbol, ¿eh?
1: Nadie sabe para quién trabaja, güey.
3: O sea, eliminando equipos, el último le viene arreglando el partido a...
1: De acuerdo.
3: Alguien que de verdad no se lo merece, mira.
1: Gente, nada más.
3: Nadie sabe para quién trabaja.
1: Nadie sabe para quién trabaja.
2: Saludos, amigo Marce.
1: Caray, güey. ¿Qué onda con tu amigo Marce?
3: No, pero...
4: Me alivianó ayer, fíjate que me pagó.
1: No me cuentes. No, no. No, es que mira, nos presume, güey. Sí,
4: es que yo vendo bocinas y vendo.
1: ¡No me cuentes!
3: No es que esté diciendo yo que si me quieren comprar.
1: Sí.
3: Si quiere alguien, necesita. No, si necesita alguien bocinas.
4: Luego, no, dicen, luego, no, ayer, sí, acá, ah, te debo dinero. Ahí está. Ahí está la feria,
5: no, pero sí. Oye, porque nos invitas a comer, güey.
1: Vas a invitar unos ahora. Cafés, invita algo, güey. Invita algo. Sí, te lo voy a aceptar, ¿eh?
4: No, órale, claro, pero no, ahorita vamos. Ahorita vamos
1: a quedar. No, un desayuno. Te voy a hacer el desayuno, güey.
5: Los invito a que me acompañen al karaoke al rato, güey.
4: ¿Sí o no? No, sí, claro. Hombre, sí. Ya saben que ustedes son los privilegiados.
1: Entonces no va a haber nada, güey.
5: Duele menos de una mentada.
1: Estás presumiendo, güey. No, qué desgraciado eres.
5: Ya se lo vimos a la señora.
1: No presumas, güey, si tienes dinero. Oye, hoy Laura Brenigan cumpliría 74 años de edad. Desgraciadamente se nos fue Laura Brenigan, que es una canción, una que rompió.
5: Macho, macho.
3: Hombre.
1: Canción, no, no, no.
4: No, ese es de Garibaldi. Ese Garibaldi la sacó.
1: Ese Garibaldi.
3: No, hombre. Gloria.
1: Cumpliría 74. Murió a los 52 años de edad. Cuando tenía, sí, 52 años de edad. Una muerte prematura que conmocionó al mundo. Desgraciadamente. Ahí está. El único dueto que hizo Laura Brenigan. El único dueto, le decían dueto, sí. Dueto. ¿Sabes con quién hizo dueto nada más?
5: ¿Con quién, señor?
1: Con Luis Miguel.
5: Wow. No manches.
1: Sin hablar. ¿Te acuerdas de la canción Sin Hablar de Luis Miguel y Laura Brenigan?
4: No me acuerdo, fíjate. La de China hizo, la que recuerdo yo nomás.
1: No. No.
4: Pero
3: yo no me acuerdo con ella, fíjate.
4: Sí, ni yo tampoco.
1: No.
4: Pero Sin Hablar.
1: Ajá.
4: Pero no funcionó mucho.
5: Es como cantaron, si no hablaban.
4: Sí. No, contigo la.
1: ¿Cómo, Pedro? ¿Mandé?
4: Es
1: China Easton.
4: China Easton.
6: Sí, no. Cero como un juego.
4: Ahí está, mira.
5: Ah, caray.
6: Hablemos con los ojos, con los besos.
4: Oye, hombre. Oye, me sorprende.
1: Es el único dueto que hizo Laura Brenigan. Dijo, no, Luis Miguel, dale, güey, con él.
5: Échamelo.
1: Sí.
4: Que está guapo, dijo.
1: Se retiró en 1993. En la promoción de su último disco, ¿sabes por qué?
5: ¿Por qué sería?
1: Su esposo le diagnosticaron cáncer. Dejó el disco, güey. Dejó la promoción, abandonó todo y dijo, oye, le dijo la disquera, estás en tu cúspide, dale, güey.
3: Sí.
1: Y dijo, primero es mi marido. Se alejó de los medios, se alejó de la televisión, de la música, se fue a cuidar a su esposo que enfermó de cáncer en el 93.
3: Wow.
1: Desgraciadamente, murió 2 años después su esposo. Y pero se quedó ella cuidándolo completamente. Dígate, ¿verdad? Más, así es. La y luego en el 2001, ella estaba colgando unas plantas en la pared de su casa y se cayó de 10 pies de altura de una escalera y se fracturó muchas partes de terapia física y todo el rollo. Y luego muere, desgraciadamente.
3: Increíble.
1: Ahora, esa es Laura Brenigan. ¿Por qué la conocemos? Por la de Gloria, ¿no?
5: Sí, claro.
1: ¿Verdad? Una canción no, pero sí. Seamos honestos.
3: Sí.
1: Me quedo también con la versión italiana, la original, la original.
3: Pero ese no es Laura, ¿no?
1: A ver si alguien sabe. Si son DJs, van a saber quién es. El original de Laura.
5: Tiziano Ferro.
1: Es, ahí está, güey.
3: Tampoco sí.
4: No, ese es el de Queen, ¿no?
3: Pavarotti.
4: No.
1: Por favor. ¿Son DJs ustedes?
3: No, pero esa música. Nosotros somos DJs, pero DJs.
1: Humberto Tozzi. Humberto Tozzi.
3: Somos de Maná para acá.
1: Son de antes, Raúl.
3: Nosotros somos de Maná para acá, Raúl. Por eso no adivinamos.
5: Clarito de la de Laura Branigan, hombre, no manches.
1: Yo sé.
4: Pero es que realmente esta canción no te exige mucho. O sea, ya nomás está hablada, no.
1: La canción italiana, Humberto Tozzi. Okay. Ahí está, amigo. Bueno. Continuamos con más en vivo en el show de Raúl Brindis. Venga.
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14: Ni un dedo porque el lloviznas celebra todo lo grande el 4 de julio. Feliz viernes, feliz viernes.
15: El lloviznas,
14: saludos al centroamericano, que pase el día.
0: Saludos al lloviznas.
16: Hola, hola, buenos días, show. ¿Cómo están? Espero que muy bien. Pues yo aquí saludándolos. Soy Carlita, voy rumbo al trabajo. Pues escuchándolo como todos los días. Salud, feliz Carlita. 4 de julio.
0: Igualmente, Carla.
17: Para mí es cualquier día. Para mí es como cualquier día. Tengo que estar trabajando también. Yo trabajo. Estoy trabajando con todo regular. 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
16: Hola, muy buenos días, Raúl. Solamente hablaba para felicitarte por el programa. Te escucho desde que era muy niña. Ahorita ya mis 40 y pico de años. Me sigue encantando.
0: Bisabuelo,
16: mi papá, siempre un fan de Pepito, de todos sus reflexiones. ¿Ah? Quiero felicitar al amor de mi vida, que se llama Octavio Carreón. Lo quiero, lo amo. Un buen hombre, bien trabajador.
15: Sí. ¡Te mandamos un beso!
0: Eso sí contaba buenos chistes.
1: Dios mío, gracias por escucharnos por toda la vida, 40, 50 años, no sé cuántos años tengas escuchando la radio. Mil gracias. Somos gente de radio. ¿Qué más
0: claro
1: podemos
0: sí
1: decirte?
0: Y felices.
1: 4 de la mañana, 52 minutos centro, 6:52 hora del este. Good morning por la mañana. En vivo.
0: Celebrando el 4 de julio.
1: Favorita. Celebrando el 4 de julio.
0: Trabajando carita para la siempre gente trabajadora.
1: Y sí, claro.
0: Claro que sí.
1: No sé si te acuerdas de que en Chicago es ilegal los juegos pirotécnicos. Bueno, tenemos que ir a la frontera con Indiana a comprarlos, dice Gabriel Tigre Martínez. Sí, se van. No está tan lejos.
0: No venden, pero sí los truenan.
1: ¿Cómo? Buen día, Héctor Cerda, amigo, buenos días. Gracias, Laurita Perla, Rebeca Sánchez. Happy birthday para Manolito Morales también en su día, que los cumpla muy feliz. Manuel Morales, de parte de Rebeca, felicidades, Manny. Eso. Buenos días. Rorrito, mándales un ascaso a mi Cora, porque la vez pasada llegó con la llanta ponchada, dice Sergio Rodríguez.
0: Mira.
1: ¿Qué le vas a hacer?
15: Le voy a mandar un beso. A Cora.
1: Bien, amigos, buenos días. Continuamos. Nosotros mañana 4 de julio vamos a asar carne. Es cumpleaños de mi hijo, dice Adrianita. ¡Órale! Felicidades. Esas son las mejores celebraciones. Tu hijo cumpleaños, hay carne asada. Me imagino que el clima, cuando menos en el área donde vivimos nosotros, está bien. No creo que haya mucha lluvia en otros lugares tampoco. Va a estar bonito. Caliente,
0: esa es la situación.
1: Caliente. Sí. Fíjate que no les miento, la regia quería salir, ¿eh?
5: Ok.
1: Creo que te dije a ti, ¿no?
5: Algo comentaste.
1: Ella quería salirse de viaje.
5: Sí, sí me dijiste, sí, sí.
1: Quería salir a...
0: Al 4 de julio.
1: Al 4 de julio, vamos, es que como que se emocionó. Mira, yo la conozco como sí. La conozco como la niña de mis ojos, como mi mano la sí, conozco. Sí, sí. Este, de seguro sus amigos, yo lo que creo, no sé, están todos de viaje.
5: Y sí, le dio el FOMO.
1: Y va a Instagram y aquella está aquí, aquel está acá, aquella está aquí, aquel está acá. El amigo se fue, se van a ir. Sí. Y le dan ansias de que se quiere ir también.
5: También, claro.
1: ¿Sabes cómo la convencí?
5: ¿Cómo?
1: Decirle, ¿sabes que es la peor época para salir?
5: Totalmente. Mi mamá es la peor lo mismo, sí.
1: Época.
5: Sí.
1: Otro día probablemente, pero 4 de julio para... Mira, aeropuertos.
5: Sí.
1: Restaurantes.
5: Carreteras.
1: Todo. Todo va a estar lleno.
5: Sí.
1: Y va a estar más caro. Y vas a incomodarte y no creo que sea el momento. ¿Qué te parece si nos quedamos aquí y después salimos? ¡Ya bueno! Bueno, ya que así no me bajó los... ¡Ya bueno!
5: Ya con el... Yo tenía pensado también lanzarme al bayuco, pero bien. Sí me dijo mi mamá, oye, acuérdate que es fin de semana, 4 de julio, y va a estar las carreteras. Deja tú la ida, el regreso. Cuando hay que llegar acá.
1: Bueno, hoy cumpleaños Rosy Rivera, hombre. Cumple 45 años de edad. Rosy Rivera.
5: Mira, ayer cumplió Jenny.
1: Sí.
5: Cumple Rosy.
1: Sí, mira. Sí.
0: Cerquitita, ¿no?
1: Rosy Rivera cumple 45 años de edad. Pues gran controversia porque ella era la albacea, ¿no?
5: Sí, es cierto.
1: De la legacía.
5: De la legacía.
1: De Jenny Rivera. Entonces tenía que facturar, presentar facturas de los gastos, de todo. Y bueno, le tiraron una auditoría, ruptura familiar. De por sí ya era un escándalo.
5: Sí, pues sí.
1: La familia Rivera y con esto todavía
5: más.
1: Se destaparon faltantes de dinero, que supuestamente mal manejo de la gestión, que
0: el marido no
1: los hijos, que nadie agarraba dinero, que ella por qué, no. Hubo retención con Chiquis también en su momento, ¿verdad?
5: Sí, señor.
1: Bueno, ahí está, Rosy Rivera cumple 45 años de edad. Susana Alexander, 83 años, yo no sé si alguien se recuerda de ella.
5: Sí, buena actriz, ¿no? Ya mayor la señora, pero sí, siempre fue una actriz.
0: Que tartamudeaba mucho cuando hablaba, ¿no?
1: ¿Tú crees?
0: Sí, decía.
1: Mira.
2: No tienes progenitora, compadre. Por no decir que no tienes mamá, compadre. Oye,
1: yo
2: tartamudeaba cuando hablaba. ¿Quién eres tú, baboso, para decir eso?
0: Es que así le decía.
5: Cuando se sale muy bien, güey. ¿Cómo le
1: hacía? No lo hizo natural.
5: Es que lleva años de
1: practicando.
0: No, pero era su forma de. Era su forma de actuar ella.
1: Ok. Bueno, Susana Alexander, yo la conocí por una amiga en común que era la señora Sonia Martínez del Villar.
5: Ah, ok, ya. Matamoros.
1: Que la amo allá en el cielo, le mando un beso a Sonia Martínez del Villar y ella me presenta a Susana Alexander y las dos eran el mismo, se llevaban muy bien, se ponían a bailar cumbias en los bailes.
5: Era lo que te iba a decir, la señora Susana Alexander era como que muy como jocosa, humorística, no sé cómo es la palabra.
1: Cotorreo. Para mí verla ella en la de las telenovelas y en el cine y la Mauser y luego la veía bailando con el grupo Belén de Matamoros.
5: ¡Ora!
1: En una explanada con toda la raza, güey, y decía, mira qué buena onda, mira. Susana Alexander, bien, así era.
5: Gran actriz.
1: Susana Alexander, buena actriz, el día de hoy cumple 83 años, perdóname.
5: Mira, ojos bonitos tenía, ¿no?
1: Muy
5: azules,
1: bonitos.
5: Así como
1: muy bonitos.
5: Color.
1: Muy bonitos también.
0: Mexicana.
1: Oye, no sé si conocen a María Cardinal.
5: María Cardinal.
1: Ay, Mario la tiene que conocer.
5: Me suena.
0: Película no
1: Mario sería. La tiene que... Mira.
0: Ni me diga así.
1: Es que María Cardinal, perdóname.
0: No, hombre.
1: Era una actriz.
0: Mucha dedicación.
1: Yo sé, pero espérame, güey. No era actriz de ficheras.
5: ¿Ah, no?
1: Ella tenía su carrera muy buena, ¿verdad? Salió con los grandes del cine mexicano.
5: Uh-huh.
1: Salió con muchos de la época de oro del cine mexicano.
5: Sí.
1: Y después vino la época de las ficheras y le entró. ¿También? Y le dijeron, oye, pero hay que encuerarse.
5: ¿Cómo ves?
1: Y dijo, dale.
0: Ah, sí, aceptó.
1: Oye, hizo desnudos en todas las películas, güey.
5: Sí. Ah, no, ¿por qué no me habían dicho
0: pegaron,
5: antes? Dijo.
0: Y le pegaron.
1: María Cardinal, yo creo que 6, 7, 8 películas mínimo.
0: La quisiera buscar.
1: Pero completamente como vino al mundo.
5: Ah, ya.
1: María Cardinal, y a mí me decía, wow, es una señora que construyó una... ¿Sabes quién más o menos iba a hacer lo mismo?
5: ¿Quién?
1: Ana Luisa Pelufo. Ana Luisa Pelufo era otra actriz que en sus inicios era una actriz así como que...
5: Top, de las de...
1: Top.
5: Seriedad, ¿no?
1: Sí, Y de repente la veo en las películas de ficheras y también en una de esas hizo un desnudo.
5: Sí, pues sí.
1: Pero María Cardinal sí hizo desnudos más

0: su vida privada. Hoy cumple 74 años viendo, de edad.
1: No me acordaba. Y para la gente que no lo ubica, Raúl, ella salía de Ermelinda Linda. Cuando Ermelinda Linda se hace joven,
0: sí,
1: es ella la que la interpreta.
2: Bueno. Ahí con...
3: Bueno. Rafael Inclán, ¿no? No está.
0: Mira con quién está. Ahí está con este... Inclán.
2: Sí, Inclán, con Inclán.
0: Bueno, ahí está vestida. Pero es muy raro verla vestida, sí, en las películas. Oye, Tom Cruise, antes de que me gane el tiempo, 64 años de edad, 6'4 el día de hoy.
1: Invencible Tom Cruise.
0: 6'4, ¿se le notan los 6'4? No.
2: No, se mira más joven. Hombre.
0: Está increíble el señor Tom Cruise. También tiene todos los doctores, tiene todos los nutricionistas, tiene todo. Todo lo que
3: no, carioquea.
0: No carioquea, no se desvela. No, vaya.
2: Se cuida mucho.
0: 64 años de edad, ¿cómo la ves?
1: La cientología, el único granito en el arroz. No,
0: la cientología, para mucha gente también la cientología.
2: También el carita practica la cientología.
0: Sí,
4: se siente. Oye, se siente en la.
1: ¿En la qué? Espérate.
0: Sí, ahí está.
1: Ah, que va a trabajar ahora con Iñárritu.
0: Es correcto.
1: A ver cómo les va.
0: Sí,
1: esa película.
0: Así es. Bueno, hoy 64 años el señor Tom Cruise. Así están las cosas, amigos. 6 de la mañana en el show. Más tarde. Venga, vamos con
5: Francesco. Venga. Houston. 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
0: Brindis. 6 de la mañana, centro, 7 de la mañana, hora del este.
5: ¿Listos para luchar?
3: ¡Listos!
5: ¡Vamos!
3: ¡Let's go! ¡Que la viento, no que la viento!
0: Y por la mañana, mis amigos, buenos días. El show más perrón de la radio está contigo, el show de Raúl Brindis. Gracias a Dios. Garantizada. Es el bochinche, la alegría, el dinamismo, la entrega, la versatilidad y la jovialidad que traemos hoy viernes. Tres días del mes, 184 días del año, frente a los otros en este 2026. Aún nos quedan 181 días más para vivirlos, para gozarlos, para disfrutarlos al máximo. En vivo,
2: en vivo, en vivo.
0: Arrancamos la segunda hora de programación recordándote que aquí somos
5: gente de radio,
0: gente de radio, gente de radio, gente de radio. Bendito sea Dios.

0: se grita, carajo.
1: Eso. Hoy llega Inglaterra. Está en Kansas todavía, ¿eh? Inglaterra.
2: Ya están preguntando que dónde van a llegar.
0: Oye, pero que no le hagan como Ecuador, ¿no? Que llegaron a la hora, ¿no? Deberían de aclimatarse.
1: Llegan hoy.
3: Ahora, como quiera, cansado.
1: Hoy, ¿no? De Kansas para. Es que tampoco puedes llegar antes porque pega más la altura. Ellos calcularon llegar el día de hoy, viernes. Órale. No sé si le vayan a dar serenata también a la selección. No tanto como el coraje que había contra Ecuador. Sí. Es que fue un pique muy duro con Ecuador. Y México reaccionó de una manera muy agresiva también a las declaraciones de algunos periodistas. Y siguen todavía hablando.
3: Sí, de verdad.
1: Siguen todavía hablando.
0: Ya renunció, ¿no? El técnico también. Sí.

0: bueno, sí, ya se veía venir.
1: Lo linchan si llega.
0: Sí, pero bueno, hoy llega a Inglaterra. Probablemente gane Inglaterra. Se supone que es un gran equipo top, como todos dicen. Ajá. Pero también probablemente gane México.
2: Uy, sí, hay que hacer valer la localidad.
0: Este es el mejor momento de México hace muchos años. Sí. Y está en el Estadio Azteca.
3: Y no puede competir, tiene equipo para competirle.
0: Sí. Antes esperábamos un milagro, hoy esperamos realmente que México juegue
3: bien.
0: Como jugó la vez pasada.
3: Sí.
0: Y que haga
2: buen resultado.
0: Y si juega bien, puede llevarse el
3: buenos resultados.
0: El resultado.
3: Deberías de regañarnos, Raúl, a nosotros.
0: Porque otra vez.
3: No andamos en el mood de la selección, porque el domingo es que va a jugar.
0: Pues yo por eso me traje la camiseta.
3: Hubiéramos traído la playera de México.
1: Lo que importa es acá adentro también.
3: No, sí, pero hoy también lo hubiéramos traído para jugar a México, porque ya el lunes ya
0: pues, nada más. Bueno, yo pienso por mí, no los voy a decir ustedes. Cada quien hace lo que quiere.
3: No, a mí se me olvidó.
1: Hay unos que se la ponen nomás para que crean.
3: No, yo me la iba a traer, pero como no la lavamos, la única que tengo, el sotas ya no me queda.
1: Pero mira, al rato se la va a llevar allá al.
0: Allá sí se la lleva, vas a ver. Allá para. Como estaba a salir frente de mexicanito.
1: Hasta la verde, ¿no creas que?
0: También, no, si este güey. La verde. Eso.
1: Sí. Allá se va a llevar la original.
0: Bueno, ¿qué vas a hacer? El fin de semana del 4 de julio ha llegado. Escucha. Cada año digo lo mismo. Número récord de estadounidenses viajará durante el fin de semana el 4 de julio.
2: ¡Hora!
0: La fecha sí, más concurrida, más donde más gente viaja, más recorre millas por carretera, por avión. Se pronostica 72.2 millones de personas viajarán al menos 50 millas. ¿Qué son 50 millas? Probablemente ir de... Una hora de camino. Mínimo 72.2 millones de personas en Estados Unidos van a hacer un viaje mínimo de 50 millas y otros, obviamente, un viaje más largo, porque es el fin de semana no de cualquier aniversario de la independencia de los Estados Unidos. Son los 250 años del aniversario de los Estados Unidos.
3: No es cualquiera.
0: Esta cifra total supone un ligero aumento respecto al anterior. El año anterior viajaron 71,8 millones de personas. Este año están viajando 72,2 millones de personas.
2: Órale.
0: Por eso AAA prevé que 61.4 millones de personas viajen en automóvil durante un periodo, este periodo del 4 de julio.
2: Sí.
0: Bueno, ya empezó a viajar la gente desde el 27 de junio hasta el 5 de julio. También se estima que 5,85 millones de personas van a realizar viajes nacionales. Un aumento del 0,2% respecto al año anterior, señalando que los vuelos nacionales de ida y vuelta son un 5% más caros en este año. Obvio, si vas a agarrar vuelos de avión, son más caros este 4 de julio. La TSA también está preparada para inspeccionar 18,7 millones de viajeros aéreos entre el 30 de junio y el 6 de julio, dicen en un comunicado, y más, ya que también estamos dentro de la histórica Copa del Mundo 2026 los Estados Unidos. Añádele más gente todavía. Sí. Así como las celebraciones de el América 250 en todo el país. Ahora. Así que la TSA trabaja, dice, de estrecho colaboración con socios federales, estatales y locales para proteger al público y gestionar seguridad en las carreteras. Varias aerolíneas prevén vuelos completos, llenos, totales, retacados para este fin de semana. United espera transportar 6 millones de personas con un promedio de 550 mil pasajeros al día en United. Casi 5 mil vuelos diarios está haciendo solamente United.
3: United.
0: American Airlines prevé 8.1 millones de viajeros, 80 mil vuelos durante este periodo del 25 de julio al 6 de julio, y van a ser 6,900 vuelos en este periodo festivo también. Así que se espera que uno de los aeropuertos, como es el Chicago O'Hare, registre la mayor afluencia de viajeros en toda su historia de cualquier 4 de julio. Sin embargo, obviamente, todos los aeropuertos van a estar hasta el queque, compadre. Hasta
2: las manitas.
0: Todos hasta las manitas.
3: Pero
0: así
3: lo
0: que
3: bueno que hay suficiente personal, ¿no? Porque ya ves que si hubiera tocado de que estuviera cerrado la gente que no fue a trabajar, ¿te acuerdas?
0: Ándale.
3: Estaban de sufriéndole.
0: Sí.
3: Y ahora sí, a full, ¿no?
0: A full.
1: Y hay billete, como quiera, para
0: ya hay billete. Ya nos pagó Marcelino, compadre.
2: Ah, no, ya estamos del otro lado.
0: Ya nos pagó Marcelino, venga.
3: No, chale. Era mucho que me debía, eran como $100 nomás.
0: Bueno, ya.
2: Para no pagar los cafés.
0: Pues, sí. No quiere invitarnos nada, güey. Mira nada más.
3: No, se alcanzan. No, pues
0: ven por ellos. Wichita, Kansas, aquí andamos trabajando. Pago triple, hay que aprovechar, dice Cessna. Gracias, Karina, hermosa.
2: Pago triple.
0: Están pagando triple. Sí, por eso fue a trabajar también. Karina, te mandamos un beso. Qué bueno. Pagan triple.
2: Mira, con que pague.
0: Saluditos, Oscar Salvatierra. Buenos días también. Feliz 4. ¿A quién le importa el 4 de julio? Dice Oscar Salvatierra. Okay, buenos días, ando amanecido, Josué Redondo. Órale, creías que era leche ayer, ¿verdad? Luis Alvarado, día. Raúl, ¿esa playera es la original o también es piratona como todas?
2: ¿Es de entrenamiento?
0: Pues, no, ese es de entrenamiento de la selección mexicana. De, no, creo cómoda. Que del mundial pasado.
3: Está cómoda.
0: Sí, se ve padre. Sí, me la encontré ahí y dije, ay, mira, está padre, ¿no? Ese entrenamiento, sí, de una de las, creo que el mundial pasado, lo más seguro, ¿eh? Saludos a la familia Burton desde Kioto, Japón.
2: ¡Hola!
0: ¡Maris! ¡Qué lindo es Kioto, ¿eh? Maravilloso. Sí. Uno de los lugares que hay que ir a viajar si vas a Japón.
3: Kioto.
0: A la familia Burton. Un abrazo. Es que haz de cuenta que llegas a Japón de hace 1000 años, güey.
2: ¿Qué es lo que dices, no? Kioto y Tokio es totalmente lo
0: Tokio
2: opuesto.
0: Es lo moderno. Sí. Kioto es el Japón milenario. Es el Japón ancestral, vaya.
2: Sí, sí,
0: es increíble, Kioto, ¿no? Y si llevamos serenata a Inglaterra, dice, nomás para recibirlos bien, dice Laurita, buenos días. A mí no me gustaría, yo sé que van a ir a llevarle serenata, lo más seguro, ¿no? No me gustaría. No va a ser. Y si le llevan serenata, no creo que sean tan carijos.
2: Pues ya dijo Inglaterra que van a esconder dónde van a estar, que va a ser difícil que lo escondan.
0: No, ya se sabe todo. Van a estar en Santa Fe. Van a llegar, ya saben todo.
2: Otra vez.
0: Van a llegar al, ya ves que el otro llegó al AIFA.
2: Sí. Uh-huh.
0: Estos van a llegar a Toluca.
2: Órale.
0: Y de Toluca van a ir a Santa Fe. Se van a quedar en el área de Santa Fe. El área de Santa Fe es donde era el basurero anteriormente, la gente que conozca esa área de la Ciudad de México.
2: Sí.
0: Y es donde construyeron edificios. Es como un Polanco, es como una galería, es como un lugar moderno en la Ciudad de México. Santa Fe es un...
2: Me tocó ir a un mall ahí en Santa Fe, pero no.
0: Ah, bueno, entonces sí fuiste a Santa Fe.
2: Sí, me tocó en algún
0: momento. Sí, claro, si te fijas es fifi.
2: Sí.
0: Bueno,
2: sí,
0: se supone que van a llegan a Toluca, Santa Fe, ya saben el hotel donde van a estar. Ya tienen dirección y todo. Por eso te digo que lo más seguro es que sí vayan.
2: ¿Y no será que van a hacer lo que dijeron ustedes la vez pasada, que dicen que van a estar en un lugar y los van a ir a otro?
0: Probablemente también.
1: Para estar.
0: A mí no me gustaría que fueran.
2: No, ¿y ahora cómo lo van a justificar? Porque no las han invadido ninguna embajada.
0: Entonces... Pero pues es fútbol y en el fútbol van a hacerlo.
3: Pero sí funcionó porque los de Ecuador se andaban con sueño ese día.
0: ¿Tú crees?
1: Defendiendo. O sea, quiere defender, pero no tan obvio.
4: No tan obvio. Pobre mexicanito.
2: Si le queremos tirar a México, pero que no se
4: note. Pero que no se note que le tenemos odio a México.
3: ¿Sabes qué pasó con Croacia ayer en el Mundial?
4: ¿Con quién?
3: Con Croacia ayer en el Mundial.
4: Le dieron en la madre.
2: Pobrecito Lupa.
1: Abrazo tu pato.
4: Mira, dice que es mi fan.
1: ¿Ah, sí?
4: Sí, quiere quedarse aquí.
2: Oye, pero ese es el del gancito, Rin. Es el pato
4: del gancito. Pues agárrale.
2: El gancito. ¡Hey! ¿Qué ha habido? 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
0: ¡Lunche!
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4: Cuando tú vas, yo ya vengo.
0: ¡Y a todo
4: el mundo! ¡Tengo en mente, papá!
15: En vivo, claro, pues sí, como siempre, como todos los días. Ahora sí que por agarrarnos la mañana, muchas, pero muchas gracias por todo el corazón. No, listo, pues ahora nos tocó trabajar en las yardas, nos vamos a ir a ayudar a mi cuñado un rato y a prepararnos para el partido de Argentina.
0: ¡Que te pague triple!
15: Como las vallas de Colombia.
4: ¡Buenos días, buen día y ánimo! ¡Acuérdate, paguen triple hoy! ¡Paguen triple!
16: Confirmó lo que todo el mundo dice, Portugal va a ser campeón. Penal regalado y no era fuera de lugar. En la última toma claramente no toca, pero ya como quieren que Cristiano gane, pues ya mejor que den la copa de una vez. A ver cómo les ayudan contra España, porque ahí sí va a estar más difícil.
17: Yo creo que así le va a pasar a un Patiño por ahí que le diga a su compañero, oye tú, cara, perdón, mira, yo creo que me voy a petatear, por favor, ahí te encargo las bocinas, te encargo la gris rata,
4: y ahí los temas
17: cuando ya me
0: fuera,
17: porque ya estoy sintiendo ya sus pilotes en la espalda.
0: Si las bocinas ya están bien quemadas, ¿qué les va a quemar?
17: Su discoteca con las bocinas, ya parece Polimar, y entonces también la gris rata la trae ahí, y ya después no se queda con la feria. Es el carita, perdón, la feria, ni sabes con quién se queda, Rorín, las colombianas, de loquita.
4: Eso sí es cierto, compadre, el carita se le va el dinero, no

0: ¡El hocico, güey! ¡El hocico! ¿Qué es el hocico, güey? ¡Buen día, hermano! ¡Que me
1: maestro!
0: El día de hoy, Borre Cruz.
2: ¿Qué, maestro?
0: ¿Qué te parece, hijo mío? Si nos vamos con los chúntaros independizados.
2: ¡Eso!
1: ¡Independizados!
2: Sí, claro, vamos.
3: ¿Son independientes? Sí.
0: Bien, hijo mío.
2: El cara no se ha podido acordar que es Merlín el pato, maestro.
0: Ah, Merlín. Es que casi no lo mencionamos.
1: Sí, yo no, creo que tanto no lo mencionaba.
3: Oye, la verdad.
0: Chúntaros independizados.
2: Eso.
0: A ver, los maestro. Que este 4 de julio hacen su aparición.
2: Eso.
0: Porque aunque usted no me lo crea, hermana, hermanito, madre, hija, tía, venga acá. Ningún hermano menor, ninguna menor.
2: ¡Nunca miente!
0: Mire usted. ¿Qué? Existen especímenes.
2: ¿Qué?
0: Ejemplares. Gente con corazón patriótico. Que este 4 de julio celebran la independencia de los United States
2: of America.
0: Pero escucha bien, borrego, ex maldito.
2: ¿Qué pasó, maestro?
0: Dije celebran.
2: Celebran,
1: yeah. Ok.
0: No que saben la historia de este país.
2: ¿Eh?
1: ¿Cómo?
0: Hay mucha diferencia, ¿qué? Borrego.
2: Celebrar.
0: Y le preguntas al chúntaro, fíjate nada más.
1: ¿Al chúntaro?
0: Pues al que va a hacer carne, güey.
2: El cuetero.
1: El cuetero.
0: Ese.
1: El que revienta.
0: El que va a llenar la colonia de puro humo de tanto desgraciado cuete. Que van a tronar sus chuntaritos en la noche.
1: Es cierto.
3: Las ráfagas ahí de cuetes.
1: Los pobres.
0: Le sudan las manos a los niños ya que su papá les vaya a comprar los cuetes.
3: Los famosos toritos, maestro.
1: Tan peligroso que son.
0: Le preguntas al vato y dice, oye, Balín, veo que está preparándose para festejar el 4 de julio. ¿A poco sabe la historia de la independencia de los Estados Unidos?
3: ¿Qué se lo sabe?
1: ¿Qué dice? ¿Qué dice?
0: ¿Tú eres el pico, el chúntaro?
2: Ajá.
0: Así como el turqui en las selfies que se toma.
2: Sí, maestro.
0: No, medio se sonríe y te dice, ¡hombre, primo, qué voy a saber yo esas cosas, primo! Y se rasca la chupeta.
2: No le hagas, maestro.
1: Foto, rascándole la cabeza.
2: ¡Ah! ¡Garrote, asesino! Es, ya es la misma foto tres veces.
1: Ayer me habló.
3: Ay. Para regañarlo.
0: Y vuelves a preguntar.
2: ¿Qué?
0: ¿Y entonces por qué anda tan patriótico, hombre?
3: ¿Por qué?
0: Hace pachanga y no sabe qué se celebra.
2: Oh, sí, ¿de qué se trata?
0: Levanta la botellita café.
2: ¿Qué?
0: ¿El chúntaro? Pues o sí. El bote blanco.
2: ¿Cuál?
1: Sí.
0: O la botellita azul. Sí.
2: La
0: light.
2: La light.
0: Porque acuérdate.
3: Del chúntaro, la cerveza de los chúntaros.
0: El chúntaro desde que se levantó el sábado en la mañana, güey.
1: Ya empezó.
0: Empezó a pistear el güey.
3: Desde
0: ya te imaginarás cómo anda a las 2 de la tarde.
1: No, hombre. Imagínate, fumigado, maestro.
0: Y te dice, pues. No, yo nomás sé que hoy no se trabaja, primo. Pues hay que festejar, hombre.
2: Claro.
0: Hay que hacer carne.
2: Claro.
0: Hay que tronar cohetes.
2: Vámonos.
0: Y hay que pistear.
2: Eso.
0: Fíjate el baboso.
3: Hay que pistear, pero no sé.
0: Hay que hacer carne, hay que tronar cohetes y hay que pistear. ¿Para eso has hecho el 4 de julio?
3: Pues sí, pero que usted como entró. Es un día de asueto. Es un día de descanso. Asueto.
0: Y con esa mentalidad tan culta que tiene el chúntaro. Empieza a gastar dinero.
2: Ah, bueno.
0: Porque asar carne,
2: sí.
0: Porque tronar cohetes y porque pistear, pues se necesita lana, ¿no?
2: Sí, claro.
0: The little
3: issue
0: es que gasta lana que no tiene.
2: Ah,
0: oye, güey, seamos honestos, güey. Acaba de pasar el día de la mamá.
2: Uh-huh.
0: El día de la madre, güey.
3: Sí.
0: El día del padre.
3: El día del padre también.
0: Lleva pisteando todo el mundial desde que empezó.
2: Pisteando, güey.
0: Aparte, los niños están en la casa de vacaciones.
2: Ay,
0: acuérdate, comen más los niños cuando no van a la escuela.
2: Usted lo ha dicho, maestro.
0: ¿Qué digo? Comen. Tragan los endemoniados huercos.
2: Como si jalaran.
3: Bastante, maestro.
0: Y deja tú, güey.
2: ¿Qué?
0: Acaba de mandar el pago de la casa del día primero. ¿Qué dinero puede tener el chico?
2: No, maestro.
0: ¿Qué dinero puede tener?
2: Olvídese.
0: No le queda más remedio que usar la tarjeta.
2: La de crédito, claro.
0: No, la Lone Star. La de Snap.
2: Que la
3: esa es la que lo alivianan, maestro.
0: Nomás mira cómo trae la chúntara el carrito de ahí de la tienda azul.
2: No, maestro.
0: Ni puede el carrito, güey.
3: No,
0: va tambaleándose el mendigo carrito, güey.
3: La llantita
0: izquierda de atrás, güey.
1: Ya no sirve.
0: Así,
1: ¿no? Volando.
2: Como la patineta.
0: Como la patineta del polibús, va, güey. A duras penas.
3: No, oye, se pasea bien,
0: güey. Ves a la chúntara que lleva el mendigo carro copeteado, güey, hasta arriba, güey. Y tú la ves. Sí. Se te derrama a ti una lagrimita, güey.
1: Oh, sí, claro, maestro.
0: ¿Cómo
1: sí,
0: ya se puede llevar tanto, güey?
1: ¿No, ¿no has visto la canacita maestro? Que trae el polibos también?
0: Exacto.
1: Trae plátanos, soda.
2: Pero sobre todo basura, güey.
0: Oye, viene el carrito retacado de aguas.
2: Agua.
0: Chetos. Papitas. Doritos. Gatorades. Cereal del conejo dientón.
3: Wow.
0: Bueno, y aparte porque quiere armar un puri familiar mañana allí en la casa, dice la chunta.
3: No, tiene
0: que ser. Hay que llevarles algo a los huerquichos.
1: Unos snacks.
0: Unos snacks para que se calmen el fin de semana.
2: Es puro mugrero.
0: Y toda la carne que se aventó.
2: No,
0: mi hermano mío.
2: ¿Qué?
0: Ya para las 4 de la tarde. Acuérdate, empezó a pisar desde las 6 de la mañana, güey.
3: Sí, sí.
0: 4 de la tarde, Chuntaro ya tiene música a todo lo que da en la colonia.
3: Es que vida solo hay una, maestro.
0: Y el asador, güey, con media vaca arriba.
3: Repleto de carne, maestro.
0: Oye, 15 libras que tiene, 18 libras de carne.
3: No.
0: Que compró con las estampillas, perdón.
3: No.
0: Con el snap,
2: con
0: la tarjeta, güey.
3: Y con pura fajita, maestro. No pero, pollo como los que
0: no,
3: los
0: que no, son no, bueno, no creas, compró de la baratona.
2: Sí, pues sí.
0: De la juereada.
1: $8.99.
0: Esa. De las vacas flacas de tercera calidad, güey.
2: Ah,
0: oye, ya no más oscurece, hermano mío. Ya sabes para dónde va el chúntaro.
3: ¿A dónde?
0: Derechito a quemar su dinero.
3: ¿Qué?
0: Llámese tronar cohetes.
3: ¿Le gusta?
1: ¿A poco sí?
0: Ahí es donde se lo despelucan al chúntaro bien y bonito.
1: En los cohetes.
0: Con los asaltachúntaros del 4 de julio. Llámese puesto de cohetes.
3: Buy one.
2: Get three free.
0: Exacto. Y ahí va el baboso y se pone. Hasta le mete freno al carro acá.
1: Y los
0: impuestos viene otro chuntarito.
2: Échamelo.
1: ¿De dónde se viene? De Cleveland, de Texas.
3: Ese me lo dieron gratis y compré uno y me dieron uno. Oye, gratis.
0: Caros esos mendigos cohetes, güey. Caros. Con una mendiga bolsita de pólvora enredada en papel de colores, güey. Le sacan $250, güey. Ni cuenta será el baboso del asalto, güey. Acuérdate.
3: Sí.
0: Entre que anda pedo y los niños que le piden cuentas.
2: Están deseando.
1: Sí.
0: El vato suelta este lo papi, que no
3: este,
0: tiene.
3: Este
0: que
3: este papi, este.
0: Oye, y luego también se le arriman los cuñados que van con
3: aparte,
0: él, güey.
3: No.
0: Porque no se pueden quedar ahí atrás los cuñados. También tienen que comprarle cohetes a sus chuntaritos.
2: Sí, porque si... No,
3: sí, sí, no.
1: Es cierto, que... maestro.
0: Ahí van esos 300 bolas más.
1: ¿Cuánto se gasta?
0: 500, 550, lo que quieras, güey.
1: Cohetes.
0: Les fueron a regalar los chuntaros a los puestos de cohetes, güey. Ya te imaginarás cómo se pone la cuadra ahí donde vive este chuntaro, güey.
2: ¿Cómo, maestro?
0: Pura quemadera de dinero. Llámese festejar el 4 de julio.
3: Hoy,
0: no, qué padre. Ahí van puros billetes de 10.
2: Ahí van.
0: Billetes de 20.
3: Quemando.
0: Mira. Ahí van.
2: Te quemó.
0: Puros billetes de $20 ahí de 10.
2: Uy.
0: Güey. Quemados en menos de 30 segundos.
2: Maestro.
1: Okay. ¿Y vuelven a comprar o qué?
0: Pero según el chúntaro, estoy festejando, Vali. Déjenme festejar.
2: Claro que sí, déjenme festejar.
0: 4 de julio, Vali.
2: ¿Estoy festejando?
0: Sí.
3: ¿Cómo no?
0: Pausito, pausito.
3: No, no, quiero.
0: Los que de verdad están festejando son los que venden los cohetes, animal.
3: No, no, es cierto.
0: Festejan las carretonadas de dinero que te sacan, estúpido.
3: No, mis hijos, yo los quiero mucho.
0: Lo que en realidad estás quemando es tu dinero, baboso.
3: ¿Dinero? No.
0: Porque usted no me lo puede desnegar, hermano, hermanito. En una hora, ya están los chuntaritos enseguida de ti. Papi, se nos acabaron los cohetes. Vamos a comprar más cohetes. Vamos a comprar.
3: Sí, pues es bonito que los niños más.
0: Cómprame torrecita esta que va para arriba.
2: Torrecita.
0: Ya iba otra vez, hermano.
3: Ahí están.
0: Como chivito en matadero va este güey.
2: ¿Cómo, maestro?
0: Solito vas a que te asalten por segunda vez al puesto de
3: cohetes. Tiene que ser cola, maestro. Porque hay mucha gente comprando.
0: Oye, otros 100 bolas más, papá.
3: No.
0: Desgraciadas torrecitas, $10 cada una, güey.
3: No, maestro.
1: Ahorita los puestos ya se están poniendo.
0: Y luego la prendes, güey.
2: ¿Qué?
0: Y se te cebó la mendiga torre.
3: ¿Cómo?
0: Te salió mala, güey.
2: No jaló el mugrero, ¿no?
3: ¿Y cómo le haces?
0: Te fregaron los mendigos, güey, de los cohetes.
1: No prende.
0: No, güey.
3: No prende. Es su.
1: Peligroso también, maestro.
0: Y a las 10, 11 de la noche, güey, estás con tu mendiga tronadera de cohetes que puedes comprarse cohetes como quieras, güey. Los vecinos ya hasta le hablaron a la policía. Dos veces de tanto mendigo cohete que estás truene, truene y truene. ¡Ah! Pero según tú estás festejando.
1: Claro.
0: 4 de julio.
1: Sí, señor.
0: Sí.
3: ¿Cómo no?
0: Entiende, güey, entiende. Mamá. No. Lo que estás haciendo es quemar tu dinero en ti. Y estás desvelando, maestro, ya los vecinos.
1: La felicidad, maestro.
0: Los vecinos se desvelan, papá. Hasta que por fin.
1: ¿Qué?
0: Llega la paz al vecindario del Chuntaro.
1: Eso.
3: Qué bueno, maestro.
0: Y no se oye nada.
1: ¿En serio?
0: Silencio total.
1: Ah, no, pues sí, ya se le acabó el dinero para comprar más cohetes.
0: No, sí. Ya cerraron el puesto de cohetes.
1: Ah, que la.
3: Sí, ¿no?
0: Gracias a Dios, hay leyes en este país que ponen horarios para que cierren los puestos de cohetes, aunque vivas afuera de la ciudad.
1: Ah, ok, mira.
0: Lo cerraron.
1: Híjole.
0: Lo cerraron. Porque si no, el Chuntaro no operaría de comprar y comprar cohetes.
3: Bueno,
0: güey,
3: maestro.
0: Bueno, ya hasta andaba vendiendo el perro para ir a comprar más cohetes.
3: Ah, así
1: no, maestro, no le puedo creer, maestro.
3: Bueno, porque le gusta festejar, maestro.
0: Al día siguiente pasas por enfrente de la casa del Chuntaro, güey.
1: ¿Qué?
0: Haz de cuenta que se hubiera peleado King Kong contra Godzilla.
1: No.
3: ¿Qué, maestro?
0: Trozada la mendiga
3: calle. Chorro de papeles.
0: Basura de cohetes por donde quiera.
1: Olor a
0: pólvora quemada.
3: Latas de cerveza.
0: Botellas de vironga. Latas apachurradas. Sí. Bueno, creo que hasta 2 ratas muertas andaban por ahí ya.
1: No. Las mataron con los cohetes.
3: Pues sí, sí, maestro.
1: Ay, maestro.
2: Estaban pisteando. ¿Qué?
1: Esa es la diversión
3: del Chuntaro, maestro.
1: Es la diversión del Chuntaro.
3: Es la sonrisa del niño, maestro.
0: Pregúntenme. ¿Quién va a recoger todo ese basural?
1: ¿Quién
0: se va a comedir a limpiar todo ese mugrero?
1: Los japoneses.
0: Absolutamente.
1: Nadie.
2: Madre, están igual.
1: Los japoneses.
0: Sería bueno. ¿Ya es cómo somos, güey? ¿Cómo dejamos Reforma ya, güey? Todo el mugrero.
2: ¿Qué le pasa, maestro? Es una tradición eso.
0: Y así dura semanas la mendiga calle, güey.
1: No. Llena de basura.
0: Quemada y con mendiga basura.
2: Manchas negras.
0: Manchas negras, güey.
1: Manchas negras. Los botes ahí de toalla.
0: Ahí está.
1: De la.
0: Ahí está, güey. Ahí está, güey. Pero seguro el Chuntaro. Pues hay que ser patriótico, güey. Pues
2: sí. Totalmente.
0: ¿Por qué tanto mendiga flatulencia?
1: Pues sí, claro.
0: Entonces serán 4 de julio. Vamos a ver.
2: Exactamente. Fiesta Nacional 250 años.
0: Tú lo dijiste, animal.
3: 4 de julio.
0: Aniversario, 4 de julio. Hay que ser patriótico. Estoy de acuerdo.
1: Sí. Sí. Cuetes.
0: Pero no te pongas a tronar cuetes como si fuera posada navideña, estúpido.
1: No. Hasta el torito lleno, güey.
0: Pareces bazuquero para traer tanta mendiga tronadera, güey.
1: Bueno,
0: se quedó el Chuntaro con la cartera vacía.
1: No.
0: La calle mugrosa.
2: Ay.
0: Y la lona está sin fondos, güey. Acuérdate, compró media vaca entera, güey.
1: No,
0: y todo el mugrero para los niños.
1: No. Increíble, maestro.
0: Chuntaro independizado. Quema su dinero en cohetes, carne, vironga. Y ni siquiera se sabe la historia de la independencia.
2: ¿Tipo qué, maestro?
0: A ver, hijo mío, ¿cuántas estrellas tiene la bandera de los Estados Unidos?
3: 50 estrellas.
0: Ahí está.
2: Vientos, perro.
0: Ahí está.
1: 51 son.
0: Ahí está.
2: Vámonos.
0: Ahí está. Ahí está. Ahí ya está. Me voy, güey. ¿Por qué tengo que ir a atender mi puesto de cohetes? Ay, si quieren ir, estoy en el Bellway Egg.
2: No, man. Compras uno y te llevas 3.
0: Compras uno y te llevas 3. Ahí lo me buscan. Ya me cansé. ¿A quién le cayó?
2: ¡Le cayó!
0: He dicho.
2: Échale 3.

0: Muy bien, amigo, muy buenos días, muy buenos días. Estamos contigo en el show más perrón de las mañanas. ¿Cómo vas a celebrar este 4 de julio? Te lo pregunto. Y puedes dejar tu mensaje en la pura neta al 832-271-8131. Deja tu mensaje hoy
1: mismo. ¿Vas a trabajar a Pedro?
2: Sí, vas a trabajar el Turqui.
0: Pon a trabajar a Pedro, es correcto. Uh-huh. ¿Vas a trabajar o vas a descansar o tienes planes o no tienes ningún plan? Vaya, ¿verdad?
1: Hay mucha gente,
0: mande.
1: Lo toma como un día normal, pero es bonito celebrar como quiera.
0: ¿Qué vas a hacer tú entonces para celebrar?
1: Pues a comprar, igual así como dijo el profesor, unas libritas de fajita.
0: ¿Pero no vas a trabajar?
1: Sí pero en el día. Lo vamos a hacer.
0: Imagínate.
1: Sí. Y allá lo celebramos, allá con toda la gente, allá también.
0: Ah, ok. Uh-huh. Okay.
1: Que por cierto que te quiere mucho, o sea, ya te manda muchos, muchos saludos la gente.
2: ¿De dónde?
1: Allá donde trabajo en la noche.
2: Ahora, ¿ves?
0: Órale, deberías seguir, güey.
2: No, ahorita es que ando desvelado, güey. Yo voy a, quiero omar algo mañana.
0: A omar.
2: Sí, alguna picañita o alguna cosa ahí.
0: Órale.
2: Buena bien. Onda. Y en la noche, ahí en la cuadra, ahí en la colonia, truenan cohetes, entonces van a poner ahí
1: los cohetes.
2: Tengo unos de Navidad.
0: Ahí se pueden tronar cohetes en la colonia.
2: La misma colonia hace evento.
0: Por eso, pero ustedes pueden tronar.
2: Pues se supone que no, pero sí le vale madre.
0: Ah, ok, como quiera los vecinos sí truenan cohetes. Ok, ajá.
1: Es que es una celebración, ¿no? O sea, el cohete es como una tradición ya de que...
0: No, yo sé. De hecho, yo donde vivo estoy muy cerquita de donde truenan toda la raza. Ahí no se puede, pero la gente truena todo la noche. Se va todo el fin de semana es tronadero de cohetes.
2: Que para nosotros se agradece que es en fin de semana, porque luego a veces toca entre semana y están con la tronadera y nosotros ya queriéndonos dormir.
0: Sí, claro.
2: Pero bueno,
0: claro. Es parte. Pero, ¿qué vas a hacer? ¿Vas a comprar cohetes también? Cuéntamelo al 832.
2: 271-8131.
0: Hoy voy a descansar, dice Pepe Bustillos. Voy a Monterrey a ver a mi mamá. No,
2: qué bonito.
0: Ese es uno de los planes bien bonitos. Maneja con cuidado, por amor de Dios. Va a haber mucha gente en las carreteras, mi querido José Bustillos también. Feliz Día de la Independencia, dice Juanita Anaya. Gracias, Byron. Abrazos también. Y cuando se acaban los cohetes, siguen los balazos.
2: Hola, mano, espérense.
0: Es que es cierto.
2: Sí, pues sí.
0: ¿Cuándo fue cuando? No, fue Navidad cuando le balearon
2: la casa de la suegra.
0: No, sí, imagínate.
2: La televisión.
0: Gracias, Juanita Nayer, es un amor. En verdad que sí, profesor, un basurero que dejan los vecinos también. No, con esa filosofía ya no voy a comprar cohetes, dice Jaycee. Sí. Buenos días, Choperro en Austin, Francisco Noria. Buenos días, Francisco. De los terrenos Cleveland no va a estar hablando, profesor, dice Juan.
1: Sí, es que allá traen muchos cohetes allá. Sí, más libertad, pues, más, no más libertad, sino que hay más espacio.
0: Profesor, la respuesta en cómo le hacen para llevar el carrito lleno, ahí está, trae otro carrito lleno de puros chuntaritos, adivín. Así, Lauris, buenos días también.
1: Una tradición, una cosa.
0: Gracias. De nosotros. Estamos como los que no son católicos, lo que importa es descansar y celebrar, dice Rosaura también. No importa que se celebre, ¿verdad? Bueno, maestro, no muestre la barriga, lo están viendo menores, dice Rosaura también. Pilar, buenos días. Me gusta el segmento, dice, de la chuntarología. Gracias.
1: Bien, divertido.
0: Son mi alma, pero hoy sí necesito una hora más para dormir. Son mi alarma, pero hoy necesito una hora más para dormir. No ando crudo, ando cansado. Iván, yo andaba cansado también ayer. Ayer andaba.
2: El cansancio, sí.
0: Le digo a la reja, ando cansado, le dije. Ando agotado.
1: ¿Qué te dijo?
0: Duérmete. No, pues ¿a qué horas? Ah, no, sí, fíjate, sí, me dijo duérmete. De hecho, hicimos muchas cosas y ya iban a ser las 8 de la noche.
2: Sí.
1: O temprano.
0: Y era ir a pasear a Bruno, güey.
1: Ah, pues.
0: Y entonces yo dije, yo entre mí decía, ching, hay que ir, o sea, no voy a jugar. Dijo, no vayas, andas cansado de verme.
1: Ah, mira, qué bonito.
0: Le dije, pero es que me da cosa dejarte.
2: Sí, se siente, porque es el tiempo que compartes con ella todo el día, ¿no?
0: Sí, le dije, no voy.
3: No, de verme ya.
0: Y sí se fue. Y yo me fui a las.
2: Pues bueno.
0: Porque estaba.
2: Sí, cansadísimo.
0: Yo, para que me haya dicho, quiere decir que me vio ya así como cansado.
1: Regalón.
0: Es que sí, estuvo pesado la semana. Y sí, me acosté como a las 8:30. Uh-huh. Me acosté. Y me dormí como a las 9:30.
2: Sí. Órale, temprano.
0: Sí,
2: fíjate temprano. Que yo cometí un error ayer. ¿Mm? Porque llegué a ver, alcancé a llegar a la última parte del juego de España.
0: Ok.
2: Pero me acosté a verlo.
0: Ok.
2: Y ahí valió Mauser, me quedé bien dormido.
0: Ok.
2: Me quedé todo un ratito. Ya desperté, pero me dormí tarde.
1: Por cierto, ya andas con.
2: Sí, mano, ayer llegué.
1: Extra pilas.
0: Juanito Casas dice, ya sabemos que los finalistas van a ser Messi y Cristiano. ¿Qué manera de robar el partido? Dos goles auténticos, el VAR que manipula a favor o en contra de quienes quieras que gane. Qué basura, dice Juan. Acuérdate que es negocio, amigo, es negocio, y hay que verlo así.
1: Hay que disfrutar como quieras.
2: El dueño del balón manda.
0: Juan, esto ha sido siempre Siempre, ¿ok? Siempre, siempre ha sido así. Idea, ¿no? Pero yo te digo una cosa, para mí era lo del penalti, lo del gol fuera de lugar de Croacia.
2: Sí.
0: Yo sí creo que fue fuera de lugar. Yo sé que hay gente que dice que no.
1: Por las reglas.
0: Para mí sí fue fuera de lugar.
2: Sí.
0: Digo, aplicando la regla muy minuciosamente sí era, ¿ok? Sí, pero el penalti, ahí sí me quedan mis dudas del penalti en favor de Portugal.
2: Okay,
0: no sé ustedes.
3: Sí, no, sí, ahorita me quedo.
0: Es que sí, pero no lo sujeta.
2: No lo sujeta.
3: Sí, no lo alcanza a agarrar completamente.
0: No, o sea, sí se ve como que lo sujeta, pero. Y aquel güey se deja caer, ¿no?
1: Sí, nomás quiera tantito.
0: Era como que. Yo lo hubiera marcado yo, pero bueno. Sí.
3: Pero como dice, lo pudo. O sea, lo que se puede marcar, se puede marcar.
0: O sea, sí, se puede marcar, se puede marcar.
3: Era rigorista. Y mejor para Portugal porque tiene los dos astros, a Messi y a Cristiano Ronaldo.
2: ¿Portugal tiene los dos astros?
3: Digo,
0: que iban a quedar adelante.
3: Habla bien, viejito. Las
1: por favor.
3: Estrellas, que tienen las estrellas. Sí, que está Haaland,
2: claro.
3: Que está Mbappé, sí. Que está Vinicius. Entonces, se hace más interesante.
2: Está Mora, güey.
0: Ándale.
3: Y está Raúl Jiménez.
2: Eso. Claro.
0: Carlos, buenos días, Raúl. Todos en cabina. Voy viajando de Houston a Dolores Hidalgo, Guanajuato.
2: ¡Vámonos!
0: Y sabes qué, no hay nada de tráfico. Solo en el camino cerca de Laredo. Los vamos escuchando, Carlos Méndez.
2: Saludos, buen viaje.
0: Largo el viaje.
1: Bonito León, Guanajuato.
0: Deja tu mensaje con Pedro, por favor. ¿Cuáles son tus planes para este fin de semana? ¿Qué vas a hacer? ¿Estás viajando como mi amigo que va a Dolores Hidalgo? ¿Se estás comunicando con nosotros? Qué bueno, deja tu mensaje en la pura neta.
3: 832-271-8131. ¿Qué planes tienes para este 4 de julio?
1: A chupar, Roito.
3: Técnico, Roito. Si Gabriel Soto prende un volcancito.
4: Sí, Gabriel, ¿verdad?
3: Gabriel Soto.
4: Si Gabriel Soto pierde.
1: Dilo bien,
4: ¿no? Si Gabriel Soto prende un volcancito, Pablo Mortero.
2: Hombre,
4: ¿qué pasó?
2: Tutti frutti.
3: Juegos artificiales.
4: O sea, el viernes de Tutti Frutti, compadre.
1: Hace como 20 años no escuchaba la palabra mortero.
4: Sí, ¿sabes?
2: No, está bien.
3: ¿Cuál es el grupo norteño favorito de María Cardinal?
4: Fíjate que sí, la que Carito ahorita le está viendo. Y...
2: No me digas cuál.
1: No digas que los Cardinales.
2: ¿Qué?
1: No,
2: estamos viendo tú, güey, la tempestad, güey.
3: No pasa nada, los Cardinales. No pasa nada, Rum. ¿Sabes qué viene después de
1: te voy a echar del chango?
4: Vas a ver.
3: Hablando de Estados Unidos, Roito. ¿Sabes qué viene después de USA?
4: Después de USA, fácil. Viene USB.
2: Perro, güey.
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21: Buenos días, perrísimo show, reportando del troquero perro, Mario Maldonado. Saludos para todo el equipo, Borreguito.
22: Saludos, carnal.
21: Y en especial al Rorrito, que se levanta muy temprano todos los días. Ya viene la lluvia de chistes. Saludos desde Arkansas para Laredo. Ah, nosotros nos tocó trabajar hoy, Raúl, se perdió hasta las 6:07. Ayer se nos rompió el eje de una traila y no terminamos, y hay que ir a terminar hoy lo de hoy y lo que faltó ayer. Y el sábado, mañana, 4 de julio, van los chavos nomás unas 4 horas a hacer unos trabajillos también. De lo que fuera el lugar, al momento que cabecea, que el de Croacia ya está fuera de lugar, entonces me imagino que también eso influyó, porque desde el primer cabezazo de Croacia ya está fuera de lugar, pero con la FIFA espérate todo, ¿ok? Puedes esperar esa mafia. Saludos.
1: Hola, muy buenos días. Yo soy Karina Lozano y aquí estamos trabajando para los motores de arranque de Tesla. Un saludo bien grande para todos ustedes. Los escuchamos desde hace mucho tiempo. Y también compartirles que queremos darles un gran abrazo por todo lo que hacen por nosotros. Así es de que ahí estamos.
4: Un abrazo y un beso. Yo quiero un Tesla.
2: Saludos.
0: Buenos días. 6:50 centro, 7:50 hora del este, el show más perrón de las mañanas. Memo Gómez, buenos días también. Saluditos, carretera 57 de México. Soy operador de tráiler. Los miro todos los días. Me quitan el sueño en las mañanas, gracias. Dice Guillermo Gómez, trailero perro. Gracias, Memo.
2: Soy en México, mira, qué padre. Sí. Escúchale, yo también.
0: Va por la carretera 57, dice acá en México.
2: Saludos.
0: Estoy pensando en alocarme, ir a ver el partido de México a un fanfest en un pueblo que se llama Aurora, Illinois. Sí, conozco Aurora. Aurora es donde hacíamos los bailes hace años, ¿sí? Me recordaste.
2: Bonitos recuerdos.
0: Aurora, Illinois. ¿Cómo no? O sea, ahí hiciste bien, Tigre. Échale ganas, mi querido.
2: Dale, no te detengas, güey.
0: Y lo que se te anta. Nada más que hay que llegar temprano. Ya viste a Samuel García lo que dijo, ¿no?
2: ¿Qué dijo?
0: Se va a llenar.
2: Cáiganle bien temprano.
0: Dice, vamos a cerrar el FanFest. ¿Sabes a qué hora lo van a cerrar?
2: ¿A qué hora?
0: A las 3:30 de la tarde.
2: Hombre,
0: porque dice que calculan que a las 3 de la tarde ya va a estar lleno.
2: Pero el partido es hasta las que 6. Ah, bueno,
3: pero
2: sí, 3 horas.
3: Es que la gente llega bien temprano.
0: Sí, y dicen, vamos a cerrar a las 3:30 de la tarde el FanFest en Fundidora.
2: No, hombre.
0: Pero van a poner pantallas en toda la macroplaza.
2: Sí.
0: Y atrás de la macroplaza. Por
3: fuera.
0: Por el otro lado también de Palacio van a poner también más pantallas de televisión para poder. Igual que en la Ciudad de México.
2: Sí. Okay.
0: Para que no haya ese. 4 personas fueron desgraciadamente desvividas, ¿no? Por asfixia.
3: Increíble, lo apretado que estaba.
0: Van a poner más pantallas de televisión, dijo Clara Brugada, por Paseo de la Reforma. Para que se distribuyan más y no estén todos apretados. Pero ¿sabes qué? Igual van a estar apretados.
2: Sí.
0: La gente va a estar ahí, quiere estar ahí en la pantalla de enfrente. Pero bueno, así están las cosas. Raúl, los tórtolos quieren que vayas a México para que los invites al juego, dice Pepe Ramos. Buenos días. Para toda la familia Lozano, de parte de Miguel Lozano en Dallas, un abrazo muy grande también. Saludos. Amigos, el show más perrón de las mañanas está contigo, ¿de acuerdo?
2: De acordeón, sí, señor.
0: Muy bien, estamos, muy bien.
3: Vamos a ir con todo este domingo a saber.
0: ¿De qué, de qué?
3: Con la selección, ojalá que vean cómo jugaron, o mejor que.
0: Vámonos. ¿Estará listo ya?
2: Mira,
3: más o menos.
2: ¿Qué te puedo decir?
3: Pero nosotros aquí vamos.
0: Aquí estamos, señor. Sí, señor. Javi, doctor Alonso.
2: Ustedes, el profesor. Ah, no.

0: Alonso. Buenos días, Cari. Eso, Cari.
1: Buenos días,
0: Cari.
1: Muchísimo de que por fin es viernes.
0: Bendito sea el Señor. Ahora sí a descansar.
1: Sí, te escucho como si estuvieras en una iglesia.
0: Sí, y estoy, ¿verdad?
2: Hermanos
0: míos, bienvenidos a la misa del domingo. Oremos, hermanos. Oremos porque México gane.
2: Sí, señor.
0: Venga, Javi, ¿qué planes? Ah, pues tienes mucho trabajo ese fin de semana. Pero la gente nos está diciendo que no era fuera de lugar, que le quitaron el... Yo, que me hubiera gustado que Cristiano Ronaldo pasara.
1: Sí.
0: Yo creo injusta la pérdida de Croacia. Yo quería al final que Croacia hubiera pasado.
1: Que no hubiera
0: y eso que me hubiera dolido mucho que CR7 no hubiera pasado.
1: También.
0: Pero hizo mejor trabajo Croacia. Me encanta Luka Modric. Y ya no lo voy a volver a ver. Ya es prácticamente un retiro del Mundial. Ya lo es, claro. Es una despedida. Y desgraciadamente se va un grande de los Mundiales, Luka Modric. No se le dio el campeonato mundial. Estuvo muy cerca. Era de ellos y la dejaron ir. Y aquí, desgraciadamente, pues Portugal pasó, avanzó. Ni hablar.
1: Ya, Raúl, no se puede todo en la vida.
0: No se puede.
1: Claro. No se puede todo en la vida. Y se tenía que ir uno de los dos en esta llave.
0: Sí.
1: Y qué triste, ¿no? Por lo de Luka Modric, pero más triste lo que pasó.
0: A ver.
1: Lo del gol, anulado, lo de la polémica, en fin.
2: Sí. Fue el lugar, entonces.
1: Sí. Mira, lo único bueno que deja todo esto es España, Portugal. Arlington, Texas, lunes 6 de julio a las 2 de la tarde.
2: ¿Te vas a poder ir, güey?
0: Sí.
1: No, yo con este juego me retiro, o sea, con este juego nos vamos. Se fue Luka Modric, se va Javi Alonso también.
2: Sí. Espérate tú, güey.
1: Sí. O sea, del mundial.
0: Claro.
1: Pero bueno, es un buen partido, la verdad.
0: No creo que sea un buen partido, así como juega Portugal. Le van un repasón España a Portugal, amigo.
2: Sí,
0: no, nada, se me antoja nada para que sea un partidazo.
2: Portugal, oye, ¿será que no se ven unidos los de Portugal?
0: No juegan, no está bien elaborado como Argentina juega para Messi. Portugal no juega para CR7. ¿Sí? O es una cosa o es otra. Por eso dicen que funciona mejor Portugal sin Cristiano Ronaldo en. Y sí es cierto, pero si jugara bien para CR7, sería otro Argentina.
2: Yo creo que lo metieran a Ronaldo en segundo tiempo.
1: Ayer, Raúl, viste la cara de cuando se acabaron a Cristiano. Ayer
2: no se enojó, güey.
0: Pero funcionó.
2: Sí, pues sí. Se puso
1: el mejor Portugal. Se vio mejor Portugal cuando no estaba cerrado.
0: Y fue gol.
2: Sí.
0: En cuanto sale él, después hay un gol del cambio. Le funcionó el cambio. Si no hubiera, escucha lo que pasa. Si no hubiera existido ese gol después de que sacan a CR7, hubieran condenado al entrenador para que sacaste a CR7.
2: Sí.
0: Pero le funcionó el cambio, se la jugó.
2: ¿Será que cuando dice el dicho que cuando no está el jefe, los ratones hacen su fiesta? ¿Cómo
0: mira, ayer hubo un mendigo acá también.
2: Ah, mendigo cara.
0: Bueno, adelante, Javi. Venga, vámonos.
1: Sí, bueno, este partido de Portugal. A mí no me sorprende el nivel de Portugal, porque es lo que hemos visto de ellos a lo largo del Mundial, o sea, un equipo que queda corto, un equipo que no juega en equipo, un equipo que intenta jugar para Cristiano Ronaldo, y un Cristiano Ronaldo que ya no está en plenitud, o sea, pero bueno, vamos, primero con el España-Suecia. España derrotó 3-0 al equipo de Suecia. España, 8 goles anotados y 0 recibidos, increíble también, gran paso de la selección española, doblete de Mikel Oyarzabal. Y Lamine Yamal se convierte en el MVP sin anotar y sin asistir. Ah, esto es rarísimo, O sea, es raro que en toda la historia de los mundiales desde que se consideró nombrar a un jugador más valioso, solamente dos jugadores.
3: A lo Messi.
2: Exacto.
1: No han anotado o no han aportado asistencia. Y terminan siendo MVP. El primero fue Gattuso en el 2006. Y la selección de Italia terminó siendo campeona del mundo. Se repetió la historia con Lamine Yamal. Que por cierto, Lamine Yamal ayer habló acerca de este cruce con Cristiano Ronaldo. Y esto fue lo que dijo el jugador de la selección de España.
4: Bueno, me da igual, la verdad. Croacia, Portugal. Sería un honor jugar con la Cristiano, obviamente, pero pienso en ganar el partido y me da igual quien pase de los dos.
0: Mira, siempre ha sido así, es la misma respuesta de siempre.
2: Sí. Un joven siendo un joven hoy en día, ¿no?
0: Sí, pero ya ha tratado así hace CR7, no es la primera vez. O sea, no le guarda un respeto a CR7. Sí.
1: No, no, pero ningunea a todos, ¿no? O sea, sí. Ningunea también a Pep Guardiola y ningunea.
0: Sí, claro.
1: Digo, él es, y te voy a decir una cosa, ¿eh? O sea,
0: es muy bueno.
1: El futbolista también tiene derecho a decir, oye, hermano, pues a mí no me

0: qué días. Escuchamos a Cristiano Ronaldo porque habló acerca de Luka Modric al final del partido.
1: He's a legend of football. Played so many years together with him in Real Madrid. I wish him all the best and I hope he continue to play.
2: Con eso ya.
3: Aquí no se enojó como cuando le preguntaron de Messi.
4: Ajá.
0: No, fue la única respuesta que dio, se paró él, no le preguntaron eso, le preguntaron otra cosa, dijo esa respuesta y se fue.
4: Claro.
3: Ahí te encargo.
0: Sí. ¿Eh? Los resultados del día...
3: Oye, espérate, pero fue polémica para ti el fuera de lugar, rapidín, ¿no?
0: Para mí no era gol, para mí estuvo bien anulado, la verdad, para mí estuvo bien anulado, pero es raro que con tanta tecnología y tantos avances, con un balón con que tiene chip, con todas las líneas posibles trazadas para detectar un fuera de lugar, sigamos teniendo polémica. Eso me agrada, ¿no? El fútbol no termina por esconderse detrás de la tecnología, y a pesar de todos los avances que hay, un partido termina con polémica. Qué bueno, ¿no? Qué bueno que sea así, porque muchos creían, no, el VAR va a matar el ambiente, el VAR va a matar el color, el VAR. No, mira, estamos discutiendo con un balón con chip, con el balón más tecnológico de la historia, con el partido con más cámaras en la historia, y seguimos discutiendo de si era fuera de lugar o no, pero bueno.
2: Está cañón.
4: Bueno, sí. Perdón, se nos acabó el tiempo, mi querido Javi, disculpa, ¿no? ¿Quieres aventarte 2 minutos más o tú dime?
0: Sí.
4: Ok, bueno, perfecto. Entonces vamos contigo, permíteme.
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4: 7 de la mañana, centro. 8 de la mañana, hora del este.
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4: Por la mañana, mis amigos, buenos días. El show más perrón de la radio está contigo, el show de Raúl Brindis. Gracias a Dios. De diversión garantizada en tu estación favorita. Notes el bochinche, la alegría, el dinamismo, la entrega, la versatilidad y la jovialidad que traemos el día de hoy, viernes 3 de julio. 3 días del mes, 184 días del año frente a nosotros en este 2026. Aún tenemos 181 días más para vivirlos, para gozarlos, para disfrutarlos al máximo. En vivo. Arrancamos la tercera hora de programación. Aquí somos
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4: Y hacemos radio en vivo, que eso es lo más bonito que puede existir.
3: Y el día feriado.
4: Trabajar.

0: vivo, en vivo, en vivo. Qué bonito vivo, trabajar para ustedes. Ay, en vivo. Ay, a madre, me estoy. Al revés, me monté, güey. Es que esta silla es de montar.
1: Ok. A ver. En la mouse.
0: Ah, es como mira. Es como una.
2: Sí, de caballo.
0: De caballo, güey. Es como caballo. Lo estaba montando al revés.
1: ¿Es de aquí o te la trajiste?
0: Es mía. Ah, sí. Okay.
1: Ah, pues te sientes cómodo ahí, ¿no?
0: Es que, mira, puedo desplazarme y las otras sillas.
2: ¿Se atoran?
0: No. Te voy a decir qué es. Las otras sillas son tan cómodas que te apachurras, te das sueño. Son tan cómodas las otras sillas que si yo me siento ahí, güey, no voy a rendir y quiero estar.
2: Pilas,
0: güey. Necesito algo que. Esa,
1: fíjate, porque ya la otra. ¿Oh? Ya se me fregó la silla que tengo.
0: No me digas.
1: No, de... está toda descarapelada. Bueno. Ya necesito agarrar otra.
0: Y tú necesitas de esas porque tú haces mucho esto, ¿no? También. Sí, no. Ahí está.
1: La marca.
0: Eso, la marca.
3: Qué bien se mueve.
0: Uy, no, hombre, si vieras. A ver.
3: Oye, por cierto, ahorita que dices, déjame mandarle un saludo a mi amigo. Ahora que dices que es una silla para montar.
0: Ya sabrás. Ya sé por dónde.
3: Saludos para mi amigo y sus hijos que va a llegar.
0: Y mi amigo.
3: Pero tú cómo lo dices. Va a llegar.
2: Javier.
0: Sí. A mí nunca me ha dicho amigo, a ti tampoco.
1: No. Hombre. Parece que se iba mejor con él que con nosotros.
0: Es lo que estoy viendo. Qué pena de veras contigo.
1: Y con el
2: si aquí tenemos uno que no dice.
0: No vayas a irle ahora de aquí en adelante a Guadalajara, Chivas.

0: No, eso es el Chivas, güey. Sería el colmo.
1: Aquí tenemos uno que nunca nos ha hecho amigo. Y ya tiene como 40 años que nosotros.
2: Oye, lo que hace es una comida, ¿no? Una comida.
0: O mastición.
3: Oye, el otro, güey.
0: Y que yo, a lo mejor fue por eso.
2: Sí, por eso.
3: Ya, ah, no, si te dio a comer tienes que decir mi buen amigo.
0: Ah, mira, qué bonita playera, qué bonita, ¿eh? Qué bonita, lúcela. Me encanta el color, ¿eh?
1: ¿Ese cuál es?
0: ¿Es Inglaterra? No.
4: Un regalo de un hermano, un amigo.
0: Ah, oh, mira.
2: Ahora sí. Es de la América, ¿no?
1: Ahora sí le dicen.
0: Con razón, no. Con razón.
3: Se dice mi buen amigo, güey.
0: Con sí, razón, mi tanto amigo. Amor. Venga, Javi, ¿qué falta? Dime.
1: Hijo de puta.
4: Oye, vamos con.
2: No pasa nada.
4: Los resultados del día de ayer: España ganó 3-0. Portugal derrotó 2-1 a Croacia y Suiza venció 2-1 a la selección de Algeria. Uh-huh. Así como se desarrolló este partido, España sin problemas avanzó a la siguiente ronda.
0: Claro.
4: Portugal con muchos problemas está en la siguiente fase.
0: Sí, señor.
4: Y Suiza venció 2-0 a la selección de Algeria.
0: Okay.
4: Qué buen partido vimos ayer en Portugal, en Canadá, ¿no? Ayer se cerró el broche allá en Canadá.
0: Sí.
4: Ya no hay más partidos en Canadá.
0: No.
4: Ahora sí, todo lo que resta del Mundial será en Estados Unidos. Bueno, queda el partido de México contra la selección de Inglaterra. Mm. Raúl, hay mucha preocupación en México con lo que va a suceder el domingo, ¿eh?
0: A ver.
4: O sea, las autoridades están
0: de acuerdo,
4: trabajando a marchas forzadas porque la gente va a salir sí o sí de las calles, pero no han sabido comunicar el protocolo en las diferentes ciudades. Veo que Monterrey va a volver a ser un caos, pero bueno, uh-huh. Te voy a decir una cosa, esto no es nada nuevo, ¿eh? Esto pasa en todos los países. Cuando Francia avanza después de semifinal, se pone igual. Países Bajos también se pone igual, en Croacia el hace 4 años también estuvo muy feo. Es decir, esto es como que normal, ¿no? Salen multitudes, salen sobre todo jóvenes, ¿no?
0: Sí,
4: no saben canalizar la energía que llevan por una derrota o por una, uh-huh, por una victoria.
0: Claro.
4: Y las cosas terminan normalmente muy mal. Ojalá y no sea así el próximo domingo acá en México, ¿no?
0: Bueno,
4: allá en México.
0: Por primera vez veo que las autoridades, como te dije, están tomando medidas. Clara Brugada en la Ciudad de México también lo está haciendo. Un poquito tarde,
3: sí, es
0: para
3: que
0: mi gusto.
3: Lo que te iba a decir,
0: y Samuel García lo está haciendo también en Monterrey, en Guadalajara. Lo mismo también, poniendo más pantallas, distribuyendo, abriendo más lugares para que no se concentre la gente en un solo lugar. Pero sí es tarde.
3: Sí, me sorprende que no lo hayan previsto, digo,
0: desde el principio,
3: conociendo,
0: ¿no?,
3: a la afición, pues...
4: Es que es una cosa, Raúl, son muchas horas. O sea, el partido pasado se salió de control por un tema. El partido se retrasó 1 hora.
0: Sí.
4: Y la gente sale desde sus casas y ahora que va a ser domingo,
1: uh-huh,
4: o sea, exactamente, ¿no? O sea, el lunes es día feriado, ¿eh? O sea, ¿por qué? Porque la gente va a salir a...
0: Ah, sí, claro.
4: Sí.
0: Sí. Sí,
4: y... O sea, no has dicho el tema de lo que pasó en Ciudad de México, pero veía diferentes videos y diferentes imágenes, Raúl.
0: Ajá.
4: Me parece que fue pues una estampida lo que sucedió con, tristemente, con las personas que fueron encontradas sin signos vitales, ¿no? O sea, porque era tanta la gente, la multitud, todos se quieren ir, el sistema de transporte, pues, no se da abasto, menos cuando hay congregadas casi 200,000 personas. Pero bueno, o sea, ahí también es parte de la civilidad, ¿no? De cada una de las personas que asiste, ¿verdad? O sea, si vas a ir, hermano,
0: claro,
4: sé consciente de una cosa: el partido se va a acabar, te vas a festejar 2 horas, uh-huh, y vas a tardarte otras 2 o 3 en llegar a tu casa por tomar las vialidades o por tomar algún tren o algún metro, no sé, ¿verdad?
3: Y eso, pero si bueno, no se retrasa, espero que no haya lluvias este domingo, mano,
0: sí,
3: porque también.
0: Inglaterra entrenó en Kansas y hoy, viernes en la tarde noche, llegan un vuelo charter a la Ciudad de México. Creo que va a llegar a Toluca y de Toluca se van a su hotel de concentración en Santa Fe, es lo que yo sabía, y después entrenarían en la cancha de los Pumas. ¿Es cierto esto?
4: Sí. Es cierto, pero me parece que el protocolo, o que el itinerario de ellos, perdón,
0: ajá,
4: va a sufrir algunas modificaciones.
0: Ok.
4: Porque el entrenador de Inglaterra dijo, ¿saben qué? A mí me da miedo que en México se vayan a empezar a filtrar cosas de mi entrenamiento, de mi preparación de partido.
0: Claro.
4: Parece que se va a quedar un día más en Kansas.
0: En Kansas.
4: Nada más llegar directo a lo que será bajarse del avión, calentar tantito, trabajar cualquier cosa y después ya el partido.
0: Entonces, no llegaría hoy viernes en la tarde como estaba supuestamente predestinado. Sería hasta mañana sábado, probablemente.
4: Hasta Pumas hizo una conferencia de prensa para anunciar que la selección de Inglaterra iba a entrenar ahí en cantera.
3: Era secreto, güey.
4: No, que imagínate, no Tomás, escuché. Sí. Señoras y señores, nadie diga nada. Vamos a entrenar en la cancha de un equipo que se llama Pumas. Sí. Guarden silencio, no diga nada, no publique nada en Instagram. Se los encargo. Y el, una, dos, tres, Inglaterra, se van.
0: Sí.
4: Y luego de repente, conferencia de prensa, como los Simpsons, conferencia de prensa, Pumas de Luna, bienvenida a Inglaterra. Sí. ¿Cómo? O sea. Todos se quieren colgar, Raúl, todos se quieren colgar así el mundial. Yo siento que feo, la verdad. Uh-huh. O sea, por decir, ayer ser el gobernador de un estado importante, por no decir que el más importante de México.
0: Ya. Quiero, ¿el Lemus o Américo Villarreal o quién?
4: Dice, vamos a poner más pantallas. Muy no, hermano, no se trata de pantallas, se trata de seguridad. O sea, le está diciendo a la gente, salgan, salgan más, salgan más. Y luego todavía le pidió a los equipos de la ciudad, el estadio, ¿verdad? Y de cuenta que dicen los equipos, no, espérame, me cuesta
1: una feria.
4: Me cuesta una feria mantener y limpiar los estadios como para abrirlos, para que la gente vaya. Y si pierden, ¿qué va a pasar con el estadio?
0: Ok.
4: No te puedo pasar un estadio. Sí.
0: Bien, bien. Entonces, secreto, y también se vale, Tomás, ¿qué me se llama? Tuchel, el entrenador. Tuchel.
3: Ahora.
0: Dice, ¿sabes qué? Cambio de planes y vamos a mantener en secreto todo porque si se filtra algo.
3: Vale Mauser.
0: Vale Mauser, ¿no? Se vale.
4: Te voy a decir una cosa, Raúl. ¿Qué puede esconder un entrenador en la actualidad?
3: No, nada, güey. En México, la gente se ve enterado. No,
1: cállate.
4: Una jugada prefabricada en tiro de esquina.
0: Ajá.
4: Eso no se filtra.
0: Okay.
4: Eso no se filtra, o sea. Pero bueno, es que lo que pasa es que, a ver, en Corea, cuando estaba Corea, decían que se filtraban cosas.
0: Sí.
4: De lo que pasaba en el entrenamiento de Corea. De que se pelearon, de que si un jugador no entrenó y estaban muy preocupados los coreanos, ¿no? También así que vetaron a su propia prensa.
0: Claro. Okay.
4: Y después pusieron a investigar de dónde venía la información y creo que ellos deducieron que venía de gente que trabajaba en Chivas, en Verde Valle, ¿verdad?
0: Ok.
4: Y luego lo que pasó con la selección de Ecuador, que la serenata, y luego cuando, o sea, y que cada selección ha tenido un problema en México.
0: Claro.
4: Pero te voy a decir una cosa, ese es el problema de cuando enfrentas al anfitrión. O sea, cuando enfrentas al equipo local, eso sucede.
0: En el siguiente segmento hablaremos de los partidos de este fin de semana, que todos están muy buenos.
3: Sí, el de hoy.
0: Buenísimos, bueno, y el de hoy sobre todo. Hay muy buenos partidos ya para terminar y ya que queden las llaves correctas. ¿Jugará Gilberto Mora? ¿Habrá cambios en la selección mexicana? ¿Va a tener mucho trabajo el Gira o Romo, la media, para contener a los jugadores ingleses? ¿Habrá cambios? ¿Edson lo van a meter?
4: No sé, Raúl, tal vez lo de Gilberto Mora, su mamá no le había dado permiso de que vaya a jugar el domingo a la tarde.
1: Está muy noche.
3: Tiene que terminar la tarea, güey.
0: Sí.
4: Y tiene que ir al campamento. Sus papás pagaron una millonada para meterlo en un campamento de verano.
0: Sí.
4: Y no saben si mandarlo al campamento o si mandarlo al
3: juego. Y luego tiene cita con el pediatra, güey.
0: También.
1: Está bueno.
0: Bueno, vamos a ver, pero va a ser un partido muy, muy bueno.
1: Interesante, sí.
0: Tiene que concentrarse mucho México para jugar contra Inglaterra.
1: Sí, podemos.
0: Bien,
1: sí.
0: Vienen partidos muy buenos el día de hoy, pero estos me los cuentas en la siguiente. No grite mucho porque tiene un buen amigo dormido en la misma habitación. Está dormido ahí.
3: Se equivocó de playera, no se la regaló.
4: Se le puso su camisa.
0: Hasta los calzones son.
4: Por eso me queda grande, porque él como tiene unos.
0: Yo decía, güey. Yo decía.
1: Y la madrugada no se
0: durmieron. ¿Tú también dormiste con él? No.
2: Sí, una vez me
0: dormí con él. Sí. Bueno, ahora le tocó a Javi dormir con él.
2: Sí, con el Rolls con él.
0: Mira la cara de. Mira la sonrisa de él.
1: ¡Hijo!
0: ¡Ey!
3: Hay un neglige abajo de la
0: puerta.
2: ¿Qué le preguntó su hijo al Carita, Rorito?
5: El hijo al Carita le dijo, ¿De verdad tú eres el rey de la casa?
2: ¿Qué dijo el Carita?
5: Cuando no está tu mamá, a lo mejor sí.
3: No era con el Carita. Era con el señor acá.
5: Exacto, era con el Javi.
3: Espérate.
2: Enterni.
3: Aquí estamos, señoras y señores, felices, contentos de que ya es viernes, hombre. Esperemos que le estés pasando de maravilla. Ya sea que hayas trabajado como nosotros o que te tocó descansar, nosotros aquí te estamos acompañando en el show de Raúl Brindis y por supuesto que te acercamos a las estrellas. 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
17: Mi troca, se le rompió el motor y hoy me tocaba trabajar temprano a las 6 de la mañana y le pedí el carro a mi hijo y él entró a las 4 de la mañana. Así es que ando levantado desde las 3 de la mañana. Saludos, Raúl, échenle ganas, el domingo gana México.
18: México.
17: Buenos días, show. Aquí Israel reportándose de Indianápolis, llegando aquí a Morehead City, North Carolina. Estaba llegando a comer ostiones, camaroncito fresco. Una larga manejada, 14 horas, pero ya estamos acá. Saludazos, bendiciones.
19: Igual bendición, compadre.
20: Buenos días, soy Marta Prieto. Yo llegué a este país en el 2009 y desde entonces los escucho. Y pues hoy me tocó descansar, pero el fin de semana hay que ir a trabajar. Me alegra mucho escucharlos. Están muy duros para bailar. Aflóquense más, ¿ok? Que tengan un buen día. Gracias.
21: Buenos días, Patiños. Buenos días a todos en cabina. Aquí está el Catracho reportándose el Osman Bardales que va para Novosville. Te cuento, Raúl, vamos a salir tarde hoy. Aquí está Francisco. Aquí andamos, Raulito, felices, contentos. Porque saludos. Hoy es viernes, último día de trabajo. Gracias a Dios. Saludos, raza.
5: Bendiciones, compadre. Bendiciones.
0: Muy bien, amigos, muy buenos días, muy buenos días. Son las 7 de la mañana, 22 minutos centro, 8:22 hora del este, en el show más perrón de las mañanas. ¿De acuerdo, Carita?
1: Sí, señor, estamos listos.
0: Gracias,
1: Carita. Preparados.
0: Cara. Gracias, Carilla, gracias.
1: Para que manden su mensaje también hoy.
0: Eso, siguen dejando mensaje a Pedro, ¿verdad?
1: Sí, claro, por que favor. Sí. 832-271-8131.
0: ¿Qué planes tienes para este fin de semana? ¿Qué vas a hacer? ¿Carne asada? ¿Vas a quemar cohetes? ¿Vas a ir a un viaje como un... millones de personas van a hacer durante este, o ya están haciendo durante este fin de semana. Saludos, bandera, todos nos bañamos. Saludos, Arturo Vergara, un abrazo muy grande para ti también. Saludos desde Monterrey, Nuevo León, que Dios los cuide. Luis Roberto, a ti también y a tu familia, amigo. Gracias, Luis Roberto, un abrazo enorme también para ti. Ay, qué llorones, como si nada más ustedes trabajan. Qué llorones son, Juan Manríquez. Saludos, Juan Manríquez, un abrazo enorme, Juanito, también. ¿Por qué tomen como referencia de España a la niña, llamada de ser, ¿no? Es la decepción individualmente por todo lo que se habló de él antes del Mundial, Cuauhtémoc Arredondo. ¿Por qué toman como referencia de España a la niña mal?
1: A la Min Yamal, yo creo.
0: Es la decepción individualmente por todo lo que se habló de él. Ok. Bueno. Cuauhtémoc, un abrazo también. Gracias. Yo he escuchado básicamente que será la misma alineación. Sí, sí, no creo que le mueva mucho, pero sí va a ser ajuste. En todos los partidos ha cambiado. Así que va a meter a Edson. No
1: sorprendería que cambie.
0: O Gilberto lo va a descansar medio tiempo. Algo va a ser segurísimo. Arriba no creo que cambie con... No va a sacar ni al Piojo, no va a sacar ni a Quiñones, no va a sacar ni al Tala, no va a sacar ni a Raúl. Tampoco, ¿verdad?
1: No.
0: Que son grandes. Eric Lira, tampoco. No sé si vaya a poner a Romo o vaya a hacer un cambio con él. No sabemos. Hay unos cambios estratégicos para enfrentarse a Inglaterra. Son equipos diferentes, Ecuador a Inglaterra, ¿no?
1: El mejor cuadro que ponga.
0: David, bueno, sí, ya tengo una pregunta. ¿Por qué cuando Cristiano gana con una polémica muy pequeña, todo el mundo se vuelve loco? Y cuando Messi gana pateando a un jugador sin roja, pues yo cuando menos...
3: exactamente lo mismo.
0: Yo dije que para mí era expulsión de Messi.
3: Sí, mamá.
0: Para mí no debería haber jugado Messi y debería haber descansado el siguiente encuentro. Eso es lo que yo pienso, David. No sé. Yo creo que la pregunta está mal planeada. Yo creo que los que quieren a Messi van a defender a Messi ante cualquier cosa, aunque sí haya un error. Sí. Van a decir, no hay nada, el CR7 no vale Mauser. Y los que aman a CR7 le van a tirar a Messi. Claro, yo lo veo, yo admiro a los dos. Y yo veo que hay errores de cada uno, hay errores. Que hay aciertos, hombre, hay aciertos, pero se clavan, no sé, David, es lo que yo veo, ¿no? Cada quien defiende su bandera como la ven. Saludos, David, un abrazo. Hablan y hablan que la FIFA favoreció a Portugal, pero no dicen nada de los 20 minutos que dio extra el referee cuando solamente eran 10.
3: ¿Quién fue el referee? ¿Quién lo contrató?
0: Marco Castañeda. Luis Robert, lo acabamos de ver ahora con PSG, quedó campeón de Champions. ¿Cuántos vehículos quemados hubo? Robos, saqueos, lamentable, pero todo es una realidad. Sí, en cualquier lugar.
1: Pasa.
0: Es un despapalle completo también, ¿no?
1: Hombre, hay que...
0: De la reportera Roxana. Acaban de... Es que me pregunta un amigo que qué pasó con la reportera. ¿Sigue desaparecida?
3: Sí, señor.
0: Sigue en calidad de desaparecida y te la busco todavía. Lo más nuevo que hay es lo siguiente. Aquí la tengo. Sí, lo más nuevo. Detuvieron a otro involucrado en el secuestro, amigo. El 2 de julio reportó un avance en el caso del secuestro de la periodista Roxana Guzmán Ramírez, quien fue interceptada en su hogar por un grupo de hombres armados y enmascarados. Elementos de la policía capturaron a Javier Ibanaor, ya van varios, identificado como el Delta I o Delta 1, tras haberlo vinculado a la privación de libertad de la periodista. Su detención fue coordinada por operativos federales y estatales de Veracruz. La contribución de la captura fue organizada por la Fiscalía de la República en coordinación con la Fiscalía del Estado. Bueno, aunque se desconoce el paradero de la comunicadora, y esta es una noticia que fue anoche o en la tarde ayer dada por los principales medios, elementos de la Fiscalía General de Veracruz han logrado 3 arrestos al Delta 7, al Delta 1 y a la pareja de uno de ellos, que es Karen, quien también yace bajo investigación de las autoridades. De ahí no hay nada sobre el paradero de Roxana Guzmán, desgraciadamente. En más de los informes, y ya que estoy en México también, Sheinbaum afirma que México es un destino seguro, porque ayer le preguntó una reportera, oye, Inglaterra, ¿te acuerdas que habíamos comentado que Inglaterra mandó un comunicado que si van ingleses, que tengan cuidado meterse a donde hay mucha celebración por los 4 muertos que hubo, que no vayan a ciertas áreas, ciertas ciudades o algunos estados? La presidenta mexicana salió al estrado y dijo que México es un destino seguro para visitantes nacionales y extranjeros, y rechazó que exista algún impedimento para viajar a México luego de que el gobierno de Reino Unido actualizara su alerta de viaje. No, pues sí. Es seguro viajar a México, no hay ningún problema en México, lo hemos visto a lo largo de toda la Copa Mundial, así lo dijo categóricamente la presidenta mexicana también.
3: Sí, señor. Pues
0: claro. Así es. En más de los informes, ayer se compartió la identidad de una de las víctimas que fallecieron los festejos de la Copa del Mundo tras la victoria de la selección mexicana contra Ecuador. A través de Facebook, los familiares de Yoshami y Irais Robles Cortázar, joven de 19 años, compartieron que organizaron un velorio ubicado en la colonia Emiliano Zapata, allá en Ecatepec.
3: Imagínate, man.
0: La joven universitaria, matriculada en la Universidad Estatal del Valle de Ecatepec, falleció en las inmediaciones del Ángel de la Independencia, ahí donde veíamos toda la congregación de toda la multitud, ¿verdad? Expresamos nuestras más sinceras condolencias a su familia y amistades y a toda la comunidad estudiantil. En medio de la comunicación se compartió que las otras 3 víctimas de los festejos, esta chava tenía 19 años, no, estudiante universitaria, y las otras 3 víctimas de esta celebración del Ángel de la Independencia fueron Leonardo Ruiz, 44 años, Alicia Matías Teodoro, 48 años, y Ricardo Corona Hernández, de 30 años de edad.
3: No,
0: hombre. Así qué pena, es. ¿No? Qué sí, pena. Lo que dijo como dices, ayer lo comentabas, ¿no?
3: Sí.
0: ¿Cómo se llama? Marcelo, ¿cómo se llama?
3: Marcelo, ¿quién será? ¿Ebrard?
0: No, el conductor polémico.
3: Ah, Adrián Marcelo.
0: Adrián Marcelo.
3: Sí, lo de la aglomeración.
0: Sí, que mucha gente le tiró.
3: Pues sí, pero tiene la razón, lamentablemente.
0: Lo que quiso decir es que, a ver, déjame entender, que la gente que se mete ahí, que tiene poco nivel cultural, es lo que entendí.
3: Dijo pensamiento crítico y aparte dijo que éramos alcohólicos todos los mexicanos.
0: O sea, se traduce que tú mismo te metes a donde hay poca seguridad.
3: Sí.
0: Bajo tu propio riesgo,
3: sí,
0: de meterte a donde no deberías de meterte porque tienes bajo nivel cultural y porque probablemente estés alcoholizado o te metas donde hay muchos alcoholizados. Sí. ¿Es lo que entiendo o cómo?
3: Sí. Ay, es que estoy buscando el dato, no te quiero dar el
0: sí,
3: erróneo.
0: Sí, no, yo
3: pero,
0: te entiendo.
3: Pero
0: yo entendí más o menos lo que dijo, sí, caray. Sí, es poca sensibilidad en un momento donde murieron 4 personas. Lo entiendo, sí, ¿no? Es sí, un punto sí. de vista de una persona polémica. Bueno, oye, competencia del Pato Merlín, ya también le salió el Pato Merlín, hay muchas competencias, ¿no? Es un gato con el jersey de México que se hizo viral. En el Palacio Nacional, en la Ciudad de México, abundan los gatos. O sea, hay muchos gatos en el jardín y los alimentan y ahí se quedan los gatos en el Palacio Nacional. Y a uno de los gatos, que es un gato de color blanco o clarito, le pusieron el jersey, Coco se llama el gato, Coco. Y ahora también le anda haciendo competencia al Pato Merlín, el gato Coco.
3: Sí.
0: El gato Coco. No, ahorita saquen todos, ¿no? Yo he visto gente que ha sacado chivas, han sacado changos con playera de la selección mexicana también, pero pues ya fue, ya no va a ser lo mismo.
3: No, el primero es el que pega.
0: Es el que pegó, ¿no? Mira, ahí está el gato Coco.
3: El gato. Yo había leído de Adrián Raúl, dice, en México debería estar prohibida la congregación masiva de personas en un mismo sitio. Muchos mexicanos reunidos con alcohol de por medio es casi siempre la antesala de una tragedia. Somos un país de alcohólicos crónicos con nulo pensamiento crítico.
0: Ok, bueno.
3: Y esto lo puso antes de lo que pasó.
0: Antes de la...
3: Esto lo puso el 25.
0: Oh, ok.
3: ¿O tú te refieres a uno nuevo?
0: No, ese era.
3: Sí.
0: Ese era. Entonces lo puso antes de... el deceso de esas 4 personas.
3: Sí, porque México jugó el 30. No.
0: Bien. Vámonos con más. El gobierno mexicano analiza un concurso y una nueva norma para este vehículo o línea. El gobierno federal alista un concurso en México para definir con qué empresa se va a asociar para producir los vehículos. Yo pensé que ya estaba, ya iban a producirlo.
3: Pensé que ya lo tenían listo.
0: O sea, es un prototipo el que sacaron y ahora están
3: buscando quién los haga. Está raro, mano.
0: Le van a tener que dar muy buenas concesiones y perdonar un montón de cosas para que lo hagan, porque no sé.
3: Sí, no.
0: Es que, a ver, hay muchas compañías que hacen ese tipo de vehículos, pero ya tienen 10, 15 años de tecnología avanzada.
3: Sí, totalmente.
0: ¿Para qué quieren hacer un vehículo que apenas está en proceso de desarrollo, cuando ellos ya tienen vehículos anteriores, sí, que ya están desarrollados, vaya?
3: Sí, tendría que ser una empresa emergente, nueva, que está empezando también, igual que el vehículo.
0: Bueno, pero alguien le va a apostar, me imagino. La presidenta Sheinbaum informó que el proyecto entró ya en una fase de producción, qué bueno, y que busca inversión, dinero, con empresas que ya cuenten con capacidades de fabricación y de distribución también para el carro o línea.
3: Bueno, que le entre Elon Musk.
0: Ándale, Elon Musk, entra. No sería mala idea para Elon
3: Musk. ¿Cuánto le puede costar a Elon Musk?
0: Ponga 100 millones de dólares.
3: Exactamente.
0: Y quedas bien con México y a lo mejor abres el espacio.
3: Sí, también.
0: Digo, es una cosa, ya te doy y tú me das, ¿verdad?
3: Sí, señor.
0: Oye, no sé si se escapó un tigre allá en México, ¿verdad?
3: Ah, creo que sí, de una empresa o sociedad de algo de animales.
0: Andaba fuera de su refugio, donde lo tenían, y a este tigre se escapó el tigre llamado Kenzo. El día 27 de junio. Y el día de ayer dijeron que ya lo habían... Porque mandaron cerrar escuelas y todo bien, ¿no?
3: Sí, pues sí.
0: Para proteger a los muchachitos. Escapó y desgraciadamente... Pues lo fueron a buscar.
3: ¿Lo encontraron o no?
0: Lo encontraron. Ya lo habían visto personas.
3: Pues, ¿cómo lo agarras?
0: Pero ya traían pistolas con dardos para dormirlo. Sí. Omníferos, ¿no? Y desgraciadamente, pues ya en la mañana dijeron, ya lo agarramos. Ya lo encontramos y ya lo agarramos. Qué bueno. Ya están alimentándolo y ya lo van a llevar a
3: su.
0: Pero ya en la tarde dijeron, ¿saben qué? Se nos petateó el Kenzo.
3: ¿Y cómo que se les petateó?
0: Porque no era así que ya lo habían agarrado vivo, sino que al parecer Kenzo le dispararon los dardos para dormirlo, pero aquel güey no se durmió. Y entonces dicen que quiso atacar a los que querían capturarlo.
3: Sí.
0: Y entonces los que iban de la Guardia Nacional,
3: ¿no te quieres dormir?
0: Y entonces lo le dispararon.
3: Ay, güey.
0: Y ahí quedó Kenzo, ¿no? Desgraciadamente.
3: No podemos juzgar, pero pues no sabemos ni cómo.
0: Y este, onda. ¿Y de dónde se había escapado? De Animal Experience.
3: Eso.
0: Y ahora lo van a cerrar.
1: Pero ¿cómo se
0: clausurar escapó? El refugio que se llama Animal Experience. Uh-huh. No, pues, así que este predio que maneja vida silvestre fuera de su hábitat natural, detectaron ahora irregularidades después de que se les escapó el tigre. Y van a cerrar el lugar. ¿Y qué va a pasar con todos los animales que hay ahí?
3: Pues sí.
0: Esa es la otra cosa, ¿no?
3: La otra
0: parte. ¿A dónde van a ir a parar?
3: Sí, claro. Increíble. Digo, porque no nomás es cerrarle.
0: Mataron a balazos a empresario y su esposa en Ixhuatlán, Veracruz. Un empresario y su esposa fueron asesinados a tiros al interior de un negocio ubicado en el municipio de Ixhuatlán del Café. Esto es en la parte montañosa central del estado de Veracruz. El ataque ocurrió en la comunidad de Ocotitlán, donde hombres dispararon a las dos víctimas cuando estaban en una ferretería. En el lugar asesinaron a Ramón y Flor. En tanto, los presuntos asesinos pues se pelaron. Elementos de distintas corporaciones arribaron al lugar e implementaron un operativo especial de búsqueda. No tuvieron éxito. La alcaldesa de Ixhuatlán del Café lamentó los hechos de violencia y reveló que ya están realizando las investigaciones correspondientes.
1: Se abrió una carpeta.
0: Ya, ya pero mataron al empresario y a su esposa en Ixhuatlán, Veracruz.
3: Bueno, paz, descanse,
0: uh-huh. Así es, y bueno, propuesta de Brad busca fortalecer la producción regional para renovar el T-MEC. Ya ves que no se firmó el T-MEC.
3: Sí.
0: Ya dijo Brad también que él no va, que no van a tratar con otros, con China o abrirse a Europa. Ya ves que, pues si no va a Estados Unidos, ve
3: con otros. Con otros.
0: Pero sería el acabose.
3: Sí, pues sí. Sí,
0: ya, entonces ya no tendría. Así van a decir, ¿sabes qué, güey? Pues menos T-MEC y olvídate.
3: Sí, así nos tratan de la media.
0: Así que Marcelo Ebrard dio a conocer la propuesta presentada por el gobierno mexicano para atender las preocupaciones expresadas por Trump respecto al Tratado de Libre Comercio y van a buscar fortalecer la producción regional para renovarlo el día de mañana, si se puede. El T-MEC también, ¿verdad? Sí, sí. Y en México van a visitar el presidente de Suiza y de Corea. Van a México, ya ves que después de la visita de BTS al Palacio Nacional.
3: Ah, claro.
0: Hablaban muy seguido Sheinbaum y el presidente de Corea.
3: Sí.
0: Bueno, pues ahora va a visitar Corea el presidente a México y el presidente de Suiza también a México.
3: ¿Qué le va a decir la presidenta? Te ganamos ahí en el Mundial.
0: No, tú sabes que el presidente de Corea se involucró.
3: Ahora.
0: Mucho. Se involucró.
3: Para que fuera BTS.
0: No, se involucró cuando llegó, lo vio muy mal que haya descalificado, que hayan descalificado a Corea.
3: Okay.
0: Y arremetió en contra de Corea, de la selección, vaya.
3: Sí,
0: y arremetió en contra del entrenador.
3: ¿Y qué le dijeron? Entonces no es coreano, güey.
0: Van a abrir una investigación por favoritismos, por malos manejos de la selección. El presidente, hace cuenta que la presidenta mexicana dice, hey, güey, ¿por qué lo descalificaron? Vamos a abrir una investigación en contra de la Federación Mexicana de Fútbol. Así le está haciendo el presidente de Corea.
3: Allá
0: con su propio equipo, porque no lo ve bien que hayan sido descalificados.
1: No tuvieron una feria estos güeyes.
0: Bueno, insólito en Cancún, decomiso de cocaína oculta en una silla de ruedas, señores.
3: La Mauser.
0: Verdadera inusual, elementos federales de seguridad en una silla de ruedas iba cargada de droga de alta pureza, lo que llamó poderosamente la atención de los agentes aduanales en Cancún. El sospechoso, cuyo vuelo procedía de Medellín, Colombia, pretendía burlar la seguridad para continuar su viaje. Ahí lo apañaron este vato que iba en silla de ruedas y hasta las manitas de droga la silla de ruedas en Cancún. ¿Cómo la ves desde ahí?
3: No, hombre.
0: Oye, detuvieron a Gilda Lozano, Lozoya, perdón, la hermana de Emilio Lozoya, ¿verdad?
3: Ah, la del agronitrogenado.
0: Ese mero, de agronitrogenados.
3: Sí, man. Señor.
1: Sí, hombre.
0: ¿Cómo la ves?
3: Ya la agarraron.
0: ¿Habrá algo que se pueda?
3: Pero
0: creo que la soltaron, ¿no?
3: Si yo fuera ella, le diría, oye, espérame, si a mi carnal no le hicieron nada, güey.
0: Exactamente, espérame, porque a mí sí, güey.
3: Si me agarras, ¿qué
0: porque
3: pasa?
0: A mí sí.
3: Mételo a él.
0: Sí.
3: Pues sí.
0: Porque a mí sí, va a decir la señora también.
1: ¿Y yo por qué?
0: Y bueno,
3: estaba jugando.
0: Hay mucho dinero de por medio ahí, Mario.
3: Sí, pues sí.
0: Hay mucho robo de por medio también. Así que imagínate nada más cómo están las cosas.
1: Donde
0: quiera quiera se cuecen babas, tú sí, lo has dicho, señor. Mi querido Carita. Y bueno, se ha disparado. Bueno, eso lo leo, lo voy después a contar porque ya me está ganando el tiempo, Mario.
3: Sí, señor, adelante.
0: Al respecto. Y acá en Estados Unidos aumentan las detenciones de ICE, ¿eh? No se confíen. El Servicio de Migración y Aduanas, ICE, registró un promedio de más de 2,000 detenciones diarias en los últimos 5 días, lo que representa un fuerte incremento del número de detenciones, señala NBC. La información fue publicada por el diario The New York Times también. Antes, el promedio de detenciones era de 600 por día. Bueno, se han registrado un aumento de detenciones en los últimos 5 días por el ICE. Así que, por favor, no se confíen, amigas, amigos, tampoco. Por favor, también. ¿Se frenó el mercado laboral? Bueno, la economía de los Estados Unidos agregó apenas 57 mil empleos nuevos en junio. Una señal preocupante para la estabilidad del mercado laboral. Mientras el crecimiento de los salarios se mantuvo por debajo de la inflación, la tasa de desempleo bajó ligeramente al 4,2%. El total de empleos creados en junio fue el más bajo desde febrero, cuando el mercado laboral registró una registró también una contracción, ¿verdad?
3: Sí, señor.
0: Así que se frena un poco el mercado laboral de Estados Unidos. Creció 57 mil empleos en el mes de junio. Y escuchen, los bebés nacidos en el 2026
3: sí
0: van a recibir tarjetas de Seguro Social Freedom 250. Los bebés nacidos en este 2026 y hasta el final de este 2026 van a recibir una tarjeta de seguridad social con el logotipo Freedom 250 para conmemorar el 250 aniversario del país. La próxima generación estadounidense nacida durante este año histórico recibirá esta tarjeta, dicen también, ¿verdad?
3: Sí, señor, mira, está bonito.
1: Conmemorativa.
0: Bueno.
3: ¿Con quién?
1: Conmemorativa.
0: Conmemorativa, ¿verdad?
3: No.
0: Sí, sí. Entonces, ¿esto es bueno? Es bueno, ¿no?
3: Sí, sí, claro, pues sí, les queda, bueno, ahí de recuerdo bonito.
0: Les mira, queda mira, sí, de recuerdo. Uh-huh. Esto es, y te iba a decir de los bebés, ¿verdad? Porque les van a dar dinero, ¿verdad? $1,000, ¿verdad?
3: Sí, señor.
0: Le van a dar $1,000 a los bebés. Bueno, bueno, escucha lo que te voy a decir.
3: A ver.
0: Son las llamadas cuentas Trump. El gobierno de Donald Trump va a lanzar un nuevo programa de ahorro para niños llamado Trump Accounts. Claro, tiene que llevar su apellido, ¿no?
3: Sí, pues sí.
0: La idea es que el gobierno le regale $1,000 a ciertos bebés para que ese dinero se invierta y crezca en años. Los bebés que nazcan durante este segundo mandato de Trump califican para recibir automáticamente $1,000 cuando sus papás les abran una cuenta. Los niños mayores también pueden abrir una cuenta si todavía no cumplen 18 años, pero ya no van a recibir los $1,000. $1,000 son para los bebés nacidos durante el segundo mandato de Donald Trump. ¿Qué pasa con ese dinero? Ese dinero no se puede sacar de inmediato.
3: Okay.
0: Se invierte en la bolsa de valores con esperanza de que aumente su valor en un tiempo. Además de los $1,000, papás, abuelos, familiares, inclusive empresas, pueden depositarle dinero a la cuenta de ese chamaco.
3: Para que crezca,
0: crezca, ¿no? ¿Cuándo lo puede usar? Hasta que llegue a los 18 años.
3: Órale.
0: Y aún así no lo puede gastar en cerveza, nada.
3: En
0: es para pagar universidad, comprar su primera casa, iniciar un negocio u otros gastos autorizados. No, el gobierno no lo maneja directamente. La cuenta será manejada por bancos o casas de inversión privadas que invertirán dinero en fondos ligados al mercado de valores también. Y los papás pueden aportar $2,500 al año antes de impuestos. También pueden contribuir, pues, empleadores, mira, familiares. O sea,
3: pues fomento para que el chamaco le vaya bien en la educación.
1: Claro. Crezca el dinero.
0: Sí, crezca el dinero. Ahora, dices, ¡qué bien! ¡Qué bien! ¡Qué bien! Pero hay que recordar también, dices, ¿de dónde sale ese dinero?
3: ¿De dónde está?
0: Acuérdate que han reducido los programas sociales como el Medicaid, ha quedado gente fuera.
3: ¿De dónde?
0: Y han reducido también las estampillas, el SNAP. Uh-huh.
1: Qué bañosillo.
0: Entonces, sacas de aquí, le metes allá.
3: Hey.
0: Esto es también. Digo, hay que ver siempre de dónde viene el dinero que me va a regalar el gobierno. El gobierno no me regala dinero por regalar nada más.
1: De los aranceles, Raúl.
0: Viene de algún lugar y siempre hay que investigar.
3: ¿Y
0: de
3: por qué nos lo están
0: ¿Y por qué me lo están también? Dando también?
1: Para que diga.
0: Okay, pregúntate esto. Es muy bonito recibir dinero del gobierno.
3: Sí, el plan. Sí, sí.
0: ¿Por qué me lo está dando?
3: ¿Qué
0: buscas? ¿Qué buscas con dármelo? ¿Qué quieres de mí también?
3: Sí, claro.
0: Aguas, ahí está, ¿no?
3: Pues sí.
0: Pero bueno, 42 minutos después de la hora en tu estación favorita.
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2: ¿Estás caminando?
3: Ya se había terminado el partido, se dio changa, dos minutos más, y ahí fue donde entró el gol, que no fue gol, pues falta una mano.
4: Feliz fin de semana, pasen un bonito 4 de julio. Raúl, solo quiero saber si la canción está subida en algún lugar, la tienes nada más para el show o la podemos buscar en algún lado. Y el nombre, por favor.
5: Buenos días, Raúl, tocayo. Vamos de Monterrey a Palau, Coahuila. Y
6: ¡échale!
5: Oyendo. Gracias, saludos, ahorita. Ahí trabajaba yo en Houston.
6: Un abrazo.
7: Feliz viernes para todos, muchachones, y que disfruten su 4 de julio con seguridad. Raulito, por favor, mándenles un saludo a los que trabajamos en la recolección de la basura en las diversas ciudades de Estados Unidos para la Waste Management. Al pronóstico para el partido de México against the British, los aguerridos e ilustres descendientes del gran Huitzilopochtli, 2 de British, 0. ¡Ánimo, muchachos!
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0: La canción se llama Tricolor. Tricolor, así nada más, búscala. Tricolor, la canción. Tricolor, la canción. Ahí está en YouTube.
9: Man, oye, pero no sé, reservado, ¿no? La gente no está opinando de cómo va a quedar el partido para el domingo.
0: También que nos digan. Ok,
9: sí,
0: bueno.
9: Sí, okay.
10: Oye, que dijo una de esas, que adivinadora, man, ¿cómo se llaman?
0: Sí, también dijo que iba a ganar quién. La escuché.
10: México.
0: México.
10: O sea, que se iban
0: que también le atinó al de Ecuador y ahora le va a atinar.
10: Ajá, que se fue a, que se van a ir a penales.
0: Tú y yo le atinamos, güey.
10: Sí.
0: Tú y yo le atinamos, vos y al marcador le atinamos, 2-0.
10: Porque estudiamos cómo juegan las selecciones.
0: Sí.
10: ¿Cómo se llama? La lógica,
0: ¿no? La lógica, perra.
9: Yo digo que México gana 3-0 del domingo.
0: ¡Órale!
9: Más del número, porque luego dicen que hablen, pero no dan el número. 832-271-8130.
0: Y mira cómo estás todo, pareces niño, cara. Todo manchado.
9: 832-271-8131. Se atraganta el carita.
0: Se atraganta, escupe toda la comida, mira. Pobre micrófono, güey, la verdad. Es sausage con huevito.
10: Sausage.
9: Yo no vine a comer esos
0: con huevito. Acá.
10: Huevito, sí.
0: Huevito. Mira, se le está antojando aquí.
9: Mira, ya. No, ya me comí mi bolillo con huevo también. Huevo con chorizo me vendí.
0: No me cuentes, bendito.
9: No, ya más que mira, suficiente.
0: Ahí está.
10: Es que lo compré yo para hacer un para el 4 de julio, pero ya se me estoy acabando.
0: Ya te lo está acabando el sausage. Bueno, la salchichota. Amigos, vamos a continuar con más en el show más perrón de las mañanas, el show de Raúl Brindis.

0: lo que
1: el mundo nos da. Me gusta mucho. Con Alegría de Corazón, ¿has escuchado?
0: ¿Esta canción?
1: Sí.
0: No, no, no me digas.
1: ¿De gusto? O sea, ya es viejita, pero...
2: Sí. Voy a acariciar y besar mi amor como no lo hice nunca.
0: ¡Venga!

0: A ver, mientras que hallaron sin vida, Roxana, entonces.
1: Ah, caray.
0: Sí, gracias, Chely.
2: El 2 de junio, exactamente. El 2 de junio confirma la Secretaría de Marina que apareció muerta, que fue asesinada.
0: Ok.
1: Okay.
2: Ella radicaba en Nanchital, Veracruz. Hay 5 detenidos ya, entre ellos José del Carmen Cadena Escayola, alias el Delta 7, presunto autor del crimen, al menos autor intelectual. Elizabeth Aviña, corresponsal, tienes la información.
0: Esto es fórmula.
3: Wow. Hola Pepe, buenas noches, así es. Mira, el día de hoy se dio a conocer esta detención de José del Carmen N, presunto integrante y objetivo prioritario de una célula delincuencial que opera en la región sur de Veracruz y a quien presuntamente se le atribuiría la...
0: Bueno, es lo que comenta, ¿no? Que ella... Que está
3: muerta, porque hace algunas horas su familia aseguraba que a ellos no se les ha confirmado el hallazgo de ella sin vida, sin embargo, sí el que ya hay detenidos, Pepe.
2: La periodista Roxana Guzmán, que había sido secuestrada a punta de metralleta el día, hace como 3 semanas más o menos.
4: El 2 de junio.
2: El 2 de junio, exactamente, el 2 de junio, confirma la Secretaría de Marina que apareció muerta, que fue asesinada.
0: Bueno, okay, gracias, Chely, muy amable, lo lamento
1: estoy
0: mucho.
1: Estoy buscando la nota completa.
0: Sí,
1: pero...
0: eso es de Radio Fórmula, agradezco la información y me entristece el corazón que otra periodista haya sido pues asesinada. Sacaron con lujo de violencia, todos vimos ese video, ¿no?
5: Sí, qué es triste y lamentable.
6: Triste, o sea, que nadie pudo hacer nada,
0: triste,
6: ¿no?
0: Gracias, Chely. Bueno, ¿estás ahí, Javi? Es que, como está ocupado con aquel...
6: Sí, ahí está.
0: ¿Verdad? Ahí estás.
6: Aquí estamos.
0: Oye, y ya me dijeron.
6: No, pero sí me deja trabajar.
0: Te deja trabajar. Y dice que toda la noche estuviste quejándote de tu muelita, ya me dijeron. Toda la noche. Dijo, aquel no me dejó dormir.
5: Híjole.
0: Ay, mi muelita, que decías.
6: Sí, traigo un dolor en una muela, ¿no?
0: Sí.
6: Pero bueno, siempre están los amigos, ¿no? O sea, me trajo unas pastillas de madrugada.
0: Uh-huh.
6: Por aquí.
0: Sí.
6: Me trajo unas pastillas, una botellita de agua.
0: Órale.
6: Se me quitó.
0: Órale. Bueno. Venga.
6: No todos los días encuentras gente buena,
0: No. No, ya sé qué tipo de buenas. Bueno, vámonos. Continúa el mundial.
6: Raúl, venga. Estaba viendo ahorita información.
0: Ajá.
6: Hay preocupación en Inglaterra por todo lo que han dicho desde Ecuador acerca de la eliminación de la selección ecuatoriana tras perder contra México, ¿no?
0: Ajá.
6: Porque el día de ayer se soltó un rumor de que... el crimen organizado habría amenazado a algunos jugadores de Ecuador y esto no está comprobado, ¿verdad? Pero he visto una serie de cosas de colegas y compañeros ecuatorianos como tratando de justificar todo lo que pasó, ¿no? Hay cosas que están mal, el tema de la serenata, bueno, pues es un tema que se puede debatir, ¿no? Porque pues esto pasa mucho en Sudamérica, pero ahora no estuvieron de acuerdo que pasara fuera de esa parte del continente.
0: ¿Sí?
6: Y bueno, empezaron a sacar versiones de que el crimen organizado está involucrado en esto y todo. Y ahora en Inglaterra, por lo que veo, hay preocupación. Más allá de que se puedan filtrar cosas, todo lo que los ecuatorianos sin fundamentos están hablando, ¿no? O sea, el tema del crimen organizado es tan serio, Raúl, que es muy malo ligarlo porque, o sea, no es tema, ¿verdad? Ligarlo a un tema de fútbol sin tener sensatez, sin tener fundamentos, sin poder comprobarlo, pues es una noticia muy triste, ¿verdad? Porque nadie quiere involucrar a este tipo de personas en una fiesta de fútbol, ¿no? O sea, y es una falta de respeto también de los medios ecuatorianos hablar de esto, cuando ellos mismos vieron a las madres y a los familiares de personas desaparecidas afuera del estadio sufriendo, ¿no? O sea, haciendo ver que la pasan mal. Y bueno, pues ahora en Inglaterra hay preocupación y la Cancillería del Reino Unido emitió una advertencia dirigida a los aficionados ingleses que viajarán a México para el partido de octavos de final en el Estadio Azteca. El comunicado señala un incremento en el reporte de robos de teléfono móviles, casos de adulteración de bebidas con sustancias. Además, recomiendan precaución en zonas de alta concentración de personas. Como si los hooligans fueran unos angelitos, ¿eh?
0: Sí.
6: O sea, como si esto no pasara en el fútbol de Inglaterra, pero bueno.
0: Claro.
6: Y también el gobierno del Reino Unido anunció que los pubs en Inglaterra, los pubs y en Inglaterra y Gales, podrán extender su horario de cierre hasta las 5 de la mañana,
0: okay,
6: con motivo del partido entre Inglaterra y México correspondiente a los octavos de final del Mundial 2026.
0: Sí, señor.
6: ¿Para qué? Con llorar una hora es bueno.
0: Uh-huh.
6: No sé para qué quieren llorar hasta las 5 de la mañana si van a perder, ¿verdad? Pero bueno, así las cosas. Vamos, Raúl, compañeros, con los partidos de hoy.
0: Venga.
6: Los partidos de hoy que están buenos. Uh-huh. Hoy arranca la actividad un poco más tarde, 1:00 p.m.
0: Sí.
6: Australia contra Egipto.
0: Sí.
6: Partidazo.
0: Uf,
6: okay. Partidazo. Este no te lo puedes perder. Australia contra Egipto va a ser acá en Arlington, Texas. Ahí estaremos.
0: Sí.
6: Okay. Se ríen, es un juegazo.
1: Oh, claro.
6: Los sí. faraones contra la selección de Australia. Te voy a decir una cosa. Ayer fui al día menos uno con la selección de Australia y nos pasaron al terreno de juego para el reconocimiento de los jugadores australianos. Estaban emocionados de ver el estadio, ¿no? Como que muchos siguen la NFL por televisión o algo, y estaban muy emocionados sobre el terreno de juego. Qué impresionante está desde abajo el estadio de Dallas, ¿eh?
0: Sí.
6: O sea, yo te voy a decir una cosa. Yo había estado en el estadio de Atlanta.
0: Sí.
6: El estadio de Atlanta me parece espectacular y bellísimo. No, ese estadio de los Vaqueros está increíble. No lo voy a comparar porque sería muy, muy gacho de mi parte comparar dos estadios que son maravillosos, pero yo pensé que era imponente el de Atlanta, el de Dallas está todavía más.
1: Está bien chulo, güey, está bien bonito.
6: Claro. Sí, con todas las comodidades.
0: Una de la tarde, ¿verdad? 1:00 p.m. el partido Australia contra Egipto el día de hoy. Señor. Es el primer partido de la jornada del día de hoy.
6: Y luego a las 5, uh-huh, Argentina

0: viernes. Mucha gente no trabaja el día de mañana.
1: ¿Sí?
0: Pero bueno, esos son los horarios y son los partidos para que la gente lo siga. Son los últimos duelos de la ronda de 32 y a partir del domingo
2: empieza lo bueno.
0: Arranca, sí, empieza el verdadero mundial, como muchos dicen a lo largo de la historia, ¿no? Que el mundial arranca en octavos de final. Y bueno, pues es una realidad. Bien. Oigan, la selección de Argentina entra a la fase de eliminación directa del mundial 2026 y le preguntaron a Lionel Scaloni ayer, no sé si tenemos chance de escucharlo.
1: A ver, dale, venga.
3: Como usted me diga.
1: Sí, dale.
4: Argentina, no leyendo las redes sociales, no miré las redes sociales y ya está. Si no mira eso, ya no te enterás. El tema es que hoy cualquiera pone una cosa y se hace, y a lo mejor no es fundamentada, no sé si me explico.
3: Dicen puras barbaridades en redes.
0: Ahí está, acerca de la situación, acerca de que dice que Argentina es favorecido por la FIFA.
1: Bueno, ok, ¿qué opinan? Argentina, y te lo dejo también de tarea. En la pura neta, Argentina es favorecida por la FIFA.
2: Ay, ay, ay.
1: No en este mundial, en los demás, en el anterior también. ¿Sí o no?
2: Sí, más o menos.
1: Lo que tú digas es lo que cuenta en la neta.
2: 8-32, 2-71, 81-31.
1: Querido Javi, que te mejores de tu muelita, ¿verdad? Ya ponte una camisa de tu tamaño, por favor. Que te apapachen y te den
2: que te aprieten y te den
1: mucho amor. Okay.
0: Bueno, voy a almorzar con un gran amigo.
3: Sí. Mi buen amigo.
1: Sí, con tu buen amigo.
2: Le mando un saludo.
1: Gracias.
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1: Son las 8:01 centro, 9:01 hora del este.
5: Listos para luchar.
1: Listos. ¡Vamos! Por la mañana, mis amigos, buenos días. El show más perrón de la radio. Está contigo el show de Raúl Brindis. Gracias a Dios. De diversión garantizada en tu estación favorita. Notes el bochinche, la alegría, el dinamismo, la entrega, la versatilidad y la jovialidad que traemos el día de hoy, viernes 3 de julio. Tres días del mes, 184 días del año. Frente a nosotros en este 2026, aún nos quedan 181 días más para vivirlos, para gozarlos, para disfrutarlos al máximo. En vivo. Arrancamos la cuarta,
3: la que le gusta.
1: ¿A poco, carita?
3: No le gusta.
2: Le fascina.
1: No le fascina, no me fascina. No le encanta. ¿Qué pasa con esta cuarta?
2: Me relapalotea.
1: Eso.
2: Se me repapalotea ahora sí.
1: Tanto le repapalotea que la disfruta, mira
2: sí,
1: nada más.
2: Claro que sí.
1: Qué bonito, carita, qué bien. Mande.
2: Oye, lo que decía el profesor Raúl.
1: Dime.
2: De que mucha gente no sabe lo que se celebra el día de hoy.
1: No me digas.
2: Yo hasta cuando hace como 10 años me enteré de que se celebra la independencia de Estados Unidos, pero hay mucha gente que celebra sin saber lo que significa.

0: qué rico eso. Bailar, hombre. Es fin de semana. Estamos celebrando el 4 de julio para el día mañana.
1: Mañana.
2: Oye, no se oye ni un ruidito.
0: ¿De qué?
1: Acá no se oye ni un ruido, nada.
0: No hay nadie. Está vacío el edificio.
1: No me estoy haciendo, güey, Raúl. Creo que está cerrado el lugar este de los desayunos.
0: No, sí, no, por eso no vas a invitar.
1: Sí, no, okay. No, pues es que para ir, para. ¿Te imaginas? Para irte.
0: Ah, por eso no quieres bajar, porque estás. Sí, no, entonces nos fregamos.
2: Hay unas aplicaciones, güey, lo puedes pedir por ahí.
0: También.
1: Sí, sí, pero no. Pero.
0: Sí, pero no.
1: No se me da la tecnología a mí.
0: No, pues no. Mario lo pide.
2: Sí, si quieres, yo lo pido, nomás me das la lana.
0: Nada más, dale la lana y es efectivo, él lo paga con su tarjeta.
1: No, ya puso la cara de nombre, güey.
0: No le sacas nada, rey. Nada, cara.
2: Por favor.
1: Andaba un poquito corto.
0: Dejando a un lado la polémica del penal o fuera de lugar, yo me sentí mal porque Ronaldo ya no aguanta los 90 minutos y es el ejemplo del jugador que se cuida y hace ejercicio, no, pero ya. No puede.
2: ¿Por igual, no? ¿Cuánto tiene? 41. Sí, no, ya también, no manches.
0: 41.
1: ¿Cuánto tiene Messi, perdón?
0: 41. ¿Tiene 40? ¿Tanto, no? 39.
2: Acaba de cumplir 39, ¿no?
0: 39, ¿no?
1: Sí. Ya es el último mes, como dicen, ¿no? O sea, ya el último baile, ya. De ellos.
2: Sí, ¿ah? Sí. Creo que dijeron que ya se iban a retirar, güey, pero están como un amigo.
0: Sí, que van a retirar, sí, que
2: 2030,
0: no.
2: Que yo regreso.
0: Ya, Iván, ya ves.
1: ¿Tú aguantas? ¿Cuántos años aguantarías más? 2026. Yo el 2027 ya les digo Dios. Adiós. ¿Ya?
0: Carita, no bailaste, dejaste ese viejo songo ridículo bailar, dice Javier.
2: Sacó un paso bien padre.
0: Carita se hace güey también. Ah, todo el mundo dice que Carita no baila. Pues no, el robot se mueve más, dice Manuel. Y Javier dice, Carita.
2: Las
0: cámaras. Nada, ah, las cámaras.
1: Sí, mira, está controlando.
0: Ay, sí.
2: Mira, te pongo ahí.
0: Ey, miren, esta madrecita, güey.
1: Oiga, no, es que el Carita está viendo que.
0: Esta madre, además, picarle.
2: A ver, picarle.
0: Oye, estoy con.
1: Sí, no, es que está trabajando duro, Raúl. Ya, hay que...
0: Mira, güey, yo tengo dos madres de esas, güey.
1: Y luego, aparte, el mixer este acá de la computadora.
0: No sirve para nada, pero tengo dos madres.
1: No, y la gente del chat también.
2: Y luego las reflexiones.
0: Oye, güey, sí, güey.
1: Oye, no haces demasiado tú, Raúl.
2: Vámonos. Eso es lo que pasa que cuando sabes cosas que hacer,
0: sí.
2: Pues se te carga más el trabajo. Por eso sí. Hay gente que no. Que
1: ahí lo vemos. Sabemos.
2: Hay gente que no.
0: ¿A quién le vas a tirar? Dile.
2: Sí. Hay un camarada que se hace como que no sabe editar, pero para que no le ponga más jale. Hay gente que así
1: no está
2: es.
1: Con nosotros, está en Austin.
2: Mira, no, ese sí.
0: Aquí uno tiene que saber hacer de todo: editar audio, editar video, descargar, poner,
2: manejar la consola.
0: Manejar la consola, hacer cambios de última hora de cables, hombre, sí. Estar a solucionar cualquier problema técnico. No tenemos un ingeniero aquí.
2: ¿No?
0: Entonces, cualquier cosa que tengas un problema, ay, güey, empínate, ve, mire, chécale. Investígale a ver cómo puedes,
2: Dale, ¿cómo es que? Aquí, dale vuelta y ahí.
0: Algo, pero se va a solucionar.
1: Pero ahorita no, fíjate que todo está marchando bien últimamente.
0: Todo marcha bien. Bendito sea Dios, todo marcha bien.
2: Sí, hombre.
0: Bueno, vámonos el día de hoy en el show más perrón de las mañanas, ¿de acuerdo?
3: ¡Por Dios! ¡Ay, ay, ay, señores!

0: Sí, ¡ay, bueno!
1: ¡Ey! Oye, ¿cómo estás, Ponchito? Buenos días.
2: Muy bien, Raúl. Feliz, contento en esta mañana. ¿Cómo están ustedes?
1: Bien, gracias a Dios.
0: Bien. Todo bien, oye, mejor, ¿eh? Ahora se oye perrón el Poncho.
3: Ahora sí se escucha así bien.
1: Y te oye mejor ya.
2: ¿Saben qué, Raúl? Vale. No, la verdad es que sí. Como que en estos últimos, como desde el miércoles, me sentí medio cansado. Como que me hace mucha falta dormir, Raúl.
1: Sí,
2: verdad,
1: a todos nos hace falta dormir. ¿Verdad? Pero a ti más, porque tú andas afuera en el solazo, caminando. Y es un desgaste bien canijo, amigo.
3: Andar con el padre de la gente.
1: Aquel no, el Javi trae un amigo ahora y le carga las cosas.
2: Sí, vieron.
0: Lo invita a comer.
1: Lo andan apapachando al Javi.
2: Sí, sí, veo que trae un nuevo amigo, Raúl, que lo consiente, le carga todo, le levanta todo, ¿verdad, Raúl?
1: Sí.
2: Bueno, pues está aprovechando, ¿verdad? Está todo caído. No, pues qué padre, y aquí se yo un amigo así, Raúl, que me ayudara en estos días, porque desde el miércoles se trae de un sueño en la tarde, Raúl.
1: Sí.
2: Qué bueno, espero hoy dormirme temprano, según yo.
1: Ajá.
2: Y mañana despertarme tarde también, según yo, porque luego mañana a las 6 de la mañana estoy con el ojo pelón.
1: Y el domingo tienes harto jale, hermano.
0: Bastante trabajo.
2: También, Raúl.
1: Tienes que irte
2: también,
1: más temprano, Raúl. Ya lo dijo Samuel.
2: Ay, ni me digas, Raúl, ni me digas. Desde las 10 de la mañana que sé que voy a estar ahí. Sí. No, si tienes que irme temprano. Que bueno, ya lo decía Rafa, ya abrieron más spots para ver el partido, que al final de cuentas, no sé si eso ayude, pues, a bajar la cantidad, porque a pesar de que siguen habiendo más lugares, como que la gente quiere ir a Fundidora,
1: correcto, ese es el lugar.
2: Ese es el lugar. Que la Macroplaza también, Raúl, está yendo bastante bien, ¿eh? También un gentío, pero.
1: Que van a poner más en la parte de atrás de la Macroplaza también. ¿Sí? O sea, no solamente en la Macroplaza, van a abrir otra área también. Y en México van a hacer lo propio. En la Paseo de la Reforma van a poner más pantallas todavía para que no se concentren. Pero como dice Poncho, todo el mundo quiere estar ahí donde está la pantalla principal. Sí. Y donde está el ángel, donde está todo.
4: Y donde se hace el ambiente, lo que es icónico, ¿no?
1: Eso.
2: Sí, claro. Sí, exactamente. Bueno, pues esperemos que nos vaya bien este domingo en todos los sentidos, ¿verdad?
1: Venga.
2: Oigan, ¿qué traemos aquí? Le está yendo bastante bien, Raúl. Este tema de Shakira, el Day Day, que bueno, mucha gente, pues no nos gustó. A lo mejor también ya acostumbramos el oído. No sé si apenas ahora, pero al menos Shakira compartió anoche que ha llegado al primer lugar.
1: Órale.
2: A nivel global. Ay, mira, y está feliz, Raúl. Feliz mi Shakira, porque comparte que está en número uno global de su tema Day Day. Oigan, y hablando de temas mundialeros, Raúl, mundialeros, el que también yo creo que, bueno, la familia de mi hijo Juanga también ha estado muy contenta, porque también, Raúl, este tema que se está escuchando en todos los festejos de la selección mexicana ha hecho que Juan Gabriel regrese a las listas de popularidad también, no todavía en el primer lugar, pero al menos ya regresó por este tema que está sonando en cada festejo de la selección mexicana. Oigan, Raúl, y aquí se están acabando en redes sociales. Bueno, son cosas que no entiendo. Sebastián Yatra, revivieron un video de hace unos meses donde durante un concierto en Ecuador, pues dijo, si no gana Colombia, que gane Ecuador el Mundial. Ya por eso de un video hace cuatro meses lo revivieron, se lo están acabando todo en México. No lo quieren ver más en México, Raúl. La polémica para mi querido Sebastián Yatra, que es un tipazo él también. Y bueno, pues más adelantito.
0: Pero no sabe nada de fútbol, ¿no?
2: No, es muy futbolero, mi querido Yatra, muy futbolero. Y bueno, buenas noticias para el fotógrafo agredido por Libia Brito, porque ya está a días, Raúl, o a horas de que reciba su buen billetón por haber sido agredido el pasado 2020.
4: Si es la justicia, se tarda en llegar, pero llega.
1: Ojalá.
2: Lo platicamos más adelante, muchachos, todo esto y mucho más.
1: Volvemos en vivo.
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18: Saludos al show más perro. Hoy no trabajé, pero me levanté temprano a las 5 de la mañana a escuchar el mejor show. Me encanta el contexto que da Raúl de todas las noticias.
0: Eso.
18: Se informa y es no más tirando información, tirando información. Eso es lo que hace la diferencia entre el show más perro y las demás copias. Saludos, Raulito. Saludos, Borrego.
0: Saludos, carnal. Gracias.
19: Muy buenos días, buenos días. Soy Sandra, la que siempre les escribe antes de que llegue. Perdón que hoy no pude, me quedé dormida. Apenas voy llegando al trabajo, me tocó entrar más tarde, pero aquí los vengo escuchando. Gracias por estar aquí en un holiday en vivo. Mi gente de radio, los quiero. Y arriba el show de Raúl Brindis.
0: No.
20: Raúl, mándame un saludo. Soy el comandante Elizondo, de la colonia Ejido Las Cumbias, Reynosa, Tamaulipas. Un saludo para todos ustedes, especial para Salardito.
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1: Oye, pues de repente olió a comida.
0: Sí.
1: Y olió a tacos.
0: Sí,
1: y de repente tenemos un compadre acá y creo que Poncho lo conoce.
0: Poncho.
1: ¿Verdad?
2: Claro, Raúl, mi hermano Carlos Pérez, que va más a la cabina que yo.
1: La verdad. Está más con nosotros que tú.
0: Él sí nos trae tacos, güey, no como tú.
1: La neta. Nos trata bien.
0: Ah, no, la vez pasada sí nos trajo tacos, pero fue porque Carlos nos mandó.
1: Por Carlos, no por Poncho.
2: Es que nunca me deja pasar,
1: Raúl. Acércate al micro. Para que lo saludes a tu carnal.
22: ¿Cómo estás? ¿Todo bien?
2: Bien, todo bien, hermano, todo bien.
1: Regáñalos. Oye, que la camiseta no le quedó, ¿qué? La de Estados Unidos.
0: Porque engordó,
2: dice. No, la de México.
22: Pues qué onda, carnal, te la traje especialmente para ti, mira. No te quedó.
2: Pero ahora voy a cambiar, está muy acinturada.
22: Ahora que vaya de regreso para Puebla, ahí te la voy a cambiar, porque allá la compré.
0: Para que te alivianes.
22: Bueno, Poncho, no te quito tiempo, gusto en saludarte, cuídate.
2: Igualmente. Sí, te quiero, bye.
1: Gracias, Carlito.
0: Qué bonito.
1: Nos vino a traer tacos, Carlos, el carnal de Poncho. Gracias.
0: Sí, seguro. Sí.
1: Gracias, Carlos. Cuídate mucho. Ya es de casa, Carlos. Sí, gracias, Carlitos. Muy amable.
0: Gracias.
1: Por estar. Mírate, qué rico. Y nos trajo tacos aparte, ¿no? Saludos, gracias, híjole. Había gente que cumplía. Ay, cara. Quiero compartir mi felicidad con ustedes. Hoy llega mi hermano de Saltillo. Después de 25 años que no lo veo, primeramente, Dios.
0: No manches.
1: Lo voy a volver a ver 25 años después.
0: Wow, qué bonito.
1: Alma Rosas recibe a su hermano de Saltillo. 25 años sin verlo, imagínate nada más
0: que la emoción, Raúl.
1: Gracias, Alma Rosas, disfruta a tu hermano, a tu familia, Huetamo, Michoacán, Alberto Cruz, buenos días también, gracias, a Jonathan, saludos también, ay Dios, es que había cumpleaños. Quiero mandar saludos a Matthew, mi hermano, llegó anoche después de 4 años de servicio en los Marines. Margarito está feliz porque tiene a su hermano Matthew una vez más con ustedes. Que Dios los bendiga, que disfrútense como familia. Qué hermoso eso también. A los basureros, ya es clásico, los escucho desde el 93. Pepe Martínez, abrazos, mi querido amigo. Qué bueno que están con nosotros en el show más perrón de las mañanas. Yo sé que tenía más saludos de cumpleaños.
23: Como 5 o 6 años que no miraba a mi mamá. Pero después.
1: A tu mami.
23: No me conocía, te digo, y bueno.
1: ¿A poco tú se hizo que no te conocía. Bueno, Happy Verde para mi princesa que hoy cumple 12 años, Danielita, de parte de Efraín Huerta. Daniela, hermosa, felicidades. Hoy en tu día también. Bueno, había más, pero se me perdieron. Disculpen, por ahí los voy leyendo poco a poco. Adelante, Ponchito, venga.
2: Vamos, muchachos, en esta mañana de viernes. Ay, Raúl, ya se me antojaron los tacos.
0: Están bien buenos, miren, cara.
2: No, ya sé, lo sé, Raúl. Ya ahorita en cualquier paneo voy a ver que está más que carita, ¿verdad? Pero pues bueno, Raúl, ay, para. Ay, para cuando vaya. Sí, oigan, vámonos con la información de los espectáculos. Arrancamos con Shakira, quien lo decíamos hace ratito. Shakira y la familia de Juan Gabriel están bien felices, Raúl, no porque haya un feature entre ellos dos, sino primeramente Shakira, porque te digo que anoche a tarde hora, bueno, veía que posteaba en sus redes sociales que es número uno global del tema Dai Dai, este tema que ha sido, pues bueno, en algún momento cuando inició, que si nos gustaba, que si no nos gustaba, que si ya sonaba lo mismo, que si ya queríamos a otra intérprete, etcétera, etcétera. Entre críticas, ella ya está en el primer lugar global, número uno. Obviamente, como dice su canción, si alguien sabe monetizar, es mi querida Shakira. Ahí está, que alguien me pellizque, por favor, porque pues está en número uno, Dai Dai, Raúl, y pues está tratando de procesar todo esto. Muchas gracias.
3: Pues sí, al final de cuentas, latina.
1: Qué bueno que le va bien, y qué bueno que está en primer lugar, y qué bueno que está... Pero seamos honestos, no es la canción, Raúl. Digo, creo que todos estamos casi en ese... No es por criticar a Shakira, ¿no? La canción no es así lo como las otras, que sorprenda, como la de Ricky Martin, fresca, como la misma de Waka Waka. Sí, Manu. Ya no es lo mismo.
3: Le faltó un 20 por peso.
2: Algo faltó, decíamos. Pero bueno, también yo creo que así como vemos personas que no nos agradan 100%, me dicen redes sociales, que hay gente que dice, no, a mí sí me gustó mucho.
3: Se vale.
2: Sí, claro, totalmente de acuerdo. Espectacular que se ve la mujer. Sin duda, creo que Shakira ha tenido una racha tan impresionante. Pues ya durante lo largo de su carrera, es una racha pues muy larga, ¿verdad? Pero vaya que Shakira es un ícono de la música pop, es un ícono de la música mundial, y no por nada, pues es quien haya hecho varios temas mundialistas, por todo lo que vive, por todo lo que hace, Raúl, así como ha tenido sus momentos de bajones, dígase el proceso que vivió en separación con Gerard Piqué, la vida la ha remunerado de una manera impresionante, y si alguien no se puede quejar en cierta manera de lo que le ha dado la vida, es Shakira, por temas musicales y cómo le ha ido y en el lugar que está a nivel mundial. Hoy, el número uno a nivel global, Dai Dai, este tema mundialista. Bueno, pues ahí está, bien por mi Shakira.
3: Sí, señor.
2: Que sigue con su gira por Estados Unidos y próximamente su temporada que estará haciendo allá en Madrid, España. Bien por Shakira. Bueno, y decíamos que quien también está muy feliz, yo creo que la familia de mi Juan Gabriel, porque ayer también, Raúl, a través de las redes sociales de mi Juanga, soy Juan Gabriel, que es la red de Instagram, pues se daba a conocer que el tema Hasta Que Te Conocí, ha regresado o ha ingresado a justamente las listas de popularidad, muy abajo a diferencia de Shakira, pero ha regresado número 67, Raúl, creo que de un conteo de 100, si no me equivoco, en los cuales, bueno, pues Juan Gabriel con este tema que estamos escuchando de fondo, ya lo escuchamos en cada festejo, en cada triunfo de la selección mexicana.
1: Oye. En los estadios se llevan las trompetas.
2: Raúl.
1: Y tocan esa canción adentro. Sí. O sea, gente se mete trompetas y se oye. Se te enchina la piel.
2: Veía unos TikToks, Raúl, de... Ay, no me acuerdo si era un colombiano. No, recuerdo dónde era. Eran extranjeros que llegan a lágrimas porque estaban en el estadio y escuchaban este tema, mostraban sus brazos cómo se les ponía la piel chinita, Raúl, y digo, varios extranjeros, digo, obviamente también muchos mexicanos que han roto en llanto tras los triunfos de la selección mexicana, pero creo que todavía un extranjero, al vivir esta pasión que se siente en el país, creo que veía uno que decía que no sabía mucho de Juan Gabriel, pero que escuchaba este tema en cada festejo, en cada rincón del país, o cada rincón donde hay un mexicano celebrando los triunfos de México. Y bueno, pues ahora con este tema, Te Conocí, Juan Gabriel regresa a las listas de
1: popularidad. ¿Añado algo?
3: ¿Qué será, señor?
1: ¿Añado algo? Mira, nada más, digo, me gusta la música, ¿saben que me gusta la música?
3: Sí.
1: La canción no tiene nada que ver con fútbol.
3: No,
1: pero
3: no,
1: exacto. Nuestros equipos a veces agarramos canciones de fulana de tal, de fulano de tal, y las hacemos como himnos. Hasta Que Te Conocí, ¿qué tiene que ver con el fútbol?
3: Nada.
1: Pero yo lo que pongo en alto es el...
3: ¿El nombre?
1: Los arreglos de las canciones.
3: No, claro. Sí,
1: ahí es no es tanto la letra X.
3: No, pero esas trompetas.
1: Esas trompetas. Esos acordes. Para que vean cómo los arreglos musicales a veces son más importantes que la misma canción.
3: Que son el productor en este caso de cualquier canción.
1: Puede ser Juan Gabriel.
3: Ok.
1: Que Juan Gabriel usualmente era productor, también era director. Pero puede ser también el arreglista del mariachi o el arreglista, el músico.
3: No,
1: tengo que investigar quién hizo ese arreglo musical.
3: Sí.
1: Y esto es obvio. La canción puede ser del 1 al 10 un 4 o 5. pero con unos buenos arreglos.
2: Sí.
1: Estás en los cuernos de la
2: con unos buenos arreglos, con los triunfos de México, Raúl. Todos hemos escuchado esta canción en algún fanfest, en alguna celebración, y la verdad hay que aceptarlo. Si te enchina la
23: mañana me pone una borrachera con esa canción. Sí.
3: Y sin la canción también.
2: A ver, que en la plataforma Shazam es la que te encuentra las canciones.
3: Sí,
2: ¿verdad?
3: Sí, claro. Uh-huh. O el Siri.
2: Está en cuarto lugar. En la plataforma de Shazam, exactamente. En el top de México. Bueno,
1: aquí está, ya lo encontré. Eduardo Magallanes.
2: Okay,
1: es el que hizo el arreglista de las canciones. Esa es Eduardo Magallanes.
2: Pues también felicidades a la familia Eduardo Magallanes, porque ve cómo cómo con el paso de los años la música sigue transmitiendo justamente esa magia que hoy es parte de que este tema de Juan Gabriel esté en el número 67. Y esperando y mentalizando que el domingo venga otro triunfo más para la selección mexicana, este tema puede ir subiendo y subiendo y subiendo en las listas.
3: Hasta que se toque el final cuando ganemos el campeonato, güey.
2: Exactamente, ¿verdad? Andale. Exactamente. Eso. Bueno, pues bien, por la música que nos transmite y nos pone alegría, exactamente. Sí, bien por Shakira y bien por Juan Gabriel.
23: Nos hace hablar de todos los
2: problemas. Aunque sea momentario. Aquí no me está yendo muy bien ahorita, musicalmente hablando. Bueno, más bien, también de la música, pero en redes sociales es Ayatra, Raúl, muchachos. Quien desde ayer, pues lo traen de bajadísima en redes sociales por un video, según yo, que fue en abril, Raúl, durante un concierto que tuvo en Ecuador. Y bueno, como cualquier artista, Raúl, que si se pone, no sé, Laura Pausini, que se pone la bandera de México acá en nuestro país, que si Daddy Yankee, bueno, Daddy Yankee ya está retirado, pero que si se puso la playera de Colombia alguna vez en Colombia y Colombia es lo mejor, pues alguien sin qué hacer dijo, oigan, hay un video de Yatra en redes sociales de abril que dijo, si no gana Colombia, que gane Ecuador, se acaba de dar el partido de Ecuador, alguien revivió, ¿sabes qué pasa? Que, o sea, a veces no sé ni cómo explicarlo, el cómo si nos vamos en masa, wey. Es que no hay explicación.
3: No existe, Poncho.
2: Porque es una estupidez, ¿sabes? Sí,
3: totalmente.
2: Oigan, es que fíjense que en enero Shakira dijo, ay, me encanta Ecuador. No, ¿cómo Shakira? Y la dijo que le gusta. Vamos a fundarlo. Pero dices tú, yo creo que debería, dices, uno piensa, hay gente inteligente en este mundo que dices, güey, pues yo no voy a caer en ello. Y te vas a las redes sociales
23: miles y miles. Me voy a aprovechar de esto.
2: No, pero eso no es ser inteligente, porque estamos de acuerdo que estos momentos los artistas lo hacen en cada país a que van, por así decirlo. ¿Sí me explico? Claro. O sea, mañana se presenta Firme en Perú y se pone en la playera de Perú y Perú es lo mejor. No, ¿cómo Firme va a decir que Perú es lo mejor? En diciembre lo dijo. Pero alguien revivió ese video de abril, del mes de abril. Mira. No, pues que Yatra dijo, si no gana Colombia, que gane Ecuador. Se lo están acabando en redes sociales. Ponle play, carita.
4: Si no gana Colombia el mundial, que lo gane Ecuador.
2: Ya.
1: Y luego Argentina, y si no gana Colombia, que gana Argentina. Y luego se pone el DM. Y es así. Sí, así son los artistas cuando van. Sí, tengo un compadrito que está seco.
2: Sí,
1: que me encanta. Indianápolis, que es mi lugar favorito, ¿no?
23: Soy mexicano.
1: Y después que no, oiga, Austin. Sí. Bye. Pero
2: ¿cómo nos podemos dejar llevar por esas cosas? No, sí, es un video de abril, está bien, empezaba el mundial, pero déjame, le voy y le pongo cosas a Sebastián Yatra, entre ellas, ay, plebe, ya perdiste a México, te va a pasar como Tiziano Ferro, le ponen, solo no vuelvas a México, le ponen, o sea, la gente hace tiempo para ir a insultar, para ir a poner cosas, la verdad, de una manera muy estúpida. Cuando les conviene, aman a México. No, hombre, hijo de Ecuador, se te olvidó que México te apoyó en tu carrera, pero México te sube, México te baja, cabrito, cancelado en México. Ojo, Colombia y Ecuador te den de todo. Ojalá Colombia y Ecuador te den todo el trabajo que necesitas y ya no vengas a México jamás. Che, perro malagradecido, le ponen también.
23: Imagínate, güey.
2: Sí, la verdad es que sí.
23: No, está bien, mira.
2: Este güey quería que ganara Ecuador, México no olvida. De un video México del pasado mes de abril. O sea, la gente ya se engañó y ahorita le están poniendo hasta lo que no. No si manches, de repente también. Gente. De repente pecamos y ridículos, pero la máxima potencia. Bueno, pues ahí está, ¿verdad? Que me están tupiendo a Sebastián Yatra.
23: Y
2: por este video.
23: Exactamente. Y por qué no nos quieren.
2: por este video ocurrido el pasado mes de abril. Sin México nadie te conocería, te hiciste famoso gracias a nosotros. Incluso hace unas semanas estuviste paseándote en un pueblo de México y según tú muy humilde y agradecido con México, pero solo lo hiciste para generar show y comprar tus boletos de tu gira aquí en México. ¡Che, ridículo!
3: No, sí. No, ya.
2: La gente le da mucho tiempo a estas cosas,
23: pues,
2: ¿verdad?
23: Sí, sí, no, hombre, qué mala onda, o sea, pues es que, no, hombre, ¿cómo te vas a clavar con eso, no?
2: Y la gente que nos está escuchando, que obviamente a lo mejor mucha gente puede decir, ah, le voy a poner cosas, también, señor, ¿verdad? Si nos está escuchando y pensaba ir a poner, es un video de abril, ¿eh? O sea, es un pasado, es un video del pasado mes de abril, hombre, que alguien revivió. Y pues está haciendo que la gente de México se enganche con Sebastián Yatra.
1: Increíble. Ahí está.
2: Y Sebastián, que es un tipazo, Raúl. Sí. Lo he dicho siempre, es un tipazo, es un tipazo súper positivo. Bueno, pues ya se le pasará a la gente pasado mañana que alguien haga algo más y agarra una nueva víctima de las redes sociales. Bueno, ahí está. Oigan, y hablando también de música, Raúl, y pues quienes andan muy futboleros porque andan en los fanfests, los chicos de Grupo Firme, quienes van por primera vez a Europa, Raúl, también están muy felices porque llevan la música mexicana allá a Europa. Ayer lo estuvieron compartiendo a través de sus redes sociales. Y pues padre, porque lo hemos dicho, Raúl, cuántos grupos del regional mexicano, del género norteño. Hemos hablado de algunos grupos de acá de Nuevo León que han estado yendo a hacer gira allá a Europa. Y en este caso ahora es Grupo Firme, quien el día de ayer lo compartió en sus redes sociales. Llegan a Europa por, dice, Grupo Firme, la primera europea 2026. Llegamos por primera vez. ¿A dónde llegan? 19 de septiembre, Valencia, España. 20 de septiembre, Málaga, España. 25 de septiembre, Madrid, España. Y 26 de septiembre en Barcelona, España. Ahí estamos viendo el promo que subieron de que están felices.
3: Les iba a preguntar, güey, ¿les harán todos si tocan, por ejemplo, en Europa la Pantera o corridos así medio belicones o no?
23: Sí, yo creo que sí.
2: No, yo no creo, ¿en Europa? Sinceramente.
23: Pero
2: no.
23: Es que, ¿sabes? Pues es que van puros mexicanos. Yo antes también tenía ese pensamiento de que, por ejemplo, aquí cuando venían los artistas aquí en Estados Unidos, pensé que eran puros gringos que iban a ver los artistas mexicanos. Te lo juro que era mi pensamiento.
1: Sí,
23: pues en Europa también, o sea, van pura gente mexicana.
1: Sí, claro.
2: Sí, yo, claro.
1: Japón,
2: sí,
1: igual, más americanos que están donde están.
23: Sí.
1: Claro, claro, claro.
23: ¿De acuerdo? Y bueno, tanta gente como aquí.
1: Normal.
2: Lo hemos visto, lo decíamos, Raúl, con los grupos que han ido, que si los Tucanes, que si Nodal, que si los Cadetes o los Invasores, no sé quién fue, Raúl, la vez pasada, que son lugares pequeñitos. Bueno, el Palazzo no sé si ya fue, pero lo que sí es que son lugares pequeñitos en los cuales se presentan y la gente mexicana, la gente latina en general, no siempre mexicanos, pues lo agradecen porque es un acercamiento a las raíces más de este charco, ¿no? Bueno, por los chicos de Grupo Firme.
23: Que está ahí cuando fue Bronco a España, a Barcelona, creo, que estaba, era un escenario grande.
1: Sí.
2: Y había, un poquito más grande, sí, exactamente.
23: Había mucha gente.
1: Sí, bastante. Bronco ha ido muchas veces igual, ¿no? Es de los primeros de ir a Europa también, sí.
2: Bueno, pues, por los muchachos de Grupo Firme. Sí, oigan, dejando de lado un poquito la música, vámonos ahora con temas también más relevantes, Raúl. Y Lito y el fotógrafo Ernesto Cepeda, después de ya de casi cinco años, ya se me fue el tiempo.
1: Sí.
2: Lo que es cierto, Raúl, es que esta nota se me quedó el día de ayer porque estaba viendo que ya finalmente un juez ordenó a Livia Brito el depósito que ya se hizo, Raúl.
1: A ver.
2: Ayer estaba viendo una entrevista ya de Ernesto Cepeda y del abogado también, en el cual ya se les hizo saber, ya se les hizo el comprobante. Hace unos días, Livia Brito ya depositó alrededor de 1,300,000 pesos a una cuenta, Raúl, en el cual, bueno, creo que decía el abogado, una vez que se deposita, tarda como en 10 días en que se le dé, en este caso, a la víctima, que es Ernesto Cepeda, y creo que estaban diciendo, de hecho, que creo que hoy viernes, tal podría ser el día en que ya le caiga el depósito de 1,300,000 pesos.
1: Bendito, qué bueno.
2: Pero
3: dijo, si esperé 5 años, que no esperé 10 días, dijo el vato.
2: Exactamente, pero lo que es cierto, también decía Ernesto en diferentes entrevistas que ha dado Raúl, pues la verdad es que es un triunfo, pues más o menos ahí nada más como para dar una lección a Livia, porque el dinero le debo la mitad al abogado, y lo demás pues también voy a utilizarlo para préstamos que pedí en su momento,
1: claro,
2: para poder arreglar y hacerme de nuevo equipo, que pues me quedé obviamente sin él cuando Livia y el novio en su momento se lo quitaron y se lo quebraron y ya no se lo regresaron. Raúl, estamos de acuerdo que, digo, no te cuesta 1,000,000, pero las cámaras profesionales sí te cuestan un billete. Sí. Estamos de acuerdo.
3: Claro. Totalmente. Y el prestigio también de él también.
2: Sí, esta es la primera pues demanda, que es una demanda civil que gana Ernesto Zepeda Villabrito. Hay una demanda penal también que está pendiente, y creo que hay una cantidad todavía pendiente la cual él está pidiendo. Todavía no se sabe. Había unas críticas que porque si no llena de dinero, que se lo debe de dar, que porque también le corresponde. Y pues bueno, habrá que esperar qué es lo que sucede con esta demanda penal. Pero mientras tanto, 1,300,000 pesos, creo que un poquito más, estará recibiendo en cuestión de días ya Ernesto Zepeda, después de una espera de 5 o 6 años.
3: $75,000 aproximadamente.
1: Ok. Que si los tiene ella, si los saca de su bolsa.
2: Sí, claro, sí, claro.
1: ¿O quién le ayudaría a pagarlo?
3: El vato no creo.
2: No, el vato no. De hecho, ayer estaba viendo Bantier Raúl, que prácticamente la dejó sola en este borlote. Okay. En la demanda penal también está involucrado él. Uh-huh. Pero al menos en esto, según estaba escuchando, que el billete lo soltó simplemente y solamente Livia Brito. Un poquito más de 1,300,000 pesos.
1: Ok.
2: El cual ya está a punto de llegarle a Ernesto Zepeda.
1: Sí, si es una persona, pues obviamente sí duele, ¿no? Si es una compañía o son varias personas que pagan 75,000, pues te divides, es fuerte, pero te divide. Pero ella, sola, pues sí le va a doler,
2: sí,
1: ¿no?
2: Sí, exactamente. Pagar esa lana. Y te digo, hay otra cantidad que está en la otra demanda, que en caso de perderla también la tendría que depositar. Órale. Pero bueno, en la otra demanda, si el novio también está incluido, quiero pensar que sí tiene que apechugarle.
3: Ajá. Tiene que ayudarle.
2: Claro. Pero sí, pues bueno, Raúl.
1: Ok. El otro, pues, ¿de dónde? ¿Verdad? Lana. Digo, no, de repente tiene dinero, pero pues no.
2: Igual.
1: Sí,
2: igual.
1: No será empresario, güey. Bueno, regresamos contigo. Ruli dice, ¿y dónde andará Yaritza y su esencia? Ja, ja, ja. Uriel, gente loca por un comentario de fútbol, se clava. Y friego de mexicanos con la camiseta de Argentina, dice Uriel. Pero ese de Grupo Firme es España y obliga a desplazarse hasta allá para ir a verlo. Es como ir de Nueva York a México, dice el lejos, dice mi amigo.
3: Bueno, pero pues la gente Chuy. Que viene de España, pues...
2: Está sí, bien, obviamente. ¿No?
1: Carita,
2: sí.
1: Amo tu inocencia, dice
3: Ayer. Sí.
1: Muchos mexicanos son egocentristas, sienten que son el centro del universo. Así es nuestra gente, dice José Bustillos también.
3: Nosotros no tenemos la culpa de que Dios nos haya hecho perfectos.
1: Rosaura Guía, buenos días. Gracias. El compadrito también cambia de amigo cada semana, dice.
3: Para nada.
1: Matamoros, Tamaulipas. Amigos, ¿no? Venimos de vacaciones. Ofelia, cómete un cabrito por mí, por favor, por amor de Dios. Ay. El mundial es fabuloso. Me divierten sus diabluras de verdaderos aficionados. Fue hermoso ver el efecto que se tiene en los jugadores. Viva Portugal también, dice Telma Morán. También, gracias. Sí, vieron que en el Azteca le pusieron a la selección la de mi mayor anhelo. Sí,
2: ¿De
1: claro, sí. Beto, sí lo escuchamos también.
3: La pone mucho.
1: Todo eso, ¿no? Uh-huh. Está mejor la canción de ustedes, dice Rosa. Sí,
3: sí, está cordial.
1: Está buena.
3: El robot.
1: Saludos para mi bello Parral, Chihuahua, dice Olga López. Gracias a toda la gente que está con nosotros en el show más perrón de las mañanas.
3: Venga, Rey, tú puedes. Al 832-271-8131, ¿favorecen a Argentina o a Portugal? Cuéntanos en la pura neta.
5: ¿Y también qué planes tienen?
3: ¿Qué planes para el 4 de julio?
5: ¿Para el fin de semana, para el 4 de julio?
3: ¿El pronóstico para el de México?
5: Y el pronóstico para el partido, ¿eh?
3: ¿Sí?
5: ¿Qué dices, Merlín? ¿Te va a golear?
3: Hablando del Pato Merlín, ¿qué te
5: Pato, este es un chiste tuyo, Pato Merlín.
3: A ver. Bueno, pero es un amigo del Pato Merlín. El Pato Lucas fue a comer con Porky.
5: El Pato Lucas, sí, yo lo vi, fue a comer con Porky.
3: ¿Qué pasó, Ron?
5: Comieron sabroso y le dice el Pato Lucas a Porky.
3: ¿Qué le dice?
5: Pedimos postre.
3: ¿Qué dijo Porky?
5: Dijo, no, tengo miedo a engordar, dijo.
3: Vale, ya no estoy tomando refresco, dijo.
6: Ahí está la Santa.
3: ¿Sabes cómo se llama la hermana del jugador Haaland?
5: Se llama Mela.
2: Espérate, güey.
3: Poncho de
6: terror. Mira,
3: era la risa del Poncho.
2: Sí, se le cerraron.
5: Es Carmela, pero le gusta que diga Mela Haaland.
3: Creo que vende peluca. Mela.
5: Perro.
6: No, hombre.
5: Es Carmela, pero le dicen Mela.
3: Carmela Haaland.
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18: El mundial pasado muy obvio, regalados penaltis que prácticamente no eran y fueron ayudados para mí para que le regalaron la final a Messi. Hay que recordar que Messi fue al PSG.
19: Quiero ver a ver si puedes felicitar a mi esposa que está cumpliendo años hoy, 3 de julio. Su nombre es María Elizabeth Pizaña Cobos. La amo con todo el corazón y te agradezco estar conmigo.
20: Pizaña.
19: Ay, por favor, si te puedes.
5: Karina Guajardo. Hola, Karina Guajardo.
21: Oye, yo perro, aquí en la ciudad de Dallas, el Huasteco. Nos tocó jalar despejados los freeways aquí por el aeropuerto, todo tranquilo. Pero mediodía nada más.
5: Tranqui, tranqui.
21: Ya está el Marranini Cantor practicando.
5: Rosita Sánchez. Hola, Rosa. Nacho Álvarez, Nueva York.
30: Hola, hola, ¿qué tal, muchachos? Aquí estamos saludándonos desde New Jersey, en las pescaderías. Estamos bien busy y mañana se nos pone peor. Ya saben, puro marisco, flens, camarones, de todo tenemos. Pásale, pásale. Saludos, muchachos. Feliz 4 de julio.
5: Karina Guajardo, hola.
20: Unas almejitas, unas chocolatas.
1: Qué rico, qué rico. Bien, amigos, muy buenos días por estar con nosotros, agradecidos. Gracias, Milagros. Eres un amor, Milagros, gracias también. Karina Guajardo, eres un amor, gracias, gracias. Raiza, provechito, dice a todos.
20: Gracias.
1: Buen morning por la mañana, gracias a Carlitos por los tacos, de veras. Gracias, sí, Carlos, como siempre.
20: Muy ricos.
1: Me dio alegría que esa actriz mentirosa pague por la golpiza que dio. Yo no veo sus novelas, dice Telma Morán. Sí, Raulito, la mayor parte de los arreglos de las canciones de Juan Gabriel son del maestro Eduardo Magallanes. Y gran, sí, Will Robles. Hay que darle. A mí me gusta darle crédito a los compositores y a los arreglistas también.
20: También, claro, es un trabajo en equipo.
1: Es en equipo también. Sí, sí. A mi mamá Rosalba, que me debe alitas picosas desde McAllen, dice Fernando. ¡Órale! También. Serían muy ricos esos tacos, por hecho, dice Aneto González.
20: Cara, compadre, porque...
31: No, hombre, está muy rico. Yo ya estaba lleno, pero me surtí dos más.
1: Se valió más. Desgraciado. Bueno,
20: gracias, Carlitos.
1: Bueno, no sabía, ya pescaron el presunto responsable de la víctima, del señor Carbón, el empresario de Matamoros, el de las hamburguesas que te digo que me gustaban mucho.
20: Sí, claro.
1: ¿Será? O sea, una persona muy cercana.
20: Ay, Dios. No.
1: Juan Manuel, te agradezco, voy a buscar la información. Te agradezco, Juan Manuel, un abrazo. Gracias por esto, ¿no?
20: Por robarle.
1: Bueno, vámonos, adelante con Ponchito. Venga, Poncho.
2: Vámonos, muchachos, con más información de los espectáculos. Oigan, hoy es el bodorrio, Raúl. Hoy es el bodorrio.
1: Hoy es.
2: Justamente, hoy es el bodorrio de Taylor Swift y Travis Kelce.
1: Por allá todo lo alto, ahora sí.
2: Sí, qué impresionante lo que estaba viendo ayer, Raúl. Las imágenes en diferentes sitios de espectáculos, de entretenimiento, dígase TMZ, People, etcétera, etcétera, etcétera, de los camiones que han estado llegando justamente desde el día de ayer a este magno recinto allá en Nueva York. De todo, Raúl, la comida que está llegando en cajas, Raúl, hasta el postre, las famosas donas de las Crispy, que llegó un camión completo también y entró hacia el interior del Madison Square Garden. O sea, hoy va a haber lo que quieras, va a haber ahí. Ayer la seguridad también, bueno, no de ayer, desde hace días ya está prácticamente sitiado lo que es los alrededores del Madison Square Garden. Ayer estaba viendo era noticias en la noche, y estaban haciendo sondeo justamente a las afueras o a los alrededores del Madison Square Garden, y los neoyorquinos se quejaban y dicen, oye, estamos limitados por el tema del mundial ahorita, y después no sé qué, hubo un partido de básquetbol o una cosa así, que también, sí, Raúl, como que había limitado la zona, y ahora viene también Taylor Swift a molestarnos, decía una de las personas que fue entrevistada, dice, total, aquí siempre hay eventos, siempre están cerrando calles, por esto, por X o Y, lo que es cierto es que, bueno, también una gran cantidad de artistas fueron vistos el día de ayer. No entiendo yo estas cosas, pero pues bueno, ayer acudieron muchos a un ensayo de lo que será la boda, justamente. Ayer veíamos a...
0: ¿Cómo le llaman eso los americanos? Se da mucho acá a los americanos.
1: Es un rehearsal, sí, pero sí lo hace.
0: La práctica, sí,
1: muy continuo, sí.
2: Sí, ayer lo veía a varios jugadores de fútbol americano, varios artistas de Hollywood, por supuesto, perdón, que ayer pues ya estaban presentes en los ensayos para este enlace que se llevará a cabo el día de hoy. Ayer algunos sitios internacionales también aseguran que la pareja ya está casada oficialmente, civilmente. Por lo civil, civilmente, exactamente, pero pues bueno, hoy será el pachangón, Raúl, sí, que no sé padre. Si dure viernes, sábado y domingo.
1: Ya lo dijeron, hasta el 4 de julio va a durar la fiesta. Mil personas, 4 de julio, mezcla de artistas y deportistas, por parte de los dos, obviamente, familiares y amigos por donde quiera. Y bueno, falta el DJ, creo que no lo encuentran porque no alcanzan a pagar.
2: Taylor, ya sabes. Yo solo espero, Raúl, que tengan una buena pantalla para que el domingo no se pierdan México contra Inglaterra, Raúl.
1: Eso, ahí lo van a ver. Ahí lo
2: como
1: van a ver.
2: Parte del fiestongo, Raúl. Claro. Para que escuche también Hasta que te conocí, de Juan Gabriel, para que se ponga el ambiente. Pero bueno, pues el día de hoy estarán obviamente.
1: Nada más para agregar, los invitados.
0: ¿Quiénes son?
1: Firman acuerdo de confidencialidad para entrar. Para mantener privacidad total de la fiesta. O sea, que no se vaya a filtrar fotografías, videos, ni nada. Y si tú aceptas estar en mi fiesta, audios, me firmas este contrato. Hoy es que yo soy prima, no importa. No. Hoy es que soy la hermana. Tampoco. Es contrato de privacidad. O sea, lo firmas, no vas a filtrar nada. Bueno.
2: Sí, exactamente. ¿Qué cosa da, Raúl? Las bolas así de los millonarios, de los famosos,
1: claro,
2: de este estilo, que bueno, pues justamente tienen que firmar estos contratos, estos papeles, para que no se filtre nada antes de que la pareja, o si es que se vendió la exclusiva, pues salgan obviamente.
0: ¿Y van a dar pollo con arroz o no?
2: Yo creo que sí, en achote, como los premios de acá, Raúl, ¿te acuerdas?
1: Sí,
0: claro. Oye, que no va la Blake Lively, ¿va? Que andaba lejos, que ya no son amigas.
2: No. Ayer la vi, ayer vi que andaba supuestamente en los ensayos, justo ayer, vi que estaba en los ensayos, fue de las fotos que más vi, de hecho.
1: Sí, ahí está.
2: Ayer la vi, junto con el Ryan. No, sí estuvieron presentes ayer en los ensayos. Bueno, pues toda la buena vibra para Taylor Swift y para el Travis, que hoy se va a lamentar el abodón, pero brutal, ¿verdad? GPI. Oye, Raúl, fíjate que hablando de parejas, ayer estaba viendo de primera mano. Y lo hemos dicho en muchas ocasiones, de primera mano, de ventaneando, el programa de espectáculos que quiera. Si agarra a alguien de bajada y no lo sueltan, agárrense. En cierta parte, lo voy a justificar, porque Gustavo Infante y su gente, Raúl, ya pescaron de bajadita a Gabriel Soto. Por el tema que trae con esta chica, que está hablando de que le puso el cuerno, de que mala onda, Gabriel Soto.
1: Ana Carla
2: Sinclair. Exactamente, en cierta parte Roy decía, bueno, pues tienen razón, porque hicieron un recuento o una nota de las parejas que ha tenido Gabriel Soto y a las cuales siempre ha habido ese momento de, oye Gabriel, ¿es que dice tu pareja que ya andabas con alguien más? No, son rumores. Oye, que ya llegó otra. Oye Gabriel, que te están viendo con no sé quién. No, son rumores. Resulta que siempre es verdad, Raúl. Y ayer que veía esta nota, siento que de repente se me salen los gallos, perdón. Raúl, ayer que veía esta nota, en cierta parte tienen razón, porque dice, oye, es cierto, a esta le hizo lo mismo, a esta le hizo lo mismo, y a esta le hizo lo mismo, y ahí sí, sinceramente, las pruebas palpables, Raúl. O sea, ya mi Gabriel Soto no tiene 20 años, pero creo con pruebas y la nota que hizo Gustavo Infante, digas en la gente de él, pues te deja ver que si es medio un modus operandi, de que es medio mentirosón, termina una relación, empieza otra, Raúl. No, era mentira, no, yo no puse cuerno. Y luego salen las pruebas de que si había algo, al menos en 3 ocasiones, Raúl, hizo la misma situación que está aplicando en este momento y que le aplicó a la Sinclair. No deja nada bien parado a Gabriel Soto. Y eso ayer ocasionó que en sus redes sociales también le fueran a poner cosas. Ya no hay que buscarle tanto. Es cierto, las pruebas que dieron ayer de primera mano, pues sí me lo dejan bastante mal parado a Gabriel Soto.
1: Mi pregunta es, ¿pasará lo mismo a Colibrí? Ay, atrévanse a opinar de una vez ahorita. Le va a pasar lo mismo.
0: Es lo más probable, ¿no?
31: Como les dije ayer, perro que come. No, ¿cómo es ese?
1: La idea es esa.
31: El huevero.
1: Sí, pues puede ser, ¿no? Colibrí, es muy normal, o sea, me imagino que la señora está enamorada de él y lo vas a defender. Es muy normal defender a tu pareja. O sea, en el momento de pasión, de enamoramiento, y va a cambiar. Y muchas mujeres, digo, seamos honestos, piensan que ellas tienen la varita mágica para cambiar al hombre.
2: Sí,
1: conmigo sí va a cambiar. Es que le faltaba esto y ya conmigo ahí está el complemento final. Pero no se dan cuenta que, ¿cómo dices, perro qué es? ¿Qué? Come huevo.
31: Huevo, no deja de comerlos.
1: No deja de comerlos.
0: Ándale.
1: La idea es esa.
31: Ah, no, no, no.
2: Su rama endereza, ¿va?
1: Bueno, pero sí pueden cambiar. Estoy jugando, sí pueden cambiar.
2: No, pero es cierto, Raúl. Digo, el enamoramiento apentonta. Eso es una realidad. Y como bien dices tú, Raúl, pues de repente, pues si la mujer es más de sentimientos y lo dices también tú, pueden decir, no, yo soy la que lo va a cambiar, tengo la esperanza.
1: Sí.
2: Pero, pues también que aventada esta chica. Sabiendo este récord de Gabriel Soto, pero ayer sí que vi esta nota, dije, es cierto, y queda claro que Gabriel Soto tiene un modo super Andy, y es esta manera, Raúl, de poner el cuerno y decir que no es cierto, y después del tiempo dice que sí era verdad. Claro. Bueno, así las cosas con Gabriel Soto. Mira,
1: yo nada más para añadir esto, yo lo de Ana Sinclair, a veces cansa de, porque le dar entrevista hasta el Pato Merlín se le pide la entrevista, se la da,
0: madre.
1: Y habla pestes de, pero yo dices, dice la gente, ya cállate, si tú estás hablando de él. Yo siento que es el coraje.

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2: 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Buenos días. 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

0: Me sigue llamando Pedro. Me sigue llamando Pedro a la pura neta.
1: Sí, está reaccionando muy bien a este 4 de julio. ¿Qué planes tienes? Además, el pronóstico de México contra el equipo inglés, Inglaterra. Bien, ¿quién gana? Bien. Y también la gente está, pues, diciendo de que le favorecen a Argentina.
0: Ah, ok.
1: Dicen, dicen por ahí. No se sabe. Yo creo que no. Yo creo que, pues,
0: bien.
1: Argentina hace lo suyo.
0: Bien. Entonces, planes para este fin de semana. Planes para este fin de semana. Y también ahí dicen que gente que ayer le favorecieron a CR7 para que avance. Es lo que dicen también. Digo, no nos concentremos nada más en mes. Claro, y si hay ¿estás viendo negocio turbio aquí en el Mundial? Bueno, adelante.
1: ¿No se te hace raro también que los equipos locales todos están ganando?
0: ¿No se te hace raro que todos los africanos ya se fueron?
2: Sí. Falta Marruecos.
0: Ah, no, falta
2: Marruecos.
0: Y gana.
2: Gana.
1: Marruecos, Egipto, Colombia gana.
2: ¿Y Cabo Verde?
0: Egipto. Ah, sí, cierto.
2: Todavía contra Argentina.
0: Todavía son africanos. ¿Hay cuatro africanos?
2: Sí.
0: Me gusta para que continúen todavía.
2: Sí, cómo no.
0: Marruecos, papel. ¿Contra quién va Marruecos?
2: ¿Contra Canadá?
0: No, ya la tiene.
2: Sí,
0: sí. Echa Marruecos.
2: Sí, pasa, ¿no?
3: Argentina contra.
2: Y es aquí en Houston mañana.
0: Mañana. Marruecos contra.
2: ¿Contra Canadá?
1: ¿Canadá?
2: Sí, sale Canadá de su casa.
3: Argentina contra Cabo Verde.
1: Es que te puedes confundir.
0: Es cierto.
2: Ese es hoy.
0: Hay cuatro africanos todavía.
3: Sí.
0: Hay cuatro africanos todavía.
2: Va a estar bueno, Pocho.
0: Vale. Ok.
3: ¿Tú quieres que se quede Messi o no?
1: No, yo no quiero que quede Argentina. Que ya le cambie ya un poquito. Que gane Francia.
0: Bueno, adelante, Ponchito, venga.
4: Oye, Raúl, pues hablando, digo, retomando un poquito Shakira, es que acaba de subir a sus redes sociales. Ya se está pronunciando acerca de la situación de Venezuela, que creo que era de las, bueno, según yo, no es cierto, no voy a decir si se pronunció, porque no me acuerdo si lo hizo, pero acaban de subir un video a las redes sociales de Shakira, donde pues ella comparte que ya está poniéndose en contacto con líderes mundiales o líderes de países, Raúl, para juntar más fondos y ayudar a los niños que se vieron interrumpidos sus estudios. Recordemos que ella en su fundación Pies Descalzos es mucho de este tema de hacer escuelas, de brindar lugares de educación, buenas condiciones para niños de lugares que sus condiciones no son tan buenas. Y bueno, pues hace un minuto acaban de subir este video donde, bueno, pues ya Shakira está metiéndose un poco más en este tema, llamando a líderes mundiales para recabar fondos y tratar de ayudar en la situación de educación de estos lugares que se vieron afectados obviamente por el tema de Venezuela.
5: Without the education and opportunities they deserve. That's why I'm so proud to support the FIFA Global Citizen Education Fund. I'm also pleased to share that the FIFA Global Citizen Education Fund will dedicate $500,000 to support organizations in Venezuela that are helping children whose education has been disrupted by this terrible tragedy.
2: Bueno, ahí está. Más como portavoz de la FIFA, ¿no?
4: Sí, exactamente, pero pues digo, está padre.
2: Sí, no, claro.
4: Que hace rato la figura que representa. Sí. Y bueno, pues ya están tratando de hacer esto más visible, la ayuda, Raúl, que no hay que olvidarnos, obviamente, porque pues sigue la situación de Venezuela bastante grave, tristemente, ¿verdad?
1: Bueno, que están ayudando.
0: Venga.
4: Oiga, ya hace rato que hablábamos, bueno, también Shakira, que ella será parte

0: de los que estén en el cierre de esta justa mundialista. Ahí está viendo algunos.
1: Sí, ver Shakira, notas. Ver la doble.
2: Sí, que vaya no, ella. No, no, está ella, que, vaya, ella. Que vaya ella.
0: Ayer estaba viendo, Raúl, ay, pero no mandé fotos. Ayer estaba viendo, Raúl, que Justin Bieber está en pláticas también para ser parte del show final. Ay, Raúl, yo lo vi y dije, ¿va a ser lo mismo que hizo en Coachella? Sentarse en una silla, ay, y ponerse una computadora.
2: Que no lo lleven, que lleven
0: y a andar ahí mejor. Como
3: como show no, Raúl, sería agradable, como show.
0: Nada, no, nada. Ajá. Ayer vi algunos sitios internacionales de información, sí, que decía Justin Bieber en pláticas para unirse al elenco del cierre de la fiesta mundialista. No, a mí me da mucha flojera Justin Bieber, digo, sé que tiene millones de seguidores, pero también sé que mucha gente le gustó en Coachella, pero Raúl, lo vimos, o sea, fue y se sentó en una mesita, su computadora, una pantalla, ponle play, ahí estaba Raúl, nada más le faltaba ponle el cigarrito, play. ¿Verdad?
3: Sí.
0: Está chutándose, pero, ay no, qué flojera, digo, en caso de que sea verde, que vaya, por amor de Dios, que lo pongan a bailar, o no sé, a algo, Raúl, que se mueva el pelado, que le pongan un cinto, Raúl, porque lo veía con los calzones a media rodilla, ¿verdad? Queremos show padre, ¿no? Ver ahí a alguien que está sentado, para sentadotes, pues va uno, ¿verdad, Raúl?
3: Está sentado aquí.
2: ¿Quién sería uno buenísimo para toda la gente?
3: Oye, ¿tú tienes lo de la sobrina de José Manuel, de Joan Sebastián?
0: ¿De qué, Raúl?
3: De lo que dijo, que ya ves que José Manuel Figueroa habló que tiene un distanciamiento con Federico Figueroa. Okay. Ajá. Es que José Manuel Figueroa vino a McAllen.
0: Sí, claro.
3: Y ya no es albacea, la persona que era albacea, que vive en McAllen tampoco ya es.
0: Exactamente.
3: Pero ahora tiene un pleito con Federico Figueroa, con el tío, hermano de Joan Sebastián.
0: Sí, claro.
3: Donde lo acusa de intentar controlar la herencia de su papá, Joan Sebastián, y de haber excluido a varios hijos en el reparto de los bienes. Así que hay una controversia ahora. José Manuel Figueroa habla mal de su tío Federico Figueroa, y entonces una de las sobrinas de Joan Sebastián comentaba el día de ayer, enojada, que ya basta de estar involucrando a Federico Figueroa, y lo culpa él de estar diciendo mentiras, y que nadie le importa el dinero, que si él le importa el dinero, que él haga del dinero lo que quiera, que su familia no quiere absolutamente nada, ¿verdad?
2: ¿Quiere mezclarse?
3: ¿No? ¿Eres ese? Sí, es ese, carita, por favor, un poquitito nada más.
4: Venga, venga. Ya a tu desmadre. Me tienes hasta acá. Con tus declaraciones. Eso no es de hombres. Las cosas se arreglan de frente. Hace menos de 2 meses te encontraste mi tío Federico en Juliantla. Yo estaba ahí y todo el pueblo lo vio. ¿Por qué ese día no hablaste con él las cosas de frente? ¿Por qué tienes que estar yendo de un programa en otro a estar hablando y hablando y hablando cosas que no son ni siquiera verdad? Yo a lo que veo, aquí la única persona con la que tú deberías estar enojado es con tu papá. Él es, no sé si no te gustó como él dejó las cosas arregladas, si a ti no te gustó, o no sé cuál es el problema. Yo no sé por qué con mi tío Federico. Hasta yo estoy enojada con tu papá. ¿Cómo es posible que un hombre que tuvo cáncer más de 15 años no arregló las cosas muchísimo antes?
3: Ahí está. Y le da muy enojada con él y dice, la culpa es de tu papá.
2: Híjole.
3: Punto, se acabó, ¿no? Wow. Por el maldito dinero. Entonces, la familia ya está quebrada completamente.
1: Y lamentablemente, pues Joan Sebastián ya no está para defenderse.
0: Tampoco. Y lo que dice Raúl, digo, en cierta parte que dice, ¿por qué no se lo dijiste ahora que lo viste meses atrás? Porque recordemos que el pasado mes de abril, que era la fecha de nacimiento de Joan Sebastián, le llevaron una serenata al lugar donde descansa, creo que aquí lo platicamos, hubo una fiesta el fin de semana, y justamente Federico Figueroa, ay, no me acuerdo, no sé si asegurarlo, pero Federico Figueroa fue una de las personas que estuvo a cargo de la producción, por así decirlo, porque me acuerdo que varios medios de Ciudad de México fueron y lo entrevistaron a él, Raúl, justamente. Claro. Y yo creo que a eso se refiere justamente esta chica que dice, si lo viste el día del evento de tu papá, ¿por qué no lo hablaste con él?
3: Claro.
0: ¿No?
3: Pero va de Estatrica en Azteca y en otras televisoras en contra de Federico también. Y volvemos a lo mismo. Y ella cierra después, porque está largo lo que comentó, casi 4 minutos. Ajá. Y dice, esa es una reflexión para todo el mundo. Dejen arreglado su testamento, porque el día de mañana todo el mundo se va a madrear, toda la familia, por el maldito y cochino dinero. Así cierra ella esta queja en contra de José tengo Manuel.
2: Mi testamento, por Figueroa. Cosa, ¿eh?
0: Bueno, pues tiene razón, Raúl, pero bueno, así las cosas. Oigan, ayer ya se confirmó Ernesto Laguardia, bueno, no se confirmó, pero con el banner, con el promo que pusieron, Ernesto Laguardia es el primer confirmado para la Casa de los Famosos, que está
1: pronto a arrancar. Nunca me imaginé el próximo. Ernesto Laguardia.
0: No, ya estaba medio anunciado, sinceramente, pero ayer ya lanzaron el promo, pusieron algunos detalles, pues que nos llevaron justamente a saber, era uno de los que se rumoraba, y ya con este promo que ayer compartió la Casa de los Famosos, ya se confirma Ernesto Laguardia para esta casa tan polémica. Ahí estamos viendo el promo. Pusieron vestimenta de cuando estuvo en quinceañera. Mira, 15 años ahí atrás. Pusieron también un vestuario de cuando estuvo en Amor Real. Ese es de Amor Real. Y bueno, pues ya todo el mundo supo que era Ernesto La Guardia. Se destaca oficialmente este domingo después del partido de México contra Inglaterra. Pero medio mundo ya sabemos que es Ernesto La Guardia.
3: Bien. Oye, ayer, no sé si viste a Ana Bárbara que la pescó, está Nelsi Carrillo, creo, la reportera.
0: Vi que salió corriendo en el aeropuerto.
3: Toda con de negro, tapada para que no, y se metiera un baño y para que no la agarrara nadie. No había salido, no quiere salir, no quiere que nadie le entreviste, que nadie hable. Y vaya, es la manera de protegerse ella ante tantas preguntas sobre Ángel Muñoz.
1: Sí, claro.
3: Pero eventualmente va a tener que hacerlo porque va con Telemundo, ¿no? Ya está contratada con Telemundo.
0: No, pero deja tú, Rebe.
2: Operación Triunfo.
5: Casi no lo hemos escuchado en el
0: Cae en un mal momento porque aparte acaba de estrenar la producción discográfica, Raúl. Ajá. Pues es también dar promoción. O sea, ¿cómo das promoción de tu nueva música?
3: Sí.
0: Sin caer en esos temas. Se la toparon a las 5 de la mañana, creo que el jueves que llegó a México, los reporteros, a las 5 de la mañana.
3: Claro.
0: Y le hicieron preguntas y se salió por la tangente. Ajá. Pero las preguntas fueron directo.
3: Okay.
0: Sobre este tema, justamente. Se regresó rápidamente a Los Ángeles, la pescó con él, se metió al baño.
3: Sí.
0: Y la tiene difícil. Tengo nueva música, quiero hablar de ello, pero en las preguntas va a salir el tema que no quiere.
3: Exactamente. Claro. El martes 7 de julio por Telemundo empieza Operación Triunfo.
2: Operación Triunfo, Jiménez Sariñana también va a estar y David Bisbal van a ser los jueces.
3: Órale,
2: de esos grandes cantantes.
1: Que se escucha como Elotti, así. Se mira así. Porque dice OTE.
2: Operación Triunfo. Fíjate, yo sí quiero verlo, ¿eh? A mí sí me llama la atención porque Telemundo sí hace mejores producciones que la otra televisora.
0: Lo que es cierto, Raúl, es que Ana Bárbara sí o sí tiene que enfrentar los cuestionamientos porque esos no se van a acabar. No, solamente lo está alargando. La entiendo. No. Qué incómodo. Pero los comentarios van a llegar.
3: No está lista todavía, pero eventualmente lo va a tener que hacer con la promoción de su disco y con la promoción de Telemundo con Operación Triunfo. Va a tener que entrarle, agarrar el toro por los cuernos.
2: Sí, señor.
3: Amigo, tienes muchas cosas que hacer. Sé que el domingo vas a andar con. El lunes vas a amanecer rosadito de tu colita. Asoleado, otra vez sin voz, probablemente. Descansa.
0: Esperemos, Raúl, esperemos que
1: así sea. Bien crudo.
0: Buen fin de semana para todos.
3: Celebrando el triunfo de México sobre Inglaterra.
0: Que así sea. Que así sea.
3: Hasta el lunes, gracias Ponchito. Venga, vámonos con más en el show de Raúl Brindis.
2: ¿Sabe, Ronnie, en qué le daban su lechita a Justin Bieber cuando estaba chiquito? 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
2: ¿Sabe, Rito? ¿Qué le dijo la nuececita a su esposo cuando la pescó con otro?
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6: No es lo que parece.
1: Ay, ay, ay. No era para ti.
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5: ¿Cómo estás? Rorito, ¿cómo estás? ¿Cómo están, Mario? ¿Cómo estás? Uy, qué contento. Quiero dar un agradecimiento público a Carlos porque le salvó la vida, pero sobre todo le salvó la vida a nuestro rey. En este fin de semana feriado ya se armó la comidita del fin de semana para el rey.
1: Aunque usted no lo crea.
17: Oye, eso de que si es favorecido o no Argentina, pues siempre ha sido así. Y la mejor manera de combatir eso es hacer un buen juego, de ganar, jugar ante eso. Si México se pone las pilas, que le gane Inglaterra, que le gane quien le tenga que ganar y se enfrente a Argentina, que juegue como se debe de jugar y así puede estar favorecido. ¿Me entienden? ¿Comprenden? ¿Me entienden?
18: Hola, hola, buenos días, feliz de escucharlos, feliz 4 de julio, Raúl, Borre, Carita, Caraturki, sigan así, el mejor show de Houston, saludos, yo también estoy trabajando, bueno, feliz día,
1: los
18: quiero mucho, bye.
1: Señoras y señores, ¿eh?

0: intencional. El buen lugar de Croacia. No sé. Eso, maestro. Ojo. Mira más, maestro. El paso de los ecuatorianos.
1: ¡Cállate, lo seco! ¡Cállate! ¡Cállate, güey! ¡Ya cállate, güey! ¡Te lo sigo, güey! ¡Buen día, hermano! ¡Que vengo mañana!
2: ¡Cállate, maestro!
1: ¡Que este weekend de 4 de julio va!
3: Sí, sí, ya. Fue felicidad. Mundo, maestro, pero a muchos nos tocó trabajar el día de hoy.
1: Exacto.
3: Esto no es trabajo.
2: Y de hoy, de mañana, del domingo.
0: ¡Oh, por fin!
1: Pues hay que talonearle, güey.
0: Se estaba durmiendo hace rato.
1: Pues sí, güey, me estoy durmiendo aquí para estar listo para mi jale.
2: Claro, pues sí, maestro.
1: Aquí me permiten hacer lo que quiera, güey.
2: Exactamente.
3: Sí. Pues sí,
1: no pasa nada.
3: No estoy hablando del carita, maestro.
0: Ah.
3: Por eso se puso los lentes, porque él es el que se está durmiendo y quiere que otros están durmiendo.
0: Es que yo, cuando usted sale con lente, me dan ganas de ponerme también los míos.
1: Y cuando me pongo a trabajar, ¿por qué no te dan ganas de ponerte a trabajar, güey?
0: Ay, maestro, ya va a empezar con sus cosas.
1: Sí, baboso.
3: Se le están cerrando los ojitos al carita.
1: Buen día, hermano, acompañen.
2: Contéle,
1: y hablando de los planes que tiene usted para este fin de semana 4 de julio, hoy les traigo la identificación de las fiestas chuntas.
0: La identificación.
1: ¿Cómo saber si su fiesta, su convivio, su pachanga, su reunión, o en su defecto su carne asada?
0: ¿Qué cosa, maestro?
1: Que usted estar organizando es una fiesta chuntara.
0: A ver.
1: Para empezar, Borrego Cruz.
0: Cuénteme, maestro.
1: En una fiesta chuntara, queridos hermanos, la invitación es lo más rápido que puede haber.
2: Ah, te invitan luego, luego,
1: sí, me imagino. No. O sea, te invitan a la mera hora, güey.
3: Un día antes o el mismo
1: la
3: día.
1: La fiesta es a las 8 de la noche, vamos a ponerle, güey.
0: De hoy, por ejemplo.
1: Y te hablan el mismo día de la fiesta a las 5 de la tarde.
2: Me recordó un compadrito que tenemos aquí. ¿Por qué no vinieron a la fiesta?
1: Para invitarte, imagínate.
3: Luego, o sea, maestro.
1: Es rápida la invitación. Oye, mano, ¿apenas te da chance de aventarte un mendigo baño vaquero? Medio limpiarte los sobacos, echarte un chorro de perfume.
0: Sí,
1: órale,
0: cierto.
1: Vámonos a la pisteadera y apúrele para que alcances carne.
0: Eso.
1: Ándale, ¿eh? No, ahí anda tu vieja en friegas arreglando a los
0: pintándose
1: niños.
0: Pintándose el ojo.
1: Sí, güey. Sí. Ah, porque eso sí, güey. ¿Qué? En una fiesta chuntaro no pueden faltar los reyes del hogar.
3: Ah, sí.
2: Qué bonito.
3: Los niños.
1: Esos chuntaritos, mira nada más, que llegas a la fiesta chuntara. Y la neta, te quedas confundido cuando llegas a la fiesta. No sabes si es guardería a la que llegaste, si es un kinder, si es un club infantil. Bueno, no más falta que salga el mendigo ratón orejón para que sea una sucursal de Disneylandia. Esa desgraciada fiesta.
3: Sucursal.
0: Eres,
1: güey.
0: Eres, maestro.
1: O sea, todos los huerquillos corren, brincan, gritan, lloran, se pelean, se te meten entre las patas, se pican los ojos los huerquillos.
3: Sí, cierto, esos que son, sí, maestro.
1: Tanto desgraciado chamaco en una fiesta chuntara, güey.
0: Mucho,
2: sí, maestro.
1: Que llegas a tu casa, güey. Y llegas con las mendigas manos arriba cuando ya llegas a tu casa.
0: ¿Por qué?
1: Como si te hubieran asaltado.
0: ¿Por qué?
1: De tanto que estuviste levantándola para que no te tumbaran la vironga, güey. ¡Qué maniados huercos pasas y levantaba!
0: Cuidando la vironga,
1: maestro. Cuidando la vironga, güey.
3: Cuidando la vironga. Pasa bien rápido esos niños, maestro.
1: Otro detalle importante en una fiesta chuntara.
0: ¿Qué, maestro?
1: La manera como te invitan.
2: Eso.
0: O sea, a ver.
1: Te hablan, ¿verdad?
0: Sí.
1: Y lo primero que te dicen cuando te invitan, güey, es...
3: ¿Qué dice, maestro?
1: ¿Eh? ¿Qué está haciendo, primo?
3: ¿Qué está haciendo?
2: Cuénteme.
1: Y lo primero que... ¿Qué está haciendo, primo? Y tú... No, pues acá jalando todavía.
3: Todavía no sale.
1: En el jale, ¿qué onda?
2: ¿Qué andamos?
1: Y luego el invitador, el chuntaro invitador, le dice...
0: ¿A qué hora sale?
1: ¿Y qué va a ser más al rato?
3: O sea, ¿qué va a ser más al rato?
1: Esa es la invitación, ¿eh? ¿Qué va a ser más al rato? Tú ya te la sabes,
2: güey. Sí, pues sí.
0: ¿Por qué, compadre?
1: Nomás escuchas esa frase. ¿Qué va a ser más al rato?
3: No, pues eso.
1: Ya sabes.
0: Que viene.
1: Que viene adelantito. Ya sabes que te están invitando a algo.
0: Okay.
1: No sabes a qué es, pero te están invitando a algo.
2: Eso.
1: Lo único que te dice el invitador, ¿sabes qué es?
3: ¿Qué es, maestro?
1: Mire, cuando se escupe, acá esperamos, hombre. Ya estamos poniendo la carnita en el asador. Y las virongas ya están en la hielera.
0: Qué crueldad, maestro.
1: De ahí en adelante, güey. Este güey está en jale, acuérdate.
0: Sí.
1: Como si estuvieras en carreras de relevos australianos, güey.
0: ¿Por qué, maestro?
1: Empieza la batalla contra reloj.
0: Corre, corre, corre, corre, corre.
1: Oye, vas manejando y hasta la aceleras para llegar más rápido, güey. A apenas cuelgas con el chuntaro invitador. Ajá. Y en ese instante le hablas a tu señora, güey.
0: Ahora.
1: Para que empiece a bañar a los chuntaritos.
3: Ah, claro, güey. Sí. Haciendo los preparativos.
1: Ah, y hasta le dices qué ropa quieres que te separe ella a ti. Y dice, oye, vieja. Sí, ya voy para allá, báñalo, vieja. Está lavada la camiseta que me puse el martes. ¿Cuál, oye? ¿Cuál? ¿Cómo que cuál? La verde, la de México. Sí. Ya tiene 3 semanas poniéndose la misma camiseta.
2: ¿Qué le pasa, maestro?
0: Eso es diferente,
1: maestro. Y para ir a una fiesta, ajá, se la va a poner otra vez, güey.
3: No, maestro. No.
1: Ya deja de descansar la mendiga camiseta, sí, verde, güey.
3: Ya hasta se para la camiseta, maestro.
0: Ya ni la selección se la quiere poner.
1: Ya, güey. Pero según tú, traes el orgullo mexicano por todo lo alto.
2: Exactamente.
1: Oye, güey, y llegas a la fiesta.
3: Ajá. ¿Qué pasa,
1: maestro? Y sí, güey, en efecto.
2: ¿Qué?
1: Todos los chuntaros traen la misma camiseta verde.
0: No.
3: Bueno, están apoyando.
0: Parece el equipo.
1: Bueno, hasta el perro de la casa trae camiseta, sí, de la selección, igual que el pato berlingo.
3: Igual que el chango, maestro, también.
1: Y otra cosa. ¿Qué pasa en una fiesta chuntara?
2: ¿Qué, maestro?
1: En el estacionamiento.
3: ¿Por qué?
1: O sea, llegas a la colonia, ¿verdad? A donde vas a la fiesta, ¿verdad?
2: Sí, sí, sí, sí, sí. ¿Cuál colonia?
1: Pues la colonia donde vives, güey.
2: ¿Pero dónde vives?
3: ¿Dónde vive? ¿Qué colonia?
1: Ay, Borrego Cruz, allá en la orilla, en la orilla.
2: ¿Pero cuál orilla?
1: En la orilla de la ciudad.
2: ¿Pero cuál ciudad?
3: ¿Cuál ciudad?
1: No sé, güey. No sé. San Antonio, Indianápolis, Albuquerque, Dallas, no sé, donde sea.
2: ¿Por qué no sabe, maestro?
1: Ya, Borrego, ya preguntó. La colonia esa donde todos son morenitos, güey. O chinos, güey.
2: Ah.
1: O traen turbante todos, güey.
2: Valiendo mouse.
1: O en su defecto, si vives en el Bayuco, por ejemplo, o en lugares donde no hay otras razas, así como en otras grandes ciudades.
2: Sí, claro.
1: O que vivas en México, la mendiga colonia, como quiera, está llena
2: de otra raza, claro.
1: No, de rateros, güey.
2: Ya.
3: Diamantes a lo ajeno, maestro.
1: No puedes dejar ni el mendigo perro afuera porque el mismo que te lo vuelan, fíjate.
2: ¿Tipo quién?
1: Mira, él dice que vive en área fifí.
2: Ah. Ajá.
1: Pero se siguen metiendo a las casas a robar. Y hasta los vecinos lo ven mal porque es el único prietito en la colonia.
2: Ah. Se anda paseando él.
1: Raúl pinta su raya, güey.
2: Maestro.
3: Hasta lo confunden, maestro.
1: Sí, güey. Mejor dicen que él está dando el pitazo para que se metan a robar.
2: Él es la conexión ahí.
1: Es la conexión, güey.
0: Sí. No, maestro, ¿cómo crees?
1: Es lo que dicen, güey.
0: No, pero no. Tiene el estilacho de
2: Riquillo. Y eso que no han visto a Raúl con el carita, maestro. Si no,
0: tiene el estilacho de Riquillo el Raúl, ni crea, maestro.
1: Dile a los vecinos, güey, ¿cómo lo ven?
3: El apesado.
1: Pero como les iba diciendo, llegas a la colonia a esa fiesta chuntaro y te tienes que estacionar en medio.
2: Claro, en medio de un carro y de otro.
1: No, para literal poder... medio en medio de la colonia.
2: ¿Por qué?
1: Lejos de la casa.
2: ¿Cómo?
1: Todos ya llegaron. Y son como 1,000 los que llegaron.
3: ¡Ay, son bastantes!
1: Ya no hay estacionamiento en una, no, pues en una cuadra a la redonda, no encuentras ni dónde.
0: Todos parqueados ahí, maestro.
3: Y hasta en las casas de los vecinos, maestro.
1: Y eso también, que supuestamente nomás invitó a pura familia cercana y amigos.
2: Es nomás para la familia, la fiesta.
1: Oye, ni que fuera la boda de Taylor Swift allá en el Madison Square Garden,
0: sí,
1: güey.
0: Sí, maestro.
1: Van las hermanas, los cuñados, los primos, los tíos, los compadres.
2: Sí.
1: Y todos se quieren estacionar enfrente de la pinchurrienta casa.
0: Hasta el barrano va, maestro.
1: Nadie quiere caminar. Mira. Pasas por enfrente de la casa y hasta parece que pasó un mendigo tornado, güey. Amontonadero de carros por donde quiera. Ah, y súmale los carros que ya sacó del garage el anfitrión.
2: ¿Por qué?
3: ¿Por qué, maestro?
1: Ay, Borrego, ¿cómo que por qué?
2: ¿Qué?
1: Que porque hay ligera posibilidad de lluvia.
2: Ah.
1: Y que si llueve, ¿qué crees?
2: ¿Qué?
1: El plan B es hacer la fiesta en el garage de la casa.
0: Pues su madre.
1: ¿Verdad,
3: pero
1: hijo
3: está,
1: mío?
3: Bueno, pues sí, pero
0: se está lleno de bocinas.
3: Es un garage amplio, maestro, como quiera.
0: Ahí está lleno de bocinas.
1: Total, te estacionas, güey.
0: Computador.
1: Caminas cuadra y media para llegar a la fiesta.
2: Okay.
1: Y te pones a brincar.
2: De gusto, claro, sí.
1: No, para no mojarte, güey.
2: ¿Qué?
1: Los vecinos, ¿qué? Los vecinos prendieron los sprinklers.
2: No.
1: Del zacate.
2: No.
1: Y ahí vas como chapulín, brinque, brinque.
0: Ah, no, hombre.
3: Está mojando.
1: Nomás te falta el desgraciado Gis para que te pongas a brincar el bebé leche. O sea,
0: maestro,
1: los vecinos gachos.
2: Gachos. Sí.
1: Prendieron las regaderas
0: para que
1: no te estaciones enfrente de ellos.
0: Miren que... Soy inteligente como quieran.
1: O si estás allá en México o en otro lugar, ponen sillas, güey. Arriba de la casa. ¿Sillas? Atraviesan sillas o botes o palos, güey. No. Lo que sea, para que no te estaciones enfrente de su casa.
3: No, mames, pues sí.
0: Es increíble, maestro. Ponen piedras ahí.
1: Ya los tienes hasta la mouse a los vecinos de tanta mendiga fiesta que hacen.
3: Sí, hasta carta le mandan.
0: Digo, ojalá que cantara bonito, pero no.
1: Güey. Bueno, hace tanta mendiga fiesta este vato.
0: Sí.
1: Que hasta los chinos que viven enseguida bailan cumbia ya, güey.
0: Ya aprendieron. Ya bailan la chona, ¿no?
2: La cumbia,
0: va a bailar la chona.
1: Se agarran de la manita, bailan y la Mauser, güey. ¡Total!
0: Foto. Con la copa.
3: ¡Ah!
0: ¡Hola, Mauser!
3: Esa copa perrona, maestro.
1: Total, llegas a la fiesta.
2: Sí.
1: Y te sientes como si estuvieras en la prisión.
0: ¿A poco? ¿Deprimido?
1: No hay sillas.
0: ¿Qué? ¿Cómo que no hay sillas?
1: O sea, tienes que recargarte en la mendiga para ver o en la cerca. Así como si estuvieras en la cárcel, digamos.
3: Pues es que hay mucha familia. Ver,
1: te cansas y en cluclillas, así como los chinos.
0: A ver.
1: ¿Eh? Oye, mano, son como 350 invitados en la casa.
3: No,
1: y nomás hay 25 sillas.
0: No, maestro, demasiado. No, maestro, no exageres.
3: Sillas dobles, maestro, porque si no se quiebran, maestro.
1: Ay, no hay sillas libres ya, güey. No hay. Los que llegaron primero son los que agarraron las sillas.
0: Sí, claro.
3: Eso hay que llegar temprano.
1: Pero eso sí. ¿Qué? A todos oyes que dicen que ahorita van por ellas.
2: Por las sillas, claro, sí.
1: No, por más virongas.
0: Ah, la Mauser.
1: Acuérdate, las sillas valen Mauser, güey.
2: Pues sí.
1: Es una fiesta chuntara. La vironga es lo que importa.
0: Más importante, sí, maestro.
1: Ay, tú te las arreglas solo como tú te quieras acomodar.
3: Hacen la siéntate,
0: acuéstate en lo que quieras.
1: Sentado en cluquilla, recargado en la pader, como sea. Pero las virongas es lo más importante.
2: No, eso. Oye, maestro, ¿y las mujeres?
3: ¿Las mujeres?
1: ¿Qué mujeres? También no fallan.
2: ¿Con las virongas?
1: No fallan, pero el chismorreo.
0: Ah, ¿no?
1: Digo, güire, no, le sacan la garra a todos.
0: ¿Juras?
3: ¿Será que están animadas? ¿Tienen su máquina de margaritas?
1: Sí. Por eso. Están pisteando, no, están en la calle. Y no dije nombres, ¿eh? Todos se enojan las cuñadas.
2: Ya me cansé.
1: ¿A quién le cayó?
3: ¡Le cayó!
2: ¿Cómo le caería aquí?
1: Pues esta es buena, güey. Esta pasa por americana, me cansé, dice.
2: Oh, yeah.
1: Ay, chiquita.
4: Ahí, Peppers, ¿no? Buenos días, chicos.
1: Ay, qué escote, chico.
4: Gracias a Dios, profesor.
0: Ay, casi se le sale.
4: Muy buen fin de semana, chicos, también en el estudio. Y el día de hoy les quiero decir una cosa. El día de hoy, si pueden, prendan o busquen una veladora de chocolate. Así la va a pedir. Y esa le va a traer buena energía y buena vibra a su corazón. Así que con muy buena vibra iniciamos los horóscopos para el día de hoy. Fin de semana que inicia. Aries, una fiesta, una reunión donde vas a estar hablando cosas de trabajo. Ya separa el trabajo de la fiesta, de tu distracción, por favor. Tú tranquila y vibrando alto. Para ti, que eres del signo de Tauro, hay problemas. Cuida muy bien lo que dices delante de otras personas porque te pueden causar por ahí situaciones problemáticas por algo dicho por ti. Para ti, que eres del signo de Géminis, un viaje cortito, pero haces un viaje y te va a dar mucho gusto, te la vas a pasar muy bien. Para cáncer, límites y diretes en una situación, puede ser de trabajo o de negocio, pero ¿sabes qué? No quieren que avancen, quieren que se estanquen. Para ti, Leo, una persona te trae, pero mira, bien atravesado, bien atravesada, es una persona de sexo masculino que dice, ¿por qué le va bien? Y a mí, aunque tenga lo de él, no. Sabe quién será, pero no le sigas el cuento, cada quien lo suyo. Para ti, que eres del signo de Virgo, muy celosita Virgo, ahora sí, ¿ya extrañaste a la persona que dejaste ir? Pues, ni modo, tú dejaste que se fuera. Para ti, mi querido Libra, no te pueden ver ni en pintura, dicen que porque vas avanzando, pero tú también traes cierta situación, ahorita estás cayendo en un bachecito normal de tristeza, de angustias, porque no, de algo de problemas, pero nada que no se pueda resolver con tu bonita energía. Para ti, Scorpio, llegó un amorcito, a lo mejor es del pasado, Scorpio, a lo mejor es alguien que sigue en tu vida, pero que viene con buenas expectativas. Sagitario, tu casa, ahorita tú estás feliz en tu casa, quieres limpiarla, remodelarla, si estás estrenando andas contenta, comprando y haciendo, eso está muy bien, disfrútalo. Capricornio, de cabeza por una persona de tez clara, mira, hasta se me cayó la carta, ¡Ay! Que porque no te habla, que porque te volteó la cara, que... ¡Ay! Pues tú cómo te portaste, Capri. Para ti que eres del signo de Acuario. Acuario, tienes dos o tres opciones. Ya toma una, porque si no, después vas a decir... ¡Y por qué no lo hice! Y para ti, mi querido, mi querida Piscis, te trae de cabeza una situación en el trabajo, puedes pensar a lo mejor que te van a despedir, puedes pensar a lo mejor que ya se acabó el trabajo, puedes pensar que estás por ahí en la cuerda floja. Ni una ni otra, simplemente es tu trabajo y a lo mejor estás pasando por una inspección. Hasta aquí los horóscopos, chicos, pasen un feliz, muy feliz fin de semana. No olviden que yo soy Leo Tarot y que le dejo mucha, pero mucha energía positiva de mi corazón a su corazón. Nos vemos muy pronto.
5: Gracias, Leo. Gracias. Buen fin de semana, Leo. Hasta el lunes.
3: Eso,
5: hasta el lunes. Muy bien. Amigos, 9 de la mañana con 38 minutos centro, 10:38 hora del este. Buenos días. ¿Todos bien? ¿Todos
3: sí, señor. Aquí
5: sí, señor. Bien, bendito sea el señor.
3: Echándole ganas,
5: señor. Wendy Santana. Bien. Más fiesta, Leo. Más fiesta, dice Rosaura. Bien. César Chaparro dice: la competencia está off, dice mi amigo César.
3: Pues como
5: Chaparro.
3: Todos los días,
5: güey. Pues grabados, me imagino grabados, ¿no? Sí. Gracias, amigo. No, profesor, déjeles del estacionamiento. Se estacionan a media calle, les vale madre. Y hay que aguantar, dice Aide. Hay que aguantar vara, gracias, Aide. El rey es muy ecológico, por eso no compra papel, papel de baño, yo creo, César. Buenos días, bien, gracias por tu sintonía. Liz. Me tocó trabajar también, pero feliz porque los estoy escuchando. Saludos a todo el show. Gracias, mi vida. Gracias, Liz. Un abrazo muy grande. Mois, qué bueno que está ganando la selección para que ustedes hablen bien, porque ustedes hablan pestes, dice Mois. Gracias, Moisés. Me imagino que eres Moisés. Gracias, Moisés. Laure Chávez, buenos días para todos. En Alfred, puro Río Verde, San Luis Potosí.
3: Saludos.
5: Hoy me tocó descansar, así que los estoy viendo. En este momento, gracias. Y a toda la gente de San Luis Potosí, un abrazo enorme. Gracias por estar con nosotros. Aplica la de Timbiriche, corre, vuelo y me acelero. Corre, mis vecinos, los Vázquez, dan puros huesos en sus fiestas, dice Juan.
3: Los Vázquez.
5: Aceret Espinosa. Sí, por eso demandas. No lo pueden cantar, por eso tuvo que hacerlo así. Aceret. Este mundial no me pongo la playera de México porque es pura corrupción, dice Héctor Gloria. Y si le ganan a Inglaterra, va a ser puro show nada más, dice Héctor Gloria. Gracias, Héctor. Saludos también. Y bueno, ahí están los comentarios. Mensaje, y llegas, ¿no?, al sistema de pura seguridad. Sí, claro. Sí, bueno, deja tu mensaje con Pedro Reyes al 832-271-8131. Hoy estamos hablando de los planes. Decíamos que este año, como casi todos los años, se rompen récords de personas viajando por donde quiera. Es uno. La regia me dijo: vamos a viajar, vamos a ir a algún lugar, y está desesperada, ¿no?, para viajar.
3: Salirse, ¿no?
5: Y sí le dije: es uno de los peores momentos para viajar, los aeropuertos, las carreteras. Aunque hay gente que dice que hoy están tranquilos, libres algunas carreteras.
3: Sí.
5: Están tranquilos, están reportando. Vayas, ¿no? Más adelantito abriremos líneas y que nos digan cómo están los aeropuertos, sí, señor, las claro carreteras, que nos digan si van viajando, si van a ver a mamá. Hay gente que me ha dicho: ya voy a ver a mi mamá por fin.
3: Después de 4 años, 5 años, ¿no?
5: 25 años, una amiga sí, que dijo: voy a recibir a mi hermano después de no verlo 25 años.
3: Wow,
5: vamos a abrir líneas adelantito.
3: Qué, ¿verdad?, bonito esos reencuentros.
5: Para que nos digan si se están reencontrando con familiares, si están viajando, si van a tienen un viaje en un avión o por carretera.
3: Claro que sí, o también de los cohetes, que a veces que tengan mucho cuidado, Raúl, también con los cohetes, porque mucha gente compra cohetes a veces sin saber qué cohetes son.
5: Sí.
3: Y son peligrosos también, con los chavitos también. Claro. Pero sí, la gente goza de los cohetes, ¿eh?
5: Bien.
3: Y son caros.
5: Y si vas a hacer una carne asada, vas a celebrar con algunas personas, vas a tronar cohetes. 832
3: 271-8131.
2: Échale, venga.
6: ¿Sabes cuál es una estamos lluvia? Elaborando una lluvia muy especial. Sí, porque nos dimos cuenta que es viernes. Sí, es Tutti Frutti, yo sé.
3: Tutti Frutti, vienen los de Haaland, Ruto.
6: Vienen los de Haaland, que creo que nos los pidieron, pegó mucho, así que. Tutti Frutti, hoy viernes, pero bien buenos, bien buenos.
3: Agárrate. Charan, ¿sabes cuál es el pez que manda a todos los pescados?
6: El pez que manda es el presidente.
3: Está bueno.
6: Está bueno.
3: Está bueno. Está bueno porque ese. ¿Cómo te llamas tú, Ruto? ¿Cómo te llamas?
5: ¿Cómo te llamas?
6: Adivina.
3: Ajá. ¿Cómo? A ver.
6: Adivina, empieza con la E.
3: Ernesto.
6: No.
3: Efraín.
6: No.
3: Emilio.
6: No.
3: Enrique.
6: No, no, no, no, no.
3: Entonces, ¿cómo te llamas?
6: El Brian.
2: El Brian.
0: El Brian.
2: ¿Te llamabas Gumercindo, güey, tú?
0: El Gumercindo.
3: El Gumercindo.
0: El Gumercindo.
2: Se nos olvidó, perdón.
6: Perdón, yo soy Gumercindo, yo no me llamo. No, no sé. Viene una lluvia.
0: No, agárrate.
2: Espérate, Brian.
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18: Hola, Raúl, buenos días. Quiero felicitarte el Happy Birthday a mi princesa que hoy cumple 12 años. Se llama Daniela. Que tengan un excelente día. Gracias.
19: Happy Birthday.
3: Happy Birthday.
0: Pero empieza la fiesta ya. Ya andas el bate.
20: Buenos días, feliz viernes, bendiciones. No, Raúl, ya están ustedes como el chapulín colorado. La idea es esa, no. Perro huevero, aunque le quemen el hocico, huevero se queda, Raúl.
6: La idea es esa. Estos no nos entendió, se componen.
0: Eso es importante,
6: señora.
0: ¿Nos
6: entendió?
0: ¿Sí
6: o
0: no?
6: ¿Ya que nos entendió?
0: Oh,
21: yo desde que México ganó las Olimpiadas en el 2012, cuando cada vez que pasaba una ronda más, decían, ok, no, ya cumplieron, ya esto. Llegamos contra Brasil a la final, nadie daba por ganador a México y ellos cambiaron su mentalidad. Cada futbolista y la mayoría, la gran mayoría de los futbolistas traen otra mentalidad diferente y en eso me enfoco yo.
0: Perfecto.
5: Y siendo reales y a un lado a todo eso, están de locales y están jugando en la Azteca. O sea, también hay que darle crédito a eso, ¿no? Mucha que nos ventaja, ha ayudado.
0: Un poquito de ventaja, ¿no?
5: Mucha, es una ventaja. Lo sí. Es, lo es, lo es, lo es. Decir que no. Nos ha ayudado la Azteca ni la altura, sería una mentira. Sí, o sea, claro, también claro. Ha ayudado mucho el ser locales.
22: Sí, sí, totalmente.
5: Bueno, oye, creo que esta vez no me lo adivinaron.
22: Sí, no. ¿En serio?
5: Ah, de ver si lo dijeron. Probablemente. Sí. Ok, ok. Es que es muy difícil leer todos los mensajes a través de la música app. Son miles de personas que están escribiendo. Unos más que otros escriben, eso sí es cierto. Ajá. Pero los que me han escrito, lo poquito que he visto en la música app. Y que he visto a través de YouTube, no en chat. Como amigos de radio, siempre tengo en la pantalla una imagen de un pueblo, de una ciudad. Y bueno, esta vez como que no vi yo, pero dice Carita que sí.
0: Sí, temprano.
5: Yo, es el norte de México, vaya.
22: Órale.
5: A ver.
0: A ver, te lo voy a poner.
5: A ver,
22: más. Norte de México.
5: ¿Ah?
0: Te lo estoy haciendo hasta más corto, más chiquito te lo estoy haciendo.
5: ¿Cómo?
0: Te lo estoy haciendo más chiquito para que a ver si le dan, a ver si le atinan.
5: Ah,
22: mira, ahí está.
5: Y
22: está.
5: Estorbo. Ah, ya le dije, sí, ahí está, mira.
22: Sí, sí, sí,
5: ya
22: sí,
5: le dieron,
22: sí.
5: Ya le dieron.
0: ¿A poco sí?
22: Fácil, güey.
5: Sí, mira. Es correcto. Es sí, lo que dices, sí. Mi amigo, mi amiga Olga, mi lindo Parral. Es correcto. Le dedicamos el programa. ¡Hay gente de Chihuahua! ¡Levante la mano, Chihuahua!
0: ¡Parral!
5: Y vámonos a. No es Parral, es Hidalgo del Parral, el nombre completo.
0: Así
5: de
0: se llama.
5: La ciudad. Vamos a ver. Felicidad de Chihuahua. 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Hoy nos vamos hasta el sur del estado de Chihuahua para conocer una ciudad donde la historia, la minería y el orgullo norteño se sienten en cada rincón. Hidalgo del Parral, fundada en 1631, tras el descubrimiento de importantes minas de plata, Parral se convirtió muy pronto en una de las ciudades más prósperas de la Nueva España. Durante muchos años fue conocida como la capital del mundo de la plata, gracias a la
1: la riqueza que salía de sus entrañas y que impulsó el crecimiento de toda la región. Caminar por su centro histórico es recorrer calles llenas de historia, templos centenarios y antiguas casonas que conservan el carácter de una ciudad que nunca ha olvidado sus raíces. Y claro, hablar de Parral es recordar a uno de los personajes más famosos de la Revolución Mexicana, Francisco Villa. Fue aquí donde el llamado Centauro del Norte pasó sus últimos días y donde ocurrió uno de los acontecimientos que marcaron la historia del país. Hoy, su legado sigue vivo en museos, monumentos y recorridos que atraen a visitantes de todo México. Pero Parral también es cultura, tradición y buena mesa. Sus gorditas, la carne seca, el asado norteño y los dulces regionales forman parte de una gastronomía que refleja el carácter fuerte y generoso de Chihuahua. Además, cada verano la ciudad celebra las tradicionales Jornadas Villistas, una gran fiesta que llena las calles de música, desfiles, representaciones históricas y orgullo por sus raíces. Pero quizá lo más valioso de Parral sea su gente, mujeres y hombres trabajadores que han aprendido a salir adelante con esfuerzo, conservando ese espíritu franco y hospitalario que distingue al norte de México. Porque Hidalgo del Parral tiene algo muy especial. Aquí la historia no está guardada en los libros, sigue caminando por sus calles, vive en la memoria de su gente y se cuenta con orgullo de generación en generación. Así es Hidalgo del Parral, Chihuahua, una tierra donde la plata forjó su grandeza. La historia dejó una huella imborrable y el corazón del norte sigue latiendo con fuerza. Esto fue Conociendo México con el show de Raúl Brindis.
2: Qué
17: bonito, mano.
5: Hidalgo del Parral, Chihuahua. Fíjate que le dijeron el capital, la capital mundial de la plata alguna vez.
3: Sí.
5: Porque ya ves que ahorita plata, bueno, fueron descubriendo minas y minas y minas en diferentes partes del país, de México,
3: sí,
5: que es un país rico platero, en todo, rico en todo, y platero también, si gustas. Y las descubrieron después en Guanajuato, obviamente Zacatecas,
3: sí,
5: y muchos Guerrero, lugares más, también. La Guerrero, donde quiera. Pero ahí fue el primer lugar, ahí por el siglo XVIII,
3: ahora
5: en los 1600, por ahí, cuando descubrieron en las montañas lo que viene siendo la plata. Y ¡pum!
3: Increíble.
5: Una revolución enorme allá en 1629, cuando descubrieron plata en Parral.
3: Hidalgo del Parral.
5: Sí. Hidalgo del Parral también. Wow. Y fue donde desvivieron a Pancho Villa.
3: Ah, claro, en la curva, sí, sí,
5: en
3: sí.
5: Esa, bueno, en esa curvita, ahí está, sí, en uno de los casas que están ahí.
3: Sí.
5: Es el Museo de Francisco Villa.
3: Ahora, sí. Mira,
5: ahí están, no, algunos indumentarias de Francisco Villa. Ahí justamente donde lo desvivieron, ahí Parral. Está el Museo de Francisco Villa para, órale, la gente que quiera conocer un poquito más de la historia de Francisco Villa,
3: ¿no?
5: También. Sí, sus últimos días ahí los vivió.
3: Ok,
5: en Parral. Ahí, él se retira, se va, pero era incómodo porque podía ser incómodo para el gobierno mexicano también, sí, y lo desvivieron, lo mandaron
3: a matar
5: también, desgraciadamente.
22: Eso,
5: ¿no?
22: Ya no pasa, lo bueno.
5: Eso, ya no sucede. Sí, ya superamos todo eso, todo los mexicanos. Eso.
22: Sí, totalmente.
3: Ya ganas de probar las gorditas de Parral.
5: Rollo, gorditas de Parral, Chihuahua.
3: Me gustaría probarlas.
5: Bonito, bien, tengo bien.
19: Tengo una
5: bien,
19: de gusto,
5: bien,
19: como si quieres, güey.
5: Así que felicidades a toda la gente de Chihuahua. Un abrazo muy grande. Me gustaría que pusieran Antigua Guatemala, dice mi amiga Liz Hermosa. Buenos días. Felicidades, esos reportajes de Conociendo México están fregones. Aprende uno muchos detalles del país. Juan, qué bueno que te gusta. Me gusta el segmento de Conociendo México. Manden al Carita a esos mismos lugares a hacer carinetos.
22: Carinetos, a ver si lo entiendo.
5: Pero es que no va, güey.
3: No, me lejos.
5: Mejor momento para decir: el domingo vamos a ganar unos 6. Esperamos México siga participando en la fiesta mundial.
3: Eso.
5: Y sí, sí, y sí, sí. Claro, pregona las cápsulas de Conociendo México, conocemos más de este bello país. Gracias, Arreola también, y a toda la gente que está comentando sobre Pancho Villa. Está vivo, dice, está en la isla con Juan Gabriel y Pedro Infante.
22: Con Jenny.
5: Lo más seguro, y con Jenny, ¿no?
22: Con Elvis.
5: Bueno, felicidades, Hidalgo del Parral.
3: Nuestros pueblos bonitos.
5: Chihuahua, amiga.
3: Y el otro estaban comentando nuestro, que como la gente, ya cuando estás acá, te das cuenta de lo hermoso que es. Pues el sí, país de bueno, uno, ¿no?
5: Si tienes papeles, si tienes oportunidad, pues hay que viajar.
3: Visitarlo. Hay que visitarlo.
5: Oye, sí, este 4 de julio cae en sábado.
3: Sí.
5: ¿Verdad? A veces sí, cae entre semana. se celebra el 250 aniversario de la independencia de los Estados Unidos.
0: Eso.
5: Al caer en sábado, Borrego, este año se observará un día de semana en su lugar.
0: Ok.
5: Significa que hoy viernes 3...
0: No se trabaja.
5: Pues no se trabaja, mucha gente no trabaja, otros sí trabajamos. Para dar contexto, esta compañía sí da el día libre. En okay. esta compañía, la mayor, y en muchas otras compañías, dan día libre. Este es un día festivo, como cayó en sábado, lo agarraron el viernes y es día festivo. Pero ya saben que nosotros trabajamos como quiera. Cuando un feriado federal cae en fin de semana, generalmente se observa el viernes anterior o el lunes siguiente.
0: Okay,
5: como okay. el 4 de julio cae en sábado, entonces se observa el día feriado hoy viernes también. Sin embargo, la Oficina de Gestión Personal del Gobierno de Estados Unidos confirma que el 3 de julio hoy se observa como feriado. Significa okay. que, por ejemplo, el servicio postal de Estados Unidos,
0: sí.
5: oficinas de correo estarán abiertas hoy viernes 3 de julio con entrega normal de correo.
0: Ok. Increíble, ¿no?
5: Si un feriado cae en sábado, para algunos empleados de la USPS, el viernes anterior se tratará como feriado. ¿Están abiertos los bancos, Borrego? Se supone que sí, ¿no?
0: Pues sí.
5: Según
0: sí,
5: la Reserva sí. Federal, para los feriados se caen en sábado. Es que todos cambian.
0: Sí.
5: Ellos tienen sus reglas así.
0: Uno sí, yo
5: para también. Para la banca, la Reserva Federal, los que controlan los bancos, uh-huh. Para los feriados que caen en sábado, los bancos estarán abiertos el viernes anterior.
0: Ah, okay. Mira. Okay.
5: O sea, hoy están abiertos. Mañana, okay. mañana no.
0: Ok.
5: La bolsa de valores no abre el día de hoy también, ¿verdad?
0: Okay.
5: Tiendas minoristas, tienes que llamar para ver si la tienda minorista de comestible estará abierta. Me acaban de comunicar que las michoacanas están abiertas.
0: Ándale.
5: En sí. horario regular de hoy y el fin de semana también.
0: Para la carnita asada.
5: Para la sí. carnita Ándale. Asada, ¿verdad?
0: Sí, señor, qué sí. rico.
5: Bien, bien.
0: Pues gracias. O sea, qué bueno que mañana también está abierto, ¿no?
5: Y mañana está abierto.
0: También hoy y mañana para comprar, aunque mucha gente se adelanta para comprar antes la comida ahí.
5: Sí,
0: porque se acaba la fajita.
5: Se acaba. Bueno, saludos desde el baño de la construcción, Víctor Gutiérrez. Ando buscando un compadre que se llama Juan Baena, que se reporte de parte de David Palomo. Si tú te llamas Juan Baena y conoces a David Palomo, en el chat de YouTube están buscándote. ¿Para cuándo la Piedad Michoacán? Estamos apuntándolo. Vamos poco a poco, y estamos sí. haciendo un archivo de los lugares también. ¿Cuántos llamaremos enfermos el lunes? De acuerdo también. Tony, no le tiren a Raúl y no lo hagan enojar porque los bloquea. Gracias, ¡Órale! Tony, muy amable. No sé quién te bloquea, pero bueno. Saludos, Tony, un abrazo muy grande para ti. Feliz fin de semana.
0: Yes.
5: Georgiana, un abrazo también. Saludos, hoy no trabajé, dice Oscar. Gracias también por estar con nosotros. Somos gente de radio. Gracias, Show Migui. Gracias también por estar con nosotros en el show. Azar, si están abiertos los bancos. Acabo de ir a un banco aquí en Dallas, ¿sí?
0: Sí, claro.
5: El viernes, abiertos los bancos en todos.
0: Como lo dijiste,
5: saludos
0: ¿no?
5: a toda la gente de Reynosa, Puente Faro. Un gran saludo de parte de Luis García. Abrazos enormes. Bueno, vamos a identificar, ¿les parece?
0: Venga.
4: Sí, señor. Houston.
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4: Estás escuchando el show de Raúl
5: Brindis. 10 de la mañana, centro. 11 de la mañana, hora del este.
4: ¿Listos para luchar?
0: ¡Listos!
4: ¡Vamos!
0: ¡Listos! ¡Listos! ¡Listos!

0: pero okay, es que me duele un poquito la columna.
1: La columna, bueno. Otra raíz, vamos. Claro. 10 de la mañana, centro. 11 de la mañana, hora de la
2: estrella. Listos para luchar. Vale,
1: vamos a poner aire acondicionado.
3: Para que se sienta bien el señor.
1: Por la mañana, mis amigos, buenos días. El show más perrón de la radio está contigo, el show de Raúl Brindis. Gracias a Dios. De diversión garantizada en tu estación favorita. Notes el bochinche, la alegría, el dinamismo, la entrega, la versatilidad y la jovialidad que traemos el día de hoy, viernes 3. 3 días del mes, 184 días del año. Frente a nosotros en este 2026, aún tenemos 181 días más para vivirlos, para gozarlos, para disfrutarlos al máximo. En vivo, en vivo, en vivo. Arrancamos la sexta hora de programación. 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

0: Y mira el patito ahí contigo, Rico.
1: ¿El qué?
0: El patito.
2: El patito. Va rebanado con rebosa de bonito.
0: Va a estar retacado, ¿no? Los lugares.
2: Ay,
0: los,
2: qué bonito.
0: Oye, los restaurantes y
2: sí,
0: los cafés.
2: Sí, también. Todo eso va a estar retacado también, de gente. Viva México, viva
1: menos
2: México.
1: Menos los cariocas.
0: Pura fiesta.
2: Menos, ¿no? Los cariocas.
1: Va a estar vacío.
0: Oye, no, sí, la otra vez me.
2: A ver.
0: O sea, es bueno y es malo porque.
2: Okay.
0: La otra vez tuve que esperar porque tenía el juego yo de Colombia.
2: Ay, ay, ay.
0: Y lo estaba pasando ahí en el lugar. Y yo, no, pues estoy descansando, pero me enfrío.
1: Entonces, me enfrío en la madre.
2: Te enfrías, te duermes.
0: Entonces, la gente estaba viendo el juego de Colombia. Sí. Había muchos aficionados de Colombia en el lugar ahí.
2: Claro.
0: Y pero pues también hay que poner musiquita.
2: Eso.
0: Pero también querían el audio. Entonces, ¿cómo le hacemos?
2: ¿Ya?
1: Es que pues el audio está bien, un partido eso sí.
0: Sí, no, porque partido de Colombia, México, sí. Digo, Argentina, España, pues sí, merita el audio,
1: y
0: ¿no?
1: Si tú fueras colombiano también tú quisieras,
0: claro,
1: el audio.
0: Claro, claro,
2: normal. Sí, sí. Nada más para que tengan cuidado, este fin de semana va a estar muy caliente. De hecho, el Servicio Meteorológico Nacional dice que va a haber calor, alerta de calor extremo en los Estados Unidos.
1: Ay, Dios.
2: Hay una alerta de más de 160 para 160 millones de personas en los Estados Unidos que van a tener calor extremo este fin de semana de 4 de julio. Se observa que va a haber harto calor ahora sí en Nueva York, en Filadelfia, amigos de Chicago, Indianápolis, Boston, Washington D.C. Así que, por favor, cuídense mucho, hidrátense bien. Activaron planes de emergencia y modificaron los festejos para el Día de la Independencia. Mientras el país imperan las altas temperaturas, dicen inusuales en este mes, están demasiado altas. El fenómeno coincide con los preparativos para el 250 aniversario de la independencia de los Estados Unidos. The New York Times señala que la ola de calor del 2026 se suma a la tendencia de veranos más cálidos en la historia del país, relacionada con episodios de calor extremo cada vez más frecuentes. Así que, por favor, digo, los que estamos en el sur de los Estados Unidos, se supone que ya estamos medio acostumbrados a esta ola de calor, sí, pero aún así tengan y extremen.

0: Mucho cuidado, ciudades como Indianápolis, como Chicago, sí están advirtiendo que niños, personas mayores, personas con enfermedades crónicas, no subestimen los riesgos del calor extremo y busquen lugares frescos. El golpe de calor, mira, le estoy dando la advertencia a mucha gente que va a pasear.
1: Sí.
0: Pero digo yo, mis respetos enormes para los que ponen techo, para los que están, se meten a los áticos, los de construcción, jardinería, que
1: tienen plomería.
0: Y no hay otra, güey. A fregarse, a trabajar en extremo calor. Y les dan unos golpes de calor a mis compadres en la construcción, en trabajadores.
1: Sí, claro que sí. Que se cuiden, que tomen mucha agua, mucho
0: por
1: líquido.
0: Por favor, cuídense.
1: No cervezas, agua.
0: Cuídense mucho. Manny Gallardo, gracias, Manny Gallardo, por hacerte miembro. Juan Díaz, gracias, Juanito Díaz, también por todo esto. Mario, dígamelo, independientemente, señor, de las celebraciones del 4 de julio, independientemente del 250 aniversario, fiesta que va a haber, carne asada,
1: sí,
0: y del mundial que tenemos en pleno apogeo, ¿va a haber películas? Preguntóme. Fíjate yo.
2: Que sí, Raúl. Fin de semana peliculero, la verdad. Déjame ver si tengo aquí un fondillo.
0: A ver.
3: Peliculero, va a estar bueno el asunto, hombre.
0: Qué bueno.
3: Yo me quiero ver El Diablo Viste la Moda todavía con la señora, no la he podido ver.
2: Creo que ya está en streaming, ¿eh?
3: Ya me ganó. ¿A poco sí?
2: Creo que ya está en streaming.
3: Sí, dime.
0: Órale.
2: Pero vas a tener que pagar, güey.
3: No importa.
0: El señor lo paga.
2: Sí, creo que ya. Porque ya me amenazaron que hoy la tenemos que ver.
0: Órale.
2: Entonces, pero bueno, no, Raúl, el día de hoy nada más hay una película. Y yo creo que ya todos sabemos de, bueno, a lo mejor no sabemos qué exactamente cuál película es, pero sí hemos visto publicidad hasta por abajo de las piedras. Llegan los Minions otra vez al cine, Rin, para que te pongas ahí de amarillo. Llegan los Minions este fin de semana.
3: ¿En dónde viven los Minions?
4: Viven en ¿sabes dónde viven los Minions?
3: ¿Dónde?
4: Viven en esos condominios.
3: En Minneapolis.
4: Condominiums.
2: Interrumpimos el correo. Espérate, Rita, preparando aquí el segmento. Hombre, oye, los simpáticos y caóticos personajes Minion regresan a la pantalla grande, Raúl, con esta. Es la tercera precuela.
0: Órale.
2: Ya son 7 películas que salen de la película de mi villano favorito. O sea, sí, ya les duró, así que la franquicia.
0: Ok.
2: Esta vez la historia nos lleva a un viaje en el tiempo donde están Minions, pero también están monstruos. La sinopsis es como se regresa en el tiempo hasta el cine de la época de los 20s.
3: Medieval.
0: Época medieval, estoy viendo ahí escenas.
2: Se regresan a 1920, Vikingos, donde hay el cine todavía mudo. Es el cine mudo, entonces están haciendo estas películas, los Minions se vuelven bien famosos. Pero cuando pasa lo que pasó en la vida real, que pasa del cine mudo al cine sonoro, los Minions, como hablan medio raro, se quedan sin jale. Y entonces quieren hacer una película que les devuelva ese...
4: Si hablan medio raro, se quedan sin... Sí,
2: exactamente, los Minions. No, y creo que son DJs para poder solventarlos.
3: Los Minions.
2: Se quedan sin trabajo, entonces quieren hacer una película de monstruos para volver a agarrar el éxito. Pero cuando andan buscando monstruos para su película, agarran un libro y despiertan monstruos de la vida real. Entonces, pues ya sabrás el caos que se hace, Ruin, en esa situación.
3: Está buena la trama, ¿eh?
2: Sí, está interesante. Sí, digo, aparte de los Minions, yo creo que se venden solos. Se venden solos ahí los Minions.
3: Como que sí les falta el Gru, ¿no? Como quiera el Gru. Sí,
2: el Gru.
3: El Gru,
2: el Gruñón.
3: El Gruñón.
2: Sí, señor.
1: Y las niñas.
2: Pero bueno, la verdad es que creo que es una buena opción para los niños, Raúl, ahorita que están en la casa. Okay. Yo creo que la van a disfrutar. Hay voces de Jeff Bridges, por ejemplo, Jesse Eisenberg, Allison Janney, Zoe Dutch. Obviamente, mucha gente a lo mejor ni lo sabe, el que dirige estas películas, el encargado de dirigir las películas, es el que hace la voz original de los Minions. Está bien interesante. Él se llama Pierre Coffin y él es el que hace las voces de los Minions. La vez pasada me tocó verlo en un video, Raúl, y lo hace bien perrón el señor. Okay. Y también, como sorpresa para toda la gente que le guste Star Wars, George Lucas va a prestar su voz en un cameo para la película.
0: Qué interesante.
2: Se llama Minions and Monsters y la pueden ver en el cine. Adelante, disfrútenla con los chamacos.
0: Otra alternativa más para diversión en los cines este fin de semana.
2: Sí, señor, ahí está.
0: Tantas cosas
2: que ver.
0: Que ver.
2: Y tampoco tiempo, ¿no?
0: Y tampoco dinero y poco tiempo.
2: Exactamente.
3: ¿Ya viste la de He-Man, Rito? No.
1: Que si ya viste la de He-Man.
4: ¿La de He-Man?
3: No, chiste. No,
4: sí
3: la
4: vi.
1: No, ya no te la saques. Tú la tienes allá metida.
4: What are you talking about?
2: Qué grosero es este señor, güey, la verdad.
4: Ájale, compadre.
2: Oye, te habéis olvidado al Javi que hay carrera este fin de semana en Silverstone.
0: También hay carreras.
2: Fórmula 1. Pero bueno, ahorita estamos en.
0: ¿A quién me importa?
2: Mood mundial.
0: Fórmula 1. Y aparte, Checo, pues ya les jaló el de Cadillac. Ya dijo, hey, güey, ¿qué pasó? ¿De qué se trata? O sea, les doy chance de que tengan uno o dos meses malos, pero ya llevamos medio año y no ha pasado nada con Cadillac.
2: Sí, señor.
0: Cuando parece que ya Checo va a cruzar y va a llegar a caer en el top 10.
2: Se lo quitaron la vez pasada, Fernando Alonso.
0: ¡Ay, Dios mío de mi vida! Bueno,
2: este fin de semana, planes,
0: ¿qué hacemos? ¿Abrimos líneas telefónicas, Carita?
1: Claro que sí, señor.
0: Vamos a hablar acerca de... si quieres hablar del pronóstico de México, ¿qué crees que vaya a pasar ese fin de semana? Pero sobre todo, estamos en fin de semana de 4 de julio. Amiga, amigo, van a asar carne, estás viajando, acabas de recibir a familiares. Hay mucha gente que me dice, voy a ver a mi hermano después de 25 años, voy viajando a ver a mi mamá hace tiempo que no la veo, voy a viajar para ver a mi papá, voy a viajar para estar con los compadres. Vas al aeropuerto, ya llegaste, estás en una ciudad, en otra ciudad que no es la tuya, para visitar también. Hay una gran cantidad, millones de personas viajando a lo largo y ancho de los Estados Unidos. Tú eres una de esas personas. ¿Cuáles son los planes? ¿Vas a ver los fuegos pirotécnicos en tu ciudad? ¿Vas a quemar cohetes también? ¿Cuáles son los planes? ¿Fiesta
1: en tu casa?
0: ¿Fiesta en tu casa?
1: Sí.
0: ¿Carne asada?
1: Que invitas a los amigos y familiares a la mera hora.
0: Bien. 713-930-9292. ¡Vamos a cotorrear!
2: Sí, claro.
0: Pues es la última hora. Cotorreemos, por favor. Llámanos. 713-930-9292.
4: Viene una lluvia, nomás para que sepan.
3: ¿Cuál es la ciudad favorita de los Minions?
4: La ciudad favorita de los Minions.
3: ¿Cuál es?
4: Minneapolis.
1: Pues te lo he dicho yo.
2: ¿Qué te pasa?
1: Te lo dije hace ratito.
4: ¿Y por qué me lo quemas?
1: ¿Por qué, ¿por qué te adelanto?
2: ¿Por qué me lo recalcas?
4: ¿Por qué me lo recalcas, baboso? La
1: no
4: gente
3: sé,
4: ni
3: no.
4: se había fijado, compadre.
3: Yo lo
4: digo con gracia, tú, ¿no?
1: Anda.
3: Hay que tener gracia y carisma.
4: ¿De qué se trata, compadre?
1: Pero
4: si vas a empezar.
1: No, yo no tengo nada.
4: Dicen que el enemigo lo tienes en casa y ya me dijeron,
3: compadre. Lo siento. Murió tu tío, ¿verdad?
4: Sí.
3: ¿Cómo murió tu tío?
4: Un golpe de calor.
3: ¿Altas temperaturas?
4: No, mi tía lo golpeó con una plancha en la cabeza.
1: ¡Ah!
2: Se acaricó el calor.
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21: Me estoy diciendo que te conviene.
22: Hola, Raúlito. ¿Qué?
23: ¿Son amigos? Raúl no lleva ni uno. Yo llevo uno.
22: Un saludo a mi esposa Yasmín, que está cumpliendo años. Que la amo mucho y hago rumbo a Houston. Trabajo de trailero. Saludos, Raúlito. Buena vibra para México. Ganamos 2-0.
21: Saludos, papita. Felicidades.
24: Invítame a la pachanga,
25: Raúlito. Díganme loco, díganme lo que quieran, pero este mundial es para los porteros. Siempre comenzando con el Cabo Verde, el señor ese Bocinha, el que hizo el parteaguas. El muchacho ese también, el paraguayo, sí. Orlando Gil también, fue fuerte también para que pasaran. El Robin Williams también ese, también. Sí. Los porteros también perros, también un perro los porteros. Asaltado. Espero que el presidente viva por el pleno. Muy bueno.
21: Eso.
4: Bueno, no, el hijo de Sinadín se dan seis brutos.
25: Tlaxcalita la Bella, como dice el Carita, tierra de Quiñones también, no hay problema. Ah, solamente para saludar a mi esposa, a Rocío Reyes Negrete, que nos escucha en Nueva York, que él sabe que la amo. Como dice el Carita, tierra de Quiñones también, no hay problema. Ah, solamente para saludar a mi esposa, a Rocío Reyes Negrete, que nos escucha en Nueva York, que él sabe que la amo.

0: Adelante, Jorgito, te escuchamos, venga. ¿Qué hubo?
1: Sí, sí, buenos días. Nada bueno, más para cotorrear y felicitarlos por su programa.
0: Gracias, George.
1: Tengo 30 años viviendo en la ciudad de Houston.
0: Sí.
1: Es la primera vez que les hablo.
0: ¿Te creo?
1: Y luego levantaron el teléfono, ni lo puedo creer.
0: Gracias, Jorge.
2: Gracias.
1: Tengo una gran admiración por ustedes, gracias, por todos.
0: Gracias.
1: Y nada más para cotorrear, para decirles, estoy bien emocionado por lo que está pasando con el equipo de México.
0: Bien.
1: Sentimientos encontrados para este partido porque mi esposa es de Inglaterra.
0: Ah, mira.
2: ¡Manches!
0: Wow, bueno.
1: Va a haber guerra en mi casa.
2: Sí. ¡Caballo, eres tú!
1: Perdón.
3: Sí, un amigo de nosotros también.
0: Bien, bien, bien.
1: Sí. Me dice mi hijo, papá, porque él sabe cómo me pongo cuando juega México. Yo soy uno de esos que ni se puede estar sentado cuando mira a México jugar.
0: Te pones tenso, nervioso, te sudan las manos.

0: Claro.
1: Algún lugar, porque realmente la quiero llevar a ella a un lugar donde sienta la vibra, pero no encuentro un lugar neutral. A todos los lugares que
2: no,
1: vamos,
2: pues sí, está
1: va
2: cañón.
1: A ser pura mi raza. Sí, va a estar cañón. Sí. So, no sé si hay alguna comunidad aquí que sean de Inglaterra y ellos vayan, que recomienden algún lugar, porque no sé cómo es mi raza. Así
0: sí,
1: somos.
0: Entiendo.
1: Pero no me imagino yo estar en uno de los lugares donde vamos y que llegue mi esposa con su playera sin empezar el partido, a llegar ella con su playera puesta.
0: Sí, sí, te entiendo.
1: ¿Cómo se va a poner la
0: te entiendo? Tratas de cuidar, es tu familia, es tu señora, sí, y entiendo claro, tu punto de vista, ¿no? Claro, que si quieres ambiente es el mejor lugar para poder hacerlo, pero quieres un lugar claro, neutral. ¿Tú vives en Houston, dices? ¿O dónde?
1: Yo vivo en Houston, sí.
0: Ok, y a ver, tú ibas a recomendar algo, Mario.
2: Sí,
0: no sé.
2: No, es que me acordé de uno que nos había llevado nuestro compañero, César, un abrazo del caballín, acá en la Richmond, que era un bar como inglés, pero ahorita estoy viendo que ya lo cerraron, Raúl, y pero me salió otra opción que se llama The Red Lion.
0: Ah, Red Lion, sí, claro.
2: Sí,
0: es una muy buena opción.
2: En la Shepherd.
0: Red Lion en la Shepherd, 2316 South Shepherd, ¿ahí van a pasar el partido?
2: Supongo que sí.
0: Tienen bar.
2: Porque dice Soccer Bar and Pub.
0: Sí. Cerrado. Bueno, es el domingo.
2: Julio, ¿no? Pero es el domingo.
0: Está observado y cerrado. Ah, no. 4 of July. Pueden afectarse los horarios dependiendo. Tienes que llamar por teléfono. Tienes que llamar. O sea, no te garantiza. No te garantiza, pero bueno, si alguien sabe dónde un lugar neutral
2: que no sea mucha rara, más inglés.
0: Sí, Red Line.
3: O sea, que compadre, dile a tu mujer que se lleve la camiseta de México y que no haga bulla si gana Inglaterra, y ya después cuando vaya a su casa que se la ponga y que grite, claro, y que te dé unas patadas.
0: Si encontramos otro lugar, te lo prometemos que te lo decimos, ¿ok?
1: Muchas gracias y felicidades, muchachos.
0: Un abrazo.
2: Saludos, carnal.
1: Invito a la raza.
0: Sí.
1: Si un día ocupan un trabajo de transmisión, yo ya pude abrir mi propia compañía.
0: Sí.
1: Ellos pueden checar mis reviews. Este año otra vez tengo el primer lugar en Customer Service.
0: Bien.
1: Por Google y yo.
2: No. Sí, también nosotros somos el número uno.
3: Gracias, Capito.
0: Felicidades, mi querido amigo. Un abrazo enorme, ¿no?
2: Sí.
0: Estaban invitando, pero esos amigos, yo también es promoción, pero bueno. Estaban promocionando el de Ghana, pero no el de México, señor. No lo están promocionando. ¿Qué dice la casa de Gordy? ¿De para qué salen?
2: Pues sí.
0: Bueno, saludos, gracias. Pero sí entiendo el punto de él, ¿no? No quiere asustar a la señora.
2: Imagínate. Entiendo. No, y que llegue con su playera de Inglaterra y puro mexicano.
0: Yo una vez estaba en un mundial.
3: Que se la
0: lleve. Y estaba en juego y llegué a un lugar de puros. Llegué porque ya no he encontrado boletos ni para el estadio.
2: Ok.
0: Ni para el FanFest, ni para nada, güey.
2: Ahora.
0: Y nos fuimos a encerrar a un barecito que encontramos.
2: Sí.
0: Y que a toda madre, las pantallas gigantes. Y ahí nos sentamos y empezamos a chupar.
2: Sí.
0: Y de repente que van llegando todos los ingleses y los alemanes, güey.

0: Puro mendigo, güey, enorme, grandote, güero, con sus banderas, con sus tatuados.
1: Y pisteadores como
0: la pisteadores, y nosotros, digamos en ese momento, ¿nos quedamos o nos vamos, güey?
1: No, pues sí.
0: Y nos quedamos.
1: Y se pone buena la fiesta.
0: Güey, uno de los mejores experiencias que he vivido en mi vida.
1: Ah, qué perro.
0: La raza, todos los europeos, todos eran blancos. Yo era el único prieto en ese lugar, güey.
1: Sí.
0: Mira, me trataron como qué si chulada. Venían y fotografías, o sea, felices. Oye, una foto intercambiando WhatsApp y todo el rollo. Dije, trataron de maravilla. Me recordó ese lugar. Sí. Cuando es ambiente familiar así, o ambiente futbolero sano, nada más, sano.
1: Sí. Se respeta, es otro.
0: Y tampoco tú vas a hacer desmadre contra ellos.
2: No, claro, te vas a aportar mejor de lo
0: que puedes. Tú te respetas, te respetan también. Sí, ese es otro punto.
2: No hay que ser tan güey también así.
0: No hay que ser tan güey.
2: Sí.
0: Bueno, vamos al público, cara, por
2: Homero,
0: favor.
2: Homero,
0: buenos días, Homero. ¡Tum! Ese es Homero.
3: Buenos días, Raulito.
0: Buenos días, Homerito. Adelante, venga.
3: Mira, me estaba riendo solo porque yo pensé que el Carita actuaba de ser bruto. Ya me preguntó como 3 veces cómo me llamo.
4: Cara, qué pena das, compadre. La gente nos está viendo y
3: era el show de los Leonero.
2: Se lo pregunto por asegurarme nada más.
4: Pero quedamos mal ante la gente, compadre.
2: Ya no voy a preguntar.
4: Cuida la imagen del programa, compadre.
2: Mejor sabes que nomás te voy a pasar las llamadas, nada más, no te voy a decir. Ahí te hablan.
1: Ahí te hablan.
0: Ay, sí, por favor, cuídenlo. Adelante, Homerito, venga, te escuchamos.
3: Mira, nomás estaba hablando para dos cosas, Raulito. Una para felicitarlos y otra quería felicitar a mi esposa Yasmín Escamilla, que cumple años.
0: Bien, bien.
3: Mañana vamos a festejar ahí en la casa.
0: Ándale.
3: Vamos a hacer un desayuno almuerzo a las 10 de la mañana.
0: Ah, muy temprano, bueno,
3: mira,
0: pero
3: un ratito.
0: Pero ¿y luego?
2: ¿Y la noche?
0: ¿Y la pachanga qué? ¿El sábado o el domingo qué?
3: A las 5 se acaba ya, todos se van bien pedos para las 5.
0: Ah, ok, para su casa.
2: Pues está bien.
0: Okay. Okay.
3: Y también te quería recordar, no sé si te recuerdes, yo me tomé una foto contigo en el 2024 en Rudy's, cuando me dijiste que te pregunté, te dije, sí, en Rudy's Barbecue, el que está en Sugarland.
0: Sí.
3: Estabas con la regia.
0: Sí.
3: Eran como las 3 de la tarde y te dije, esa voz yo la conozco.
0: Ah, ok.
3: Y volteaste a verme, te dije una foto.
0: Sí.
3: Me dijiste, ya vamos a entrar al aire para el año que sigue. Y lo felicito, de verdad que me da mucho gusto.
0: Sí.
3: Un día te voy a mandar la foto, ahí la tengo todavía.
0: Por favor, me da mucho gusto haberte saludado, mi querido amigo.
2: Homero.
0: Gracias, Homerito.
3: Me encanta tu show, de verdad. Gracias. Y yo creo que en México el domingo quedamos 2-1.
0: Sale. Un abrazo y Dios quiera. Y el lunes, pues ojalá podamos celebrar. Ojalá vengamos con una.
3: ¡Oye, Raulito!
2: ¿Cómo? Salimos a las
3: 6. Bueno, estabas hablando del tráfico.
0: Sí, que ¿cómo están las carreteras?
3: Está tranquilo. Vengo de aquí de Oklahoma, manejo trailer.
0: Ok.
3: Y no está lleno el freeway. Está bien vacío. Pues, se me hizo raro que no hay tráfico.
0: ¿Por qué me está diciendo la gente ya que en las carreteras no hay mucha gente? Hoy.
2: No.
0: ¿Estarán avión que estarán llenos los aeropuertos? Bueno,
2: amor, sí.
0: Te agradezco pues darme el reporte, mi querido amigo. Gracias,
3: saludos, Homero. Saludos, Raulito.
0: Un abrazo, un abrazo muy grande para ti también, ¿verdad?
2: Sí, señor. Qué raro, ¿no?
0: Muy amable, perdón.
2: Qué raro, digo, que estén las carreteras.
0: Ya, ¿qué vas a hacer de comer? ¿Cómo vas a celebrar este fin de semana del 4 de julio? Hot dogs, hamburguesas, carne asada. ¿Cuál crees qué crees que vaya a pasar el domingo con la selección mexicana? ¿Va a ganar? ¿Va a perder? ¿Qué crees que vaya a suceder también, verdad?
1: Sí, señor, claro, que nos cuenten. Comuníquense 713-930-9292.
0: Es correcto. Gracias a toda la gente que está reportando también en el chat, en YouTube o también en la música app. Por favor, que la lleve a Ojos Locos, es un lugar muy neutral, dice Laure.
2: Ay, Laure.
0: Ay, la
1: recomendación.
2: Y más el que está allá por el 45 Sur.
0: Yo voy a hacer enchiladas potosinas, dice Rosy.
1: Ah, qué rico.
0: Bien, Miguel Zambrano, buenos días también. Por estar en el lugar neutral, el toro peludo que vende alitas, dice, es muy seguro ahí. Seguro que van a encontrar puros ingleses, dice, en ese lugar. Gracias, X0, bueno.
2: ¿Cómo serán las inglesas, dice? ¿Son muy tranquilas o muy peloneras?
0: ¿Andas buscando un inglés ahora?
2: No, ahora andas buscando un inglés. O sea, no puedo decir nada porque ustedes de verdad lo toman como si...
1: Wey. No, pues estás hablando de puras mujeres, güey.
2: Pero es que no estoy hablando con el fan de conquistar. Simplemente de curioso. A mí me gusta mucho...
1: ¿Por qué no preguntas cómo serán los vatos ingleses?
2: Porque las mujeres son las que predominan siempre.
0: Las que predominan. No entiendo absolutamente nada. Pero bueno,
2: vamos con Víctor.
0: Vámonos con Víctor, por favor. Víctor, cámbiale, güey. Víctor, buenos días, Víctor.
5: Víctor. Buenos días, Realito, ¿cómo están?
0: Con Tele, Víctor. Gracias, Vic. Adelante, Vic. Cuéntamelo.
5: Bueno, en lo personal, nosotros trabajamos, yo trabajo patrullando.
0: ¿Patrullando?
5: Todo el día. Sí.
0: ¿Cómo?
5: Trabajo para la compañía City Patrol.
0: Ah, ok.
5: City Patrol, ¿no? Es una compañía privada que patrullamos las colonias.
0: Sí, ok. Sí.
5: Y bueno, parte de mi schedule me toca trabajar mañana, desgraciadamente. No voy a poder tener mi día libre, pero bueno, lo hago con mucho gusto.
0: Claro.
5: Y pues saludos a todos los oficiales, somos Radio Escucha, ya que trabajamos en turnos de 12 horas.
0: Sí.
2: 12 horas.
0: Wow.
5: 12 horas diarias.
0: Oye, ¿ya te ha tocado patrullar en 4 de julio?
5: No, pues este sería el primer año en este empleo patrullando las colonias.
0: Ok.
5: Y centros comerciales, básicamente.
0: Ok. Lo digo ahora, porque no sé si había alguna experiencia, o sea, yo entiendo, y hace rato dijo un amigo algo que, sí, que quiero recalcar también, y tú me sirves como punto de referencia, dijo, y todos se van a ir pedos después de las 5 de la tarde, uh-huh, y ahí existe ese problema, que no nos, claro, vayamos a empedar, emborrachar este y fin de semana, malas, y manejar, ¿no? Carita,
2: sí, señor,
0: y manejar, porque mira, por ejemplo, aquí está mi compadre que va a patrullar, uh-huh, va a haber mucho policía, seguridad, digo, no nos metamos en broncas,
2: por favor.
0: Ahora tenemos más oportunidad de agarrar Uber o Lyft, un taxi, lo que sea, háganlo, por amor de Dios. Si creen que van a empedarse, van a tomar, pues tomen, está bien.
2: Claro.
0: Pero no se pongan tercos de que yo manejo mejor.
1: Yo manejo mejor.
0: Y dame las llaves y yo voy a manejar. Por favor, piénsenlo bien. Piensen en sus papeles, si tienen papeles. Ya ven que está bien canija la cosa. Piensen en su familia
5: afortunadamente,
0: también.
5: Afortunadamente, nosotros podemos actuar en ese caso. Si vemos en una fiesta que hay muchas personas tomadas,
0: ajá,
5: no les podemos permitir que se vayan. Si se ponen un poquito difícil, lo que hacemos es que los tenemos que detener, ajá, y llamar al Houston, uh-huh, para que vengan por ellos.
0: Ah, ok, imagínate.
5: Es parte de nuestro trabajo. Nosotros lo hacemos solamente en lo que son, uh-huh, áreas, colonias donde trabajamos. No, okay, podemos hacerlo en la carretera, desgraciadamente, uh-huh, que vemos, uh-huh, muchas cosas malas en la carretera, pero sí, no podemos hacerlo.
0: Entiendo, sí.
5: Pero bueno, ahora otro tema con lo de la selección. Me encanta mucho. Me dio mucho gusto el partido, estuvo muy bonito. Uh-huh. Yo soy originalmente salvadoreño. Uh-huh. Mi esposa es mexicana.
0: Ok.
5: Pero igualmente me da mucho gusto, mucho, mucho gusto que los muchachos hicieron muy buen partido, el último partido.
4: No te quedas, compadre, bien. Donde manda capitán no gobierna marinero.
2: Híjole, mantelón,
4: te domina tu señora, no, compadrillo.
5: No, para nada.
2: Todos los patrulleros son mandilones, compadre.
0: Qué bueno.
5: Bueno,
0: qué bueno.
5: Al final del día, pues la jefa de la casa, ¿verdad?, tiene la última palabra.
1: ¿Para qué?
4: ¿Para qué?
2: Dama.
0: Qué bueno. A ver, ojalá. Sí. Ojalá tu señora sea feliz.
5: Les agradezco por haber tomado mi llamada. Ahorita estoy en horas laborales, pero igualmente estoy escuchándolos y me dio mucho gusto.
0: Bien.
5: Felicidades, es un show muy bonito.
0: Gracias.
5: Siempre estuvo gracias, pendiente desde la otra vez que me di cuenta que había pasado lo que había pasado y sí, pues no me gustó, pero bueno, aquí estoy.
0: Bueno.
1: Gracias, hermano.
0: Mil gracias a todos los que volvieron a retomar la radio y nos vuelven a escuchar una vez más.
2: Y hacer
0: te mando un abrazo.
5: Claro que sí.
0: Gracias.
1: Saludos, hermano.
0: Víctor. Cuídate, Víctor. Muy amable. Gracias. Feliz fin,
1: gracias,
0: de semana.
1: Hombre.
0: Saludos a tu familia. Dice Edgardo, Raúl Jiménez, Edson Álvarez, Jorge Sánchez por su experiencia en este fútbol. Y el Chaquito, yo creo que ya fue demasiada oportunidad. Dice, no trae nada. Ya, dice Edgar Romo.
2: Puede ser que sí, ¿no?
0: Bueno, sigas, hoy no trabajé y pensaba despertar hasta las 11 de la mañana y aquí ando despierta a las 6 de la mañana. Sí. Mi esposo me pidió que le hiciera camarones Luisiana. ¿Cuáles son los camarones Luisiana, Mario? ¿Tú que eres el cocinero de aquí?
1: Han de ser los que tienen como tipo los Garmar. ¿Cómo se llama? Ay, lo que vendemos aquí, crawfish.
0: Ah.
1: Con esas especias muy creole,
0: sí,
1: muy
0: allá. Sí, creole, entonces, más entre,
1: sí, señor,
0: francesa con este,
1: sí, con sureño.
0: Sí.
1: Sí, señor. Creole, ¿cómo le llaman?
0: Me,
1: sí,
0: está mandando el menú que van a hacer el día de hoy.
1: Wow. ¿Qué será? A ver.
0: Hoy
6: Hoy, hoy te voy a hacer ribeye asado, costillitas, guacamole y salsa molcajeteada, mi amor.
1: ¡Vámonos!
2: Si te quieren, Raúl.
0: Sí. Mira qué bueno que no comí tacos, güey. Exactamente. Apenas iba a comer después del show.
2: Sí.
0: Pero pues para llegar con hambre.
1: No, te preocupes, Raúl, ahorita el cara se los acaba.
0: Ya te los acabaste como quieras.
1: Pero ahorita el cara le entra.
2: Oye, están muy ricos, ¿eh?
0: Yo veo que cada...
2: No, me comí dos, nada.
0: Güey.
2: Dos taquitos.
0: Güey. A ver, compara eso.
2: Abraham.
0: Good morning, Abraham. Adelante. Buenos días, Abraham. Te escuchamos.
7: Buenos días, ¿cómo estás?
0: Con tenis, Abraham. Buenos días, venga, Abraham.
7: Oye, no, pues yo aquí listote ya para mañana, para celebrar el 4 de julio. Sí. Sabes de que ahí donde yo trabajo, cierran una semana.
0: Ok.
7: Desde ayer trabajamos solo mediodía y okay. ya hoy descansé y toda la semana que entra también descanso.
0: Ah, mira.
2: ¿Y toda la semana?
0: ¿Pero por qué?
7: La semana.
0: ¿Pero por qué 4 de julio?
7: No, hacen un shutdown cada primera semana de julio.
0: ¿Y se los pagan?
7: La tenemos que cubrir con vacaciones o que se vaya sin paga, ya nosotros decidimos.
0: Sí, entiendo. Okay, bien, muchas compañías pasan por ese proceso muchas veces, sí, y entendemos. Caray, entonces vas a estar libre, amigo.
7: Sí.
0: Bien.
7: Voy a estar libre, nos vamos a ir a... Yo vivo en Wichita, Kansas. Vamos a ir a Kansas City.
0: Ok.
7: Al FanFest.
0: Ah, bueno.
7: A ver el juego de México
0: mucho
7: allá.
0: Cuidado, sí, ya no hay partidos en Kansas, ¿verdad? ¿O sí hay todavía?
7: No, creo que ya no.
0: Ya
7: no,
0: se acabaron.
7: Sí, creo que hay un cuarto de final todavía.
0: Ok, sí. Pues era la base de Argentina ahí.
7: ¿No? Se suponía que si Portugal y Argentina ganaban su grupo, podían chocarse acá en Kansas City.
1: Cuarto de final.
7: Pero ya todo cambió.
1: El 11 de junio.
7: Porque...
1: De julio, perdón.
7: Sí, pero todo cambió porque Portugal no ganó su grupo, así correcto. Que se toparía con Colombia, tal vez.
0: Órale.
2: Va a estar bueno.
0: Uf, ya. Un partidazo.
7: Los dos siguen.
0: Pero ni cómo ir al estadio, ¿verdad? Me imagino
2: por el precio. ¿Ya jugaron ellos o no? No, ¿verdad?
0: No.
7: No, ¿sabes de que yo tuve la oportunidad de ir al de Argentina a Algeria, el primero?
2: Órale.
7: Y pues me llevé a mis dos niñas y no, pues nos la pasamos muy bien.
1: ¿Se vio como roja la de Messi ahí desde la tribuna o no?
7: ¿Cómo dices?
1: Que si se vio como roja.
2: La plancha.
1: La que no le marcaron.
7: ¿Sabes de qué? Tengo algo que decir. En las pantallas del estadio no se miró la repetición.
2: Pues por algo.
1: A medio raro.
4: Dijo Infantino.
1: No me pongas nada, dijo.
4: No me pongas nada.
7: Una vez que yo miré la repetición ya en el celular, sí se mira como si fuera...
0: No, es que sí.
7: Pues sí fue falta.
0: Sí. No sé si para roja, pero sí era una falta.
2: Fue una planchita.
1: Cuando menos una amarillita, güey.
7: Sí. Claro. Que de hecho, pues, se miraba muy dolido ahí el jugador de Algeria y pues uno gritándole, ya levántate, pero ya mirando la repetición.
0: Sí.
1: No te hizo nada, loco.
7: Ya mirando la repetición sí fue.
2: Y hablabas como el argentino ahí, ¿no?
0: Sí, era falta. Bueno.
1: Pero qué padre ver jugar a Messi.
7: De argentino yo.
0: Bien.
7: Sí, y realmente pues ganó, ganó y metió sus 3 goles.
0: Sí.
7: Lo he ido a ver 3 veces y claro. Entonces se ha metido gol.
0: Bien. Qué bueno, pues ha metido muchos goles. Es un... está en el top, ¿no? Con Mbappé.
1: Sí, con Mbappé. Empatados 6 y 6.
0: Con 6 goles. Órale. Hay otro más, pero no me acuerdo quién
1: es. Haaland está en el tercero.
7: Ya que le ayuden o no, él sigue metiendo goles.
0: Es un mago, es un gran jugador. O sea, esto no puedes negarlo.
7: Sí.
0: Los ayudas es otra cosa, pero no puedes negar que Messi es un súper, súper astro.
2: Es que también han tocado puro equipillo.
0: Te mando un abrazo. Gracias. Te deseamos un feliz 4 de julio, amigo. Saludos allá en Wichita, Kansas.
7: Gracias.
1: Échale ganas.
2: Gracias, Abraham.
0: Gracias. Y sí, es cierto. Mira, nosotros tenemos esa posibilidad de trasladarnos de un lugar a otro. Nosotros elegimos no salir en este fin de semana por situación de que va a estar muy lleno y digo, a veces ni se descansa de tanto estar.
1: Llegas más fregado de lo que te fuiste.
0: Y Ever me dice una realidad, ¿no? Dice, me contó un primo como Conroe que hay mucha problemas, tienen miedo de salir muchos latinos por el problema de papeles, de ICE, de migración. Y tiene toda la razón. ¿Y qué les dijimos hoy en la mañana? Que están redoblando el ICE otra vez. Algunas, que tengan cuidado nada más, o sea, no tengan miedo. Nunca vamos a decir que tengan miedo absolutamente. Por eso digo, si vas a tomar
1: precaución,
0: no vayas a manejar, no te arriesgues, no te arriesgues, por favor, a manejar borracho.
2: Sí.
0: Por favor.
2: Y tengan cuidado con los niños.
0: A ver si yo sé que
2: con los cohetes
0: puede entrarte por uno y salirte por otro. No vayas a manejar borracho. si crees que estás, o si alguien te dice, güey, te veo borracho, borracha.
2: O la gente que mire.
0: Hay Uber, hay Lyft, uh-huh, hay carros, hay taxis, alguien te puede ayudar para encontrar.
2: Que la gente que mire a los borrachos, ¿sabes qué?
1: Espérate, Raúl, espérate.
0: No te, disculpa.
2: Dame las llaves, por favor. Dame las llaves, no te vayas así.
8: Consejo del Carita.
0: Gracias, Carita.
1: O sea, en resumidas cuentas, este fin de semana tengan cuidado con los cohetes. Sí. Con los que toman y con los que explotan.
0: Misael, ¿cómo que no era roja, Raúl? ¿Qué estabas comiendo, pambazos o qué? Misael, yo dije que era roja. Yo sostengo que era roja, pero digo, cuando menos una amarilla o algo, si era.
1: Algodón de azúcar.
0: Para mí era roja. Lo he dicho. Era roja no para mí. No te enojes, Misael. El borrego parece profesor de educación física.
4: Okay. Ahí está. Ay, pues, ¿lo canciones ahorita o lo dejamos para la lluvia?
2: ¿Cuál,
4: no,
2: cuál quieres?
4: Es que tenemos muchos.
2: Tenemos mucho.
4: Bueno, vamos a ver.
1: No te veo muy confiado, güey.
8: El Babarugo se va a la fiesta vestido de bombero.
4: Es que sí, el Babarugo nos ha dado la.
2: Nos salen bien.
4: Integramos a mí del Babarugo.
2: A ver, ¿qué?
8: ¿Por qué el Babarugo se va a la fiesta vestido de bombero?
4: Porque le dijeron que la fiesta iba a estar que arde.
2: El chiste es fregarse.
1: No, se vistió de bombero porque viene una lluvía, pero...
4: Bueno, no, ahorita. Dime una lluvia.
2: No.
4: Mira, me sudan las manos.
8: Con que no me estoy esperando.
2: Del Pato Merlín.
8: Vamos a hacer una recolección de
4: todo. Recolección, recolección.
1: Ya la tenemos.
4: Mira los de Haaland, mira los de Haaland.
2: No, hombre, bájate.
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0: Así damos inicio con esto que son las mezclas del mediodía aquí en el guateque del Rich en Radio Latina 107.1. DJ Vicente Mix, DJ Nayo Remix, con toda la música, con todos los éxitos de momentos, de los ayeres y todo lo de la programación del 107.1 Radio Latina. Así es que arrancamos, pero no sin antes dejarle esta información sobre los servicios que ofrece DJ Vicente Mix.
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En cabina libre, continuamos con DJ Vicente Mix en las mezclas.

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1: En cabina libre, continuamos con DJ Vicente Mix en las mezclas.

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1: 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Y hasta aquí llegaron las mezclas del mediodía. Pero el guateque del Richie sigue aquí en el 107.1 Radio Latina, más mexicana que nunca.
2: Ahí quedó la mezcla del mediodía a través del 107.1 Radio Latina. DJ Vicente Mix, DJ Nayo Remix. Recuerden, síganos en sus redes sociales. ¿Quiere más información? Aquí le dejo esto.
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0: 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Y continuamos con más de esto que es el Guateque del Richie.
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2: Desde los estudios de MLC Noticias te saluda con mucho gusto Rosalba Suara. El presidente Donald Trump advirtió firmemente que impedirá que China tome el control del canal de Panamá, posicionando el asunto como una prioridad de seguridad nacional en el hemisferio occidental. Durante un discurso en la biblioteca presidencial de Theodore Roosevelt en Bismarck, North Dakota, el mandatario lamentó la histórica entrega de esta vía interoceánica, destacando su alto costo humano y su enorme rentabilidad actual. Donald Trump reiteró su estrategia de frenar la creciente influencia de Pekín en la región, una postura que se mantiene central desde la Casa Blanca. El presidente Donald Trump acaba de estrenar el impresionante Boeing donado por Qatar como el nuevo Air Force One en un vuelo hacia North Dakota. Aunque la millonaria donación ha avivado duras críticas de ética y seguridad nacional entre sus detractores, el mandatario se mostró muy orgulloso de la aeronave, que recibió remodelaciones tecnológicas por $400 millones. El avión operará de forma temporal con los colores de la bandera nacional, mientras Boeing concluye los modelos definitivos solicitados durante su primer mandato. Una coalición de 24 fiscales generales de Washington, D.C. acaba de demandar a la administración de Donald Trump para bloquear una nueva norma federal sobre Medicaid. La impugnación, liderada por la fiscal general de Nueva York, Letitia James, argumenta que la regulación del Departamento de Salud impone de manera ilegal trabas burocráticas y requisitos laborales a pacientes médicamente frágiles. Los demandantes solicitan a un tribunal de Boston suspender la medida, alertando que dejaría sin cobertura médica a cientos de miles de personas vulnerables con enfermedades graves y discapacidades. Para MLC Noticias te informó Rosalba Suárez.

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0: 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Y llegó el momento de despedirme. Se van a quedar con Poncho a partir de las 4 de la tarde. Sígasela pasando bien perrón escuchando el 107.1 Radio Latina.
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1: Desde los estudios de MLC Noticias te saluda con mucho gusto Rosalba Suara. El presidente Donald Trump evocó la histórica victoria nacional en la guerra hispano-estadounidense durante la inauguración de la biblioteca Theodore Roosevelt en North Dakota, aprovechando el marco del 250 aniversario de la independencia para arremeter contra España. El mandatario advirtió que el actual miembro de la OTAN no se está portando bien y sugirió que pronto sufrirá las consecuencias. Además, celebró el pasado control sobre Puerto Rico y Guam y destacó que las severas sanciones vigentes están devolviendo a Cuba a la órbita local. La oficina del representante comercial acaba de rechazar la renovación del T-MEC con México y Canadá en su formato actual, optando por no prorrogarlo automáticamente por otros 16 años. El representante comercial de Jemison Greer impulsa revisiones anuales para resolver las deficiencias del pacto, lo que introduce cierta incertidumbre económica. Aunque el pacto mantendrá su vigencia original por una década más, la decisión de la administración de Donald Trump obliga a los tres socios a entrar en una fase de negociaciones bilaterales que iniciará formalmente en Ciudad de México. El congresista republicano Troy Niels desata una fuerte polémica, esto tras desestimar las preocupaciones sobre el aumento del costo de vida en el país. Al ser cuestionado en el Capitolio sobre la asequibilidad para las familias, el aliado del presidente Donald Trump alardeó de sus planes de consumir filetes y langosta para celebrar el 4 de julio. Ante la realidad de que la mayoría de los ciudadanos viven al día, el legislador sugirió que quienes no pueden costear esos lujos quizás no trabajan tan duro como él. Para MLC Noticias, te informó Rosalba Suárez.

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1: Desde los estudios de MLC Noticias te saluda con mucho gusto Rosalba Suara. El presidente Donald Trump declaró ingresos superiores a los $1,000 millones vinculados a proyectos de criptomonedas durante el último año, esto según su informe financiero presentado ante la Oficina de Ética Gubernamental. El documento oficial revela ganancias millonarias procedentes de iniciativas familiares como World Liberty Financial y del token digital Trump. Estas revelaciones reflejan un cambio drástico en el patrimonio del mandatario, históricamente enfocado en el sector inmobiliario, lo que ha reavivado el debate nacional sobre posibles conflictos de interés entre sus negocios privados y su cargo público. La administración de Donald Trump pagará $129 millones a Duke Energy para que cancele sus planes de construir un parque eólico marino en Carolina Long Bay. El acuerdo establece que la empresa renunciará a su contrato federal y reinvertirá los fondos en energía nuclear y gas natural, lo que según el secretario del Interior, Doug Burgum, garantiza un suministro asequible. Defensores del sector eólico lamentaron la medida, estimando la pérdida de miles de empleos potenciales en una estrategia federal que ya ha cancelado proyectos similares de otras firmas energéticas. La administración de Donald Trump advirtió que el Kennedy Center enfrenta la ruina financiera tras la orden judicial que obligó a retirar el nombre del mandatario de su fachada. El Departamento de Justicia apeló el fallo, argumentando que la pérdida de la marca presidencial ahuyentará a patrocinadores patriotas y congelará millones en donaciones privadas clave para las remodelaciones del emblemático recinto. Pese a la presión de la Casa Blanca, los tribunales mantienen firme la postura de que el edificio solo debe honrar al expresidente John F. Kennedy. Para MLC Noticias, te informó Rosalba Suárez.

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0: 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El Rey del Taco. ¿A poco no se te abrió el apetito? ¡Vámonos con más de Radio Latina 107.1 FM!
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3: Desde los estudios de MLC Noticias te saluda con mucho gusto Rosalba Suara. El Comité Nacional Republicano avanza en los preparativos de una inédita convención de mitad de mandato en Texas, impulsada por el presidente Donald Trump, esto para movilizar a los votantes ante las cruciales elecciones legislativas de este otoño. El evento busca blindar las estrechas mayorías en el Congreso y asegurar escaños clave tras la reciente redistribución de distritos. Asimismo, la cita en territorio tejano busca apuntalar la polémica candidatura al Senado del fiscal general estatal Ken Paxton, protegiendo la agenda de la Casa Blanca frente al temor de un avance demócrata. Importantes modificaciones en los préstamos estudiantiles federales entran en vigor de inmediato. Esto bajo la ley One Big Beautiful Bill, impulsada por el presidente Donald Trump. Las nuevas directrices del Departamento de Educación endurecen los límites de endeudamiento para padres y estudiantes de posgrado, al tiempo que introducen el plan RAP, un sistema de reembolso que podría elevar las cuotas mensuales de los prestatarios de menores ingresos. Aunque los cambios se aplican inicialmente a nuevos solicitantes, los expertos advierten que financiar la educación superior será más costoso y complejo. El nuevo pacto comercial con la Unión Europea entra en vigor tras meses de tensiones, permitiendo exportar bienes industriales locales libres de aranceles a cambio de un gravamen del 15% a los productos europeos. El acuerdo, pactado originalmente por el presidente Donald Trump y Ursula von der Leyen, se aplica justo antes del ultimátum presidencial del 4 de julio por los 250 años de la independencia. Aunque Bruselas incluyó salvaguardias de suspensión en caso de incumplimiento, este marco regula el intercambio transatlántico hasta finales de la década. Para MLC Noticias te informó Rosalba Suárez.

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Vamos a seguir con más de Radio Latina 107.1 FM.

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